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2: Las 21 horas y 9 minutos.
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1: Rezo del Santo Rosario en el nombre del Padre, del Hijo y del Espíritu Santo. Amén. Misterios dolorosos. Primer misterio de dolor, la oración de Jesús en el huerto de los olivos. Padre nuestro que estás en el cielo, santificado sea tu nombre. Venga a nosotros tu reino, hágase tu voluntad así en la tierra como en el cielo.
2: Danos hoy nuestro pan de cada día, perdona nuestras ofensas, como también nosotros perdonamos a los que nos ofenden. No nos dejes caer en la tentación y líbranos del mal. Amén.
1: Dios te salve María, llena eres de gracia, el Señor es contigo. Bendita eres entre todas las mujeres y bendito es el fruto de tu vientre Jesús.
2: Santa María, Madre de Dios, ruega por nosotros pecadores, ahora y en la hora de nuestra muerte. Amén.
1: Dios te salve María, llena eres de gracia, el Señor es contigo. Bendita eres entre todas las mujeres y bendito es el fruto de tu vientre Jesús.
2: Santa María, Madre de Dios, ruega por nosotros pecadores, ahora y es la hora de nuestra muerte. Amén.
1: Dios te salve María, llena eres de gracia, el Señor es contigo. Bendita eres entre todas las mujeres y bendito es el fruto de tu vientre Jesús.
2: Santa María, Madre de Dios, ruega por nosotros pecadores, ahora y en la hora de nuestra muerte. Amén.
1: Dios te salve María, llena eres de gracia, el Señor es contigo. Bendita eres entre todas las mujeres y bendito es el fruto de tu vientre Jesús.
2: Santa María, Madre de Dios, ruega por nosotros pecadores, ahora y en la hora de nuestra muerte. Amén.
1: Dios te salve María, llena eres de gracia, el Señor es contigo. Bendita eres entre todas las mujeres y bendito es el fruto de tu vientre Jesús.
2: Santa María, Madre de Dios, ruega por nosotros pecadores, ahora y es la hora de nuestra muerte. Amén.
1: Dios te salve María, llena eres de gracia, el Señor es contigo. Bendita eres entre todas las mujeres y bendito es el fruto de tu vientre Jesús.
2: Santa María, Madre de Dios, ruega por nosotros pecadores, ahora y es la hora de nuestra muerte. Amén.
1: Dios te salve María, llena eres de gracia, el Señor es contigo. Bendita eres entre todas las mujeres y bendito es el fruto de tu vientre Jesús.
2: Santa María, Madre de Dios, ruega por nosotros pecadores, ahora y es la hora de nuestra muerte. Amén.
1: Dios te salve María, llena eres de gracia, el Señor es contigo. Bendita eres entre todas las mujeres y bendito es el fruto de tu vientre, Jesús.
2: Santa María, Madre de Dios, ruega por nosotros pecadores, ahora y es la hora de nuestra muerte. Amén.
1: Dios te salve, María, llena eres de gracia, el Señor es contigo. Bendita eres entre todas las mujeres, y bendito es el fruto de tu vientre, Jesús.
2: Santa María, Madre de Dios, ruega por nosotros pecadores, ahora y es la hora de nuestra muerte. Amén.
1: Dios te salve María, llena eres de gracia, el Señor es contigo. Bendita eres entre todas las mujeres y bendito es el fruto de tu vientre Jesús.
2: Santa María, Madre de Dios, ruega por nosotros pecadores, ahora y es la hora de nuestra muerte. Amén.
1: Gloria al Padre, al Hijo y al Espíritu Santo.
2: Como era en el principio, ahora y siempre, por los siglos de los siglos. Amén.
1: Segundo misterio de dolor. Nuestro Señor Jesucristo es flagelado.
3: Padre nuestro que estás en el cielo, santificado sea tu nombre. Venga a nosotros tu reino, hágase tu voluntad en la tierra como en el cielo.
1: Danos hoy nuestro pan de cada día, perdona nuestras ofensas, como nosotros también perdonamos a los que nos ofenden. Y no nos dejes caer en tentación, mas líbranos de todo mal. Amén.
3: Dios te salve María, llena eres de gracia, el Señor es contigo. Bendita tú eres entre todas las mujeres, y bendito es el fruto de tu vientre, Jesús.
1: Santa María, Madre de Dios, ruega por nosotros pecadores, ahora y en la hora de nuestra muerte. Amén.
3: Dios te salve María, llena eres de gracia, el Señor es contigo. Bendita tú eres entre todas las mujeres, y bendito es el fruto de tu vientre, Jesús.
1: Santa María, Madre de Dios, ruega por nosotros pecadores, ahora y en la hora de nuestra muerte. Amén.
3: Dios te salve María, llena eres de gracia, el Señor es contigo. Bendita tú eres entre todas las mujeres, y bendito es el fruto de tu vientre, Jesús.
1: Santa María, Madre de Dios, ruega por nosotros pecadores, ahora y en la hora de nuestra muerte. Amén.
3: Dios te salve María, llena eres de gracia, el Señor es contigo. Bendita tú eres entre todas las mujeres, y bendito es el fruto de tu vientre, Jesús.
1: Santa María, Madre de Dios, ruega por nosotros pecadores, ahora y en la hora de nuestra muerte. Amén.
3: Dios te salve María, llena eres de gracia, el Señor es contigo. Bendita tú eres entre todas las mujeres, y bendito es el fruto de tu vientre, Jesús.
1: Santa María, Madre de Dios, ruega por nosotros pecadores, ahora y en la hora de nuestra muerte. Amén.
3: Dios te salve María, llena eres de gracia, el Señor es contigo. Bendita tú eres entre todas las mujeres, y bendito es el fruto de tu vientre, Jesús.
1: Santa María, Madre de Dios, ruega por nosotros pecadores, ahora y en la hora de nuestra muerte. Amén.
3: Dios te salve María, llena eres de gracia, el Señor es contigo. Bendita tú eres entre todas las mujeres, y bendito es el fruto de tu vientre, Jesús.
1: Santa María, Madre de Dios, ruega por nosotros pecadores, ahora y en la hora de nuestra muerte. Amén.
3: Dios te salve María, llena eres de gracia, el Señor es contigo. Bendita tú eres entre todas las mujeres, y bendito es el fruto de tu vientre, Jesús.
1: Santa María, Madre de Dios, ruega por nosotros pecadores, ahora y en la hora de nuestra muerte. Amén.
3: Dios te salve María, bendita tú eres entre todas las mujeres, y bendito es el fruto de tu vientre, Jesús.
1: Santa María, Madre de Dios, ruega por nosotros pecadores, ahora y en la hora de nuestra muerte.

0: tu vientre, Jesús.
1: Gloria a Santa María, Madre de Dios, ruega por nosotros pecadores, ahora y en la hora de nuestra muerte. Amén.
0: Gloria al Padre, al Hijo y al Espíritu Santo.
1: Como era en el principio, ahora y siempre, por los siglos de los siglos. Amén. Tercer misterio de dolor. Nuestro Señor Jesucristo es coronado de espinas. Padre nuestro que estás en el cielo, santificado sea tu nombre. Venga a nosotros tu reino. Hágase tu voluntad, así en la tierra como en el cielo.
0: Danos hoy nuestro pan de cada día. Perdona nuestras ofensas, como también nosotros perdonamos a los que nos ofenden. No nos dejes caer en la tentación y líbranos del mal. Amén.
1: Dios te salve María, llena eres de gracia, el Señor es contigo. Bendita eres entre todas las mujeres y bendito es el fruto de tu vientre, Jesús.
0: Santa María, Madre de Dios, ruega por nosotros pecadores, ahora y en la hora de nuestra muerte. Amén.
1: Dios te salve María, llena eres de gracia, el Señor es contigo. Bendita eres entre todas las mujeres y bendito es el fruto de tu vientre, Jesús.
0: Santa María, Madre de Dios, ruega por nosotros pecadores, ahora y en la hora de nuestra muerte. Amén.
1: Dios te salve María, llena eres de gracia, el Señor es contigo. Bendita eres entre todas las mujeres y bendito es el fruto de tu vientre, Jesús.
0: Santa María, Madre de Dios, ruega por nosotros pecadores, ahora y en la hora de nuestra muerte. Amén.
1: Dios te salve María, llena eres de gracia, el Señor es contigo. Bendita eres entre todas las mujeres y bendito es el fruto de tu vientre, Jesús.
0: Santa María, Madre de Dios, ruega por nosotros pecadores, ahora y en la hora de nuestra muerte. Amén.
1: Dios te salve María, llena eres de gracia, el Señor es contigo. Bendita eres entre todas las mujeres y bendito es el fruto de tu vientre, Jesús.
0: Santa María, Madre de Dios, ruega por nosotros pecadores, ahora y en la hora de nuestra muerte. Amén.
1: Dios te salve María, llena eres de gracia, el Señor es contigo. Bendita eres entre todas las mujeres y bendito es el fruto de tu vientre, Jesús.
0: Santa María, Madre de Dios, ruega por nosotros pecadores, ahora y en la hora de nuestra muerte. Amén.
1: Dios te salve María, llena eres de gracia, el Señor es contigo. Bendita eres entre todas las mujeres y bendito es el fruto de tu vientre, Jesús.
0: Santa María, Madre de Dios, ruega por nosotros pecadores, ahora y en la hora de nuestra muerte. Amén.
1: Dios te salve María, llena eres de gracia, el Señor es contigo. Bendita eres entre todas las mujeres y bendito es el fruto de tu vientre, Jesús.
0: Santa María, Madre de Dios, ruega por nosotros pecadores, ahora y en la hora de nuestra muerte. Amén.
1: Dios te salve María, llena eres de gracia, el Señor es contigo. Bendita eres entre todas las mujeres y bendito es el fruto de tu vientre, Jesús.
0: Santa María, Madre de Dios, ruega por nosotros pecadores, ahora y en la hora de nuestra muerte. Amén.
1: Dios te salve María, llena eres de gracia, el Señor es contigo. Bendita eres entre todas las mujeres y bendito es el fruto de tu vientre, Jesús.
0: Santa María, Madre de Dios, ruega por nosotros pecadores, ahora y en la hora de nuestra muerte. Amén.
1: Gloria al Padre, al Hijo y al Espíritu Santo.
0: Como era en el principio, ahora y siempre, por los siglos de los siglos. Amén.
1: Cuarto misterio de dolor. Nuestro Señor Jesucristo, cargando la cruz, va camino al Calvario.
0: Padre nuestro que estás en el cielo, santificado sea tu nombre. Venga a nosotros tu reino, hágase tu voluntad en la tierra como en el cielo.
1: Danos hoy nuestro pan de cada día, perdona nuestras ofensas, como nosotros también perdonamos a los que nos ofenden, y no nos dejes caer en tentación, mas líbranos de todo mal. Amén.
0: Dios te salve María, llena eres de gracia, el Señor es contigo, bendita tú eres entre todas las mujeres, y bendito es el fruto de tu vientre, Jesús.
1: Santa María, Madre de Dios, ruega por nosotros pecadores, ahora y en la hora de nuestra muerte. Amén.
0: Dios

0: Te salve María, llena eres de gracia, el Señor es contigo. Bendita tú eres entre todas las mujeres y bendito es el fruto de tu vientre, Jesús.
1: Santa María, Madre de Dios, ruega por nosotros pecadores, ahora y en la hora de nuestra muerte. Amén.
0: Dios te salve María, llena eres de gracia, el Señor es contigo. Bendita tú eres entre todas las mujeres y bendito es el fruto de tu vientre, Jesús.
1: Santa María, Madre de Dios, ruega por nosotros pecadores, ahora y en la hora de nuestra muerte. Amén.
0: Dios te salve María, llena eres de gracia, el Señor es contigo. Bendita tú eres entre todas las mujeres y bendito es el fruto de tu vientre, Jesús.
1: Santa María, Madre de Dios, ruega por nosotros pecadores, ahora y en la hora de nuestra muerte. Amén.
0: Dios te salve María, llena eres de gracia, el Señor es contigo. Bendita tú eres entre todas las mujeres y bendito es el fruto de tu vientre, Jesús.
1: Santa María, Madre de Dios, ruega por nosotros pecadores, ahora y en la hora de nuestra muerte. Amén.
0: Dios te salve María, llena eres de gracia, el Señor es contigo. Bendita tú eres entre todas las mujeres y bendito es el fruto de tu vientre, Jesús.
1: Santa María, Madre de Dios, ruega por nosotros pecadores, ahora y en la hora de nuestra muerte. Amén.
0: Dios te salve María, llena eres de gracia, el Señor es contigo. Bendita tú eres entre todas las mujeres y bendito es el fruto de tu vientre, Jesús.
1: Santa María, Madre de Dios, ruega por nosotros pecadores, ahora y en la hora de nuestra muerte. Amén.
0: Dios te salve María, llena eres de gracia, el Señor es contigo. Bendita tú eres entre todas las mujeres y bendito es el fruto de tu vientre, Jesús.
1: Santa María, Madre de Dios, ruega por nosotros pecadores, ahora y en la hora de nuestra muerte. Amén.
0: Dios te salve María, llena eres de gracia, el Señor es contigo. Bendita tú eres entre todas las mujeres y bendito es el fruto de tu vientre, Jesús.
1: Santa María, Madre de Dios, ruega por nosotros pecadores, ahora y en la hora de nuestra muerte. Amén.
0: Dios te salve María, llena eres de gracia, el Señor es contigo. Bendita tú eres entre todas las mujeres y bendito es el fruto de tu vientre, Jesús.
1: Gloria a Santa María, Madre de Dios, ruega por nosotros pecadores, ahora y en la hora de nuestra muerte. Amén.
0: Gloria al Padre, al Hijo y al Espíritu Santo.
1: Como era en el principio, ahora y siempre, por los siglos de los siglos. Amén. Quinto misterio de dolor. La crucifixión y muerte de nuestro Señor Jesucristo. Padre nuestro que estás en el cielo, santificado sea tu nombre. Venga a nosotros tu reino. Hágase tu voluntad, así en la tierra como en el cielo.
0: Danos hoy nuestro pan de cada día. Perdona nuestras ofensas, como también nosotros perdonamos a los que nos ofenden. No nos dejes caer en la tentación y líbranos del mal. Amén.
1: Dios te salve María, llena eres de gracia, el Señor es contigo. Bendita eres entre todas las mujeres y bendito es el fruto de tu vientre, Jesús.
0: Santa María, Madre de Dios, ruega por nosotros pecadores, ahora y en la hora de nuestra muerte. Amén.
1: Dios te salve María, llena eres de gracia, el Señor es contigo. Bendita eres entre todas las mujeres y bendito es el fruto de tu vientre, Jesús.
0: Santa María, Madre de Dios, ruega por nosotros pecadores, ahora y en la hora de nuestra muerte. Amén.
1: Dios te salve María, llena eres de gracia, el Señor es contigo. Bendita eres entre todas las mujeres y bendito es el fruto de tu vientre, Jesús.
0: Santa María, Madre de Dios, ruega por nosotros pecadores, ahora y en la hora de nuestra muerte. Amén.
1: Dios te salve María, llena eres de gracia, el Señor es contigo. Bendita eres entre todas las mujeres y bendito es el fruto de tu vientre, Jesús.
0: Santa María, Madre de Dios, ruega por nosotros pecadores, ahora y en la hora de nuestra muerte. Amén.
1: Dios te salve María, llena eres de gracia, el Señor es contigo. Bendita eres entre todas las mujeres y bendito es el fruto de tu vientre, Jesús.
0: Santa María, Madre de Dios, ruega por nosotros pecadores, ahora y en la hora de nuestra muerte. Amén.
1: Dios te salve María, llena eres de gracia, el Señor es contigo. Bendita eres entre todas las mujeres y bendito es el fruto de tu vientre, Jesús.
0: Santa María, Madre de Dios, ruega por nosotros pecadores, ahora y en la hora de nuestra muerte. Amén.
1: Dios te salve María, llena eres de gracia, el Señor es contigo. Bendita eres entre todas las mujeres y bendito es el fruto de tu vientre, Jesús.
0: Santa María, Madre de Dios, ruega por nosotros pecadores, ahora y en la hora de nuestra muerte. Amén.
1: Dios te salve María, llena eres de gracia, el Señor es contigo. Bendita eres entre todas las mujeres y bendito es el fruto de tu vientre, Jesús.
0: Santa María, Madre de Dios, ruega por nosotros pecadores, ahora y en la hora de nuestra muerte. Amén.
1: Dios te salve María, llena eres de gracia, el Señor es contigo. Bendita eres entre todas las mujeres y bendito es el fruto de tu vientre, Jesús.
0: Santa María, Madre de Dios, ruega por nosotros pecadores, ahora y en la hora de nuestra muerte. Amén.
1: Dios te salve María, llena eres de gracia, el Señor es contigo. Bendita eres entre todas las mujeres y bendito es el fruto de tu vientre, Jesús.
0: Santa María, Madre de Dios, ruega por nosotros pecadores, ahora y en la hora de nuestra muerte. Amén.
1: Gloria al Padre, al Hijo y al Espíritu Santo.
0: Como era en el principio, ahora y siempre, por los siglos de los siglos. Amén.
1: Oremos por las intenciones del Papa y de la Iglesia Universal. Padre nuestro que estás en el cielo, santificado sea tu nombre. Venga a nosotros tu reino. Hágase tu voluntad, así en la tierra como en el cielo.
0: Danos hoy nuestro pan de cada día, perdona nuestras ofensas, como también nosotros perdonamos a los que nos ofenden. No nos dejes caer en la tentación y líbranos del mal. Amén.
1: Dios te salve María, llena eres de gracia, el Señor es contigo. Bendita eres entre todas las mujeres y bendito es el fruto de tu vientre, Jesús.
0: Santa María, Madre de Dios, ruega por nosotros pecadores, ahora y en la hora de nuestra muerte. Amén.
1: Dios te salve María, llena eres de gracia, el Señor es contigo. Bendita eres entre todas las mujeres y bendito es el fruto de tu vientre, Jesús.
0: Santa María, Madre de Dios, ruega por nosotros pecadores, ahora y en la hora de nuestra muerte. Amén.
1: Dios te salve María, llena eres de gracia, el Señor es contigo. Bendita eres entre todas las mujeres y bendito es el fruto de tu vientre, Jesús.
0: Santa María, Madre de Dios, ruega por nosotros pecadores, ahora y en la hora de nuestra muerte. Amén.
1: Gloria al Padre, al Hijo y al Espíritu Santo.
0: Como era en el principio, ahora y siempre, por los siglos de los siglos. Amén.
1: Salve. Dios te salve, Reina y Madre, Madre de misericordia, vida, dulzura y esperanza nuestra. Dios te salve, a ti clamamos los desterrados hijos de Eva, a ti suspiramos gimiendo y llorando en este valle de lágrimas. Ea pues, Señora abogada nuestra, vuelve a nosotros esos tus ojos misericordiosos y después de este destierro, muéstranos a Jesús, fruto bendito de tu vientre. Oh clemente, oh piadosa, oh dulce siempre Virgen María, ruega por nosotros, Santa Madre de Dios, para que seamos dignos de alcanzar las promesas y gracias de nuestro Señor Jesucristo. Amén. Sagrado Corazón de Jesús, Inmaculado Corazón de María, San José y todos los santos, en el nombre del Padre, del Hijo y del Espíritu Santo. Amén.

Acuérdate, Señor, de tu alianza y no olvides para siempre a tus pobres. Levántate, Señor, defiende mi causa y no desoigas el clamor de los que te invocan. Celebremos Eucaristía. Y a esta hora nos gusta hacerlo también recordando a Santa María en su sí, que queremos nos ayude al propio, a nuestro sí. El ángel del Señor anunció a María: he aquí la esclava del Señor. Y el Verbo de Dios se hizo carne. Dios te salve, María, llena eres de gracia, el Señor es contigo. Bendita eres entre todas las mujeres, y bendito es el fruto de tu vientre, Jesús. Ruega por nosotros, Santa Madre de Dios. Te suplicamos, Señor, que derrames tu gracia en nuestros corazones, para que los que por anuncio del ángel hemos conocido la encarnación de tu Hijo Jesucristo, por su pasión y cruz seamos llevados a la gloria y a la resurrección. Te lo pedimos por el mismo Cristo, tu Hijo, nuestro Señor. Celebremos Eucaristía en el nombre del Padre, del Hijo y del Espíritu Santo. Amén. Que la gracia y la paz de Jesucristo el Señor, el amor del Padre y la comunión del Espíritu Santo esté siempre con cada uno de ustedes. Dispongamos el corazón al Señor, invocando su misericordia, para así celebrar más dignamente estos misterios.

Que Dios Todopoderoso tenga misericordia de nosotros, perdone nuestros pecados y nos lleve a la vida eterna. Junto a los ángeles y a los santos, al Dios unitrino damos honor y gloria.

0: Lectura del primer libro de los Reyes. Habiendo llegado Elías a la montaña de Dios, el Horeb, entró en la gruta y pasó la noche. Allí le fue dirigida la palabra del Señor. El Señor le dijo: sal y quédate al pie de la montaña delante del Señor. Y en ese momento el Señor pasaba. Sopló un viento huracanado que partía las montañas y resquebrajaba las rocas delante del Señor. Pero el Señor no estaba en el viento. Después del viento hubo un terremoto, pero el Señor no estaba en el terremoto. Después del terremoto se encendió un fuego, pero el Señor no estaba en el fuego. Después del fuego se oyó el rumor de una brisa suave. Al oírla, Elías se cubrió el rostro con su manto, salió y se quedó al pie a la entrada de la gruta. Esta es palabra de Dios.
1: Alabamos, Señor.

0: antífona del Salmo nos dice: muéstranos, Señor, tu misericordia y danos tu salvación.
1: Muéstranos, Señor, tu misericordia y danos tu salvación.
0: Voy a proclamar lo que dice el Señor. El Señor promete la paz para su pueblo y sus amigos. Su salvación está muy cerca de sus fieles y la gloria habitará en nuestra tierra. Muéstranos, Señor, tu misericordia y danos tu salvación. El amor y la verdad se encontrarán. La justicia y la paz se abrazarán. La verdad brotará de la tierra y la justicia mirará desde el cielo. Muéstranos, Señor, tu misericordia y danos tu salvación. El mismo Señor nos dará sus bienes y nuestra tierra producirá sus frutos. La justicia irá delante de él y la paz sobre la huella de sus pasos.
1: Muéstranos, Señor, tu misericordia y danos tu salvación.
2: Lectura de la carta del apóstol San Pablo a los cristianos de Roma. Hermanos, digo la verdad en Cristo, no miento, y mi conciencia me atestigua en el Espíritu Santo. Siento una gran tristeza y dolor constante en mi corazón. Yo mismo desearía ser maldito, separado de Cristo, en favor de mis hermanos, los de mi propia raza. Ellos son israelitas, a ellos pertenece la adopción filial. La gloria, las alianzas, la legislación, el culto y las promesas. A ellos pertenecen también los patriarcas, y de ellos desciende Cristo según su condición humana, el cual está por encima de todo. Dios bendito eternamente. Amén. Palabra de Dios.
1: Alabamos.

0: El Señor esté con ustedes. Les anuncio el Santo Evangelio de nuestro Señor Jesucristo según San Mateo. Gloria a ti, Señor. Después de la multiplicación de los panes, Jesús obligó a los discípulos que subieran a la barca y pasaran antes que él a la otra orilla. Mientras él despedía a la multitud, después subió a la montaña para orar a solas, y al atardecer todavía estaba allí solo. La barca ya estaba muy lejos de la costa, sacudida por las olas, porque tenía viento en contra. A la madrugada, Jesús fue hacia ellos caminando sobre el mar. Los discípulos, al verlo caminar sobre el mar, se asustaron. «Es un fantasma», dijeron, y ellos, llenos de temor, se pusieron a gritar. Pero Jesús les dijo, «Tranquilícense, soy yo, no teman». Entonces Pedro le respondió, «Señor, si eres tú, mándame ir a tu encuentro sobre el agua». «Ven», le dijo Jesús. Y Pedro, bajando de la barca, comenzó a caminar sobre el agua en dirección a él. Pero al ver la violencia del viento, tuvo miedo y como empezaba a hundirse, gritó, «Señor, sálvame». Enseguida Jesús le tendió la mano y lo sostuvo mientras le decía, «Hombre de poca fe, ¿por qué dudaste?». En cuanto subieron a la barca, el viento se calmó. Los que estaban en ella se postraron ante él diciendo, «Verdaderamente, tú eres el Hijo de Dios». Palabra del Señor.
1: Gloria a Dios.

voy a caer en una tentación. ¿Comieron pasas durante la semana? No, ¿eh? ¿Quién se acuerda del Evangelio del domingo pasado? ¿Ah? Multiplicación de los panes, estupendo, bien. ¿Y el del antepasado? La perla escondida, el tesoro escondido, las parábolas del reino. El Señor estaba enseñando a orillas del mar de Galilea, seguramente en la orilla de Cafarnaún. Lo buscaban, querían escucharlo. Pero Él también supo de que habían matado a su primo, Juan el Bautista, y quiso arrancarse para rezar a sola. Y el domingo pasado lo veíamos tratando de arrancar y no lo dejaron. Lo siguieron a donde iba. Se tomó el barquito, el bote y se fue a otra orilla. Lo siguieron, lo pillaron. No pudo rezar. Quería rezar tranquilo. No pudo. A veces la urgencia, las locuras, sí. Tengo todo armado para arrancarme un rato. No se pudo. Y los veía que tenían hambre de Dios. No solamente hambre de la guata, también les dio pan y pescado, ¿cierto? Pero era hambre de Dios. Lo sació y al atardecer, con la guatita llena y el corazón contento, como diríamos, lo mandó para la casa. Y él ahí dijo, ahora yo quiero ir a rezar. Y envió a los suyos, a los apóstoles, váyanse nomás tranquilos. Él necesitaba hacer oración. ¿Y tú? ¿Y los que estamos aquí? ¿Cómo está nuestra oración? ¿Cómo yo tengo esa hambre de estar solo con Dios, solo, como decía Teresita los Andes? Me subo al monte, como aquí el tema de la montaña está presente, ¿no es cierto? Subir al monte. ¿A quién le gusta subir cerro? ¿Le gusta subir cerro? Cuando uno sube el cerro, uno como que se aleja de la bulla, de la ciudad, y ve de otra perspectiva. Incluso escucha desde otra perspectiva. Escucha quizás ruidos más lejanos. ¿Le ha tocado eso? Bien. El subir al cerro va a ser un término que vamos a ver tanto en el Antiguo como en el Nuevo Testamento como una imagen para alejarse de lo ordinario, para tener un momento extraordinario de encuentro con Dios, para conversar con Él en la intimidad. El Señor quiere tener intimidad en este Dios uno y trino. Él diría uno, pero si Él es Dios, pues. Sí, pero también necesita ese amor que Dios nos regala, vivirlo en un momento de pena como el que estaba viviendo. Pero además para enseñarnos, ¿eh? Si fijaron, la primera lectura era el libro de los Reyes, libro histórico, el profeta Elías. Y el profeta Elías le dice al Señor que vaya a la montaña. Vamos a leerlo como está, a ver. Llega Elías a la montaña de Dios, al Horeb. Entró en la gruta, entró en la cueva y el Señor le dice, sal y quédate afuera, mira que voy a pasar. No te vayas a perder, no te vayas a pasar la visita de Dios. El Señor que pasa por nuestra vida, y yo a veces estoy en el fútbol, en el aparato, o quizás en qué. Y pasó la vieja. En este caso sería pasó Dios y me la perdí. Claro, voy a pasar. Y la imagen es potente porque hubo trueno, relámpago. No, no está Dios ahí. Hubo viento huracanado. No está Dios. Hubo fuego, terremoto. ¿Qué querrá decir el profeta? Yo cuando estaba rezando con esto decía, no será un palo suave. Pero palo al fin y al cabo, para tantas religiones antiguas que deificaban, al no poder explicar el trueno, el relámpago, y a algunos les da susto. ¿A algunos les da susto todavía? A mí me encantan, pero bueno. Hasta que no me parte un rayo aquí al lado. Pero era como que este Dios, el Dios del trueno, el Dios del rayo, como incluso los griegos y los romanos,
que tienen sus dioses, sus deidades, venían más del mundo griego. Y como que no está ahí Dios. Dios está en la suave brisa, en la brisa cotidiana, la de todos los días, esa que de repente acaricia suave. Perdóneme el Señor aquí presente, pero es como diría yo que el amor no está en la joya que me regalan o en el gran regalazo que te hacen, el chocolate, no, ella está mirando mal ya. Está en el día a día, en el cariño, en la delicadeza, en la mirada, en el adelantarse a servirlo o a servirla. Ahí está la presencia del amor verdadero. Es cierto que ojalá haya alguna joyita, algún regalito potente, alguna herramienta. En fin, a los hombres joyas no interesa mucho. Entonces, ¿cómo yo hago manifiesto mi cariño con el Señor? Que todos los días en su suave brisa pasa por mi vida con pequeñeces. Porque el amor se construye con pequeñeces, no con grandes regalos, con delicadezas. Y el Señor no para de llenarte de delicadezas todos los días. Ojo, tu vida de oración, que hoy día creo que aquí está la clave que tenemos que cada uno trabajar en lo personal. ¿Dónde rezo? ¿Cuál es mi cerro? ¿Cuál es mi montaña? El lugar es importante a veces. Yo necesito arrancarme. Es un lugar de gracia. ¿Cómo lo hago? ¿Cuáles son mis instrumentos? ¿Cuáles son las llaves que yo uso para abrir la puerta? A veces los rezos son, sí, es una ejaculatoria, un Ave María, un Padre Nuestro y un Gloria, pero esa es la llave para abrir la puerta. Lo interesante es lo que hay detrás de la puerta. No me voy a quedar con que, no, ya recé un Padre Nuestro, un Ave María y Gloria, listo, checklist, ping, estoy listo. Es como que le diera ahí un besito así, listo. No, un abrazo fuerte. Es como la misa dominical, que uno quisiera que sea como por lo menos un abrazo bien dado y un beso bien dado, por lo menos una vez a la semana. Para cuidar el amor íntimo, uno necesita gestos potentes. Es cierto que uno se puede alimentar picoteando. ¿A quién no nos retaron que anda puro picoteando usted ya? Y después no se va a comer la comida. Es cierto que también uno necesita sentarse tranquilo, con aperitivo, entrada, plato de fondo, postre. ¿Cómo lo hace cada uno en la vida espiritual? Quizás eso es lo que quisiera yo invitarte a trabajar hoy día. Porque el Señor lo hace y me enseña a hacerlo. Su ejemplo quiere ser para mí. Y Él no se cansa de hacerlo. Además, vemos claro al pobre Pedro desconfiado. ¿Será un fantasma? El viento le hace tener susto, se hunde. Y ahí está el Señor para levantarnos. En la oración también se cultiva esa confianza con Dios, que yo sé me ama. Tratar muchas veces ya sola con quien yo sé me ama. Se me va a venir siempre la definición que nos regaló Santa Teresa. Quizás sin querer hacer una definición de la oración, pero salida de su corazón nos llena de sentido mirar la oración y la relación con Dios de esa manera. ¿Cómo yo en esa relación con Él confío en Él? Porque puesto en Él mi confianza, nunca me voy a hundir. Y si me caigo, es Él el que sale a rescatarme. Ojo entonces cómo cada uno cuida y cultiva ese cariño con el Señor, esa confianza en el Señor, cómo marca y trabaja su vida de oración. Termino con algo que le pasó a Pablo. En la segunda lectura, algunos cuando la leyeron se escandalizaron, porque en realidad es fuerte. Pero entendamos bien lo que dice Pablo, porque llega a decir: siento una gran tristeza, un dolor constante en mi corazón. Yo mismo desearía ser maldito, separado de Cristo, en favor de mis hermanos, los de mi propia raza. Son ellos los israelitas, pertenecen a la adopción filial. ¿Se entiende lo que está diciendo Pablo? Está queriendo decir, es que cómo no atinan,
Dios está pasando por sus narices y no lo ven. Es el Mesías, el Señor, y se lo farrean. Y llega a decir: yo quisiera ser maldito, proscrito. Estaría dispuesto yo a perderme con tal de que ellos se den cuenta. Me venía a pensar, es como el papá y la mamá, que están dispuestos: Señor, que la enfermedad sea para mí, no para mi hijo. Yo te doy mi vida, pero que él viva. Están dispuestos a cambiarse. ¿Cómo será el encuentro y esa fogosidad de Pablo? El encuentro enamorado que tiene con el Señor, que sufre al ver que sus hermanos, los judíos, que esperan al Mesías, no son capaces de verlo y está en sus narices. Ojalá esa pasión de Pablo en algo se dé en nosotros para poder rezar y trabajar y mostrar con alegría al Dios que se nos ha manifestado, para que cerca nuestro no haya ninguno que se lo pierda. Que a través nuestro muchos lo conozcan, lo amen y lo sirvan, y también como nosotros lo gocen. Conversemos ahora un ratito con él antes de continuar esta celebración.

0: Al Señor, a Él, honor y gloria por los siglos de los siglos. Elevemos confiado nuestras voces para alegres renovar nuestra fe, diciendo juntos: creo en Dios Padre Todopoderoso, Creador del cielo y de la tierra. Creo en Jesucristo, su único Hijo, nuestro Señor, que fue concebido por obra y gracia del Espíritu Santo. Nació de Santa María Virgen, padeció bajo el poder de Poncio Pilato, fue crucificado, muerto y sepultado, descendió a los infiernos, al tercer día resucitó de entre los muertos, subió a los cielos y está sentado a la derecha de Dios Padre Todopoderoso. Desde allí a venir a juzgar a los vivos y a los muertos. Creo en el Espíritu Santo, en la Santa Iglesia Católica, en la comunión de los santos, en el perdón de los pecados, en la resurrección de la carne y en la vida eterna. Amén. Como hijos pedigüeños al buen Padre Dios, invocamos en su misericordia.
1: Oremos al Señor por la Santa Iglesia Católica, para que anuncie con valentía a Cristo, Hijo de Dios, y ayude a los hombres a confiar en Él, aún en las tempestades de la vida. Con María roguemos al Señor.
0: Escúchanos, Señor, te rogamos.
1: Oremos al Señor Jesús por el Papa, los obispos, sacerdotes y diáconos, para que, sostenido por la oración, guíen al pueblo de Dios hacia una fe firme y perseverante. Con María roguemos al Señor.
0: Escúchanos, Señor, te rogamos.
1: Oremos al Señor de la vida por los gobernantes y responsables de las naciones, para que trabajen por la justicia, la paz y el bienestar de los más necesitados. Con María roguemos al Señor.
0: Escúchanos, Señor, te rogamos.
1: Oremos al Señor misericordioso por quienes atraviesan momentos de sufrimiento, enfermedad, angustia o incertidumbre, para que, como Pedro, clamen al Señor y experimenten su ayuda y consuelo. Con María roguemos al Señor.
0: Escúchanos, Señor, te rogamos. Cada uno trae alguna intención, dígasela confiado al Señor. Por esas intenciones roguemos al Señor. Hoy día nos invitan a rezar por los niños, y yo digo por todos nosotros, con el niño que tenemos dentro, de los que son como niños el reino de los cielos. Pero lo hacemos de un modo especial por esa cerrazón que hay a ser papás y a engendrar un hijo, y que a veces está más cerca de lo que uno cree. Pidamos por los que están cerrados, para que abran su corazón, a que su amor sea fecundo en una vida concreta en donde se hacen los dos una sola carne. Pidamos también por los que luchan por ser papá y no les resulta. Ayer llorábamos juntos con unos que llevan 10 años tratando de ser papá. Roguemos al Señor. Encomendemos también a esta parroquia, a su gente. Ayúdenme siempre en la misa de 12:30 a rezar por el pueblo que me ha sido confiado, vivos y difuntos, cercanos y alejados de Dios. Los que gozan escuchando la campana y los que echan perico. Encomendémoslos con cariño para que el Señor que los creó pueda gozarse de saberse querido por los que se saben abrazados por Él. Roguemos al Señor. Acoge, Padre bueno, las súplicas de tus hijos. Todo lo pedimos a ti que vives y reinas por los siglos de los siglos.

Orad, hermanas y hermanos, también ustedes, queridos niños, para que este sacrificio mío y de ustedes sea agradable a Dios Padre Todopoderoso. Padre bueno, acepta los dones que misericordiosamente has dado a tu Iglesia y que con tu poder conviertes en sacramento de salvación. Por Jesucristo, tu Hijo, nuestro Señor. Amén. Que el Señor esté con cada uno de ustedes. Levantemos el corazón. Demos gracias al Señor nuestro Dios. En verdad, es justo y necesario, es nuestro deber y salvación darte gracias siempre y en todo lugar, Señor Padre Santo, Dios Todopoderoso y Eterno. En ti vivimos, nos movemos y existimos. Y mientras peregrinamos en este mundo, no solo experimentamos cada día las pruebas de tu amor, sino que poseemos desde ahora el anticipo de la eternidad. Así, habiendo recibido las primicias del Espíritu, por quien resucitaste, Padre, a Jesús de entre los muertos, esperamos gozar eternamente de la Pascua. Por eso te alabamos junto con todos los ángeles y proclamamos tu gloria con alegría, cantando sin cesar.

Santo eres en verdad, Padre, fuente de toda santidad. Por eso te pedimos que santifiques estos dones con la efusión de tu Espíritu, de manera que se conviertan para nosotros en el cuerpo y la sangre de Jesucristo nuestro Señor. Él mismo, cuando iba a ser entregado a su pasión voluntariamente aceptada, tomó pan. Dando gracias, lo partió y lo dio a sus discípulos diciendo:

Aquí está el Señor. Él nos levanta cuando nos caemos. Qué alegría reconocerlo y aclamarlo.

Así, Padre, al celebrar ahora el memorial de la muerte y resurrección de tu Hijo, te ofrecemos el pan de vida y el cáliz de salvación, y te damos gracias porque nos haces dignos de servirte en tu presencia. Te pedimos humildemente que el Espíritu Santo congregue en la unidad a cuantos participamos del cuerpo y sangre de Cristo. Acuérdate, Señor, de tu iglesia extendida por toda la tierra, reunida aquí en el domingo, día en que Cristo ha vencido la muerte y nos ha hecho partícipe de su vida inmortal. Y con el Papa León, con nuestro arzobispo Fernando, sus auxiliares y todos los pastores que cuidan de tu pueblo, llévala a su perfección por la caridad. Acuérdate también de nuestros hermanos que se durmieron en la esperanza de la resurrección. Encomiende cada cual a sus parientes y amigos difuntos y ayúdenme a encomendar a los parroquianos. Y de todos los que han muerto en tu misericordia, admítelos a contemplar la luz de tu rostro. Ten misericordia de todos nosotros. Y así con Santa María, la Virgen, Madre de Dios y Madre nuestra, San José, su esposo, los apóstoles, los mártires, nuestros santos patronos y cuantos vivieron en tu amistad a través de los tiempos, merezcamos por tu Hijo Jesucristo compartir la vida eterna y cantar tus alabanzas.

0: fieles al Señor que está aquí, digamos confiado la oración que Él mismo nos regaló. Padre nuestro que estás en el cielo, santificado sea tu nombre. Venga a nosotros tu reino. Hágase tu voluntad en la tierra como en el cielo. Danos hoy nuestro pan de cada día. Perdona nuestras ofensas, como también nosotros perdonamos a los que nos ofenden. No nos dejes caer en la tentación y líbranos del mal. Líbranos de todos los males, Señor, y concédenos la paz en nuestros días, para que, ayudados por tu misericordia, vivamos siempre libres de pecado y protegidos de toda perturbación, mientras esperamos la gloriosa venida de nuestro Salvador Jesucristo. Señor Jesucristo, que dijiste a tus apóstoles: la paz les dejo, mi paz les doy. No tengas en cuenta nuestros pecados, sino la fe de tu Iglesia, y conforme a tu palabra, concédele la paz y la unidad. Tú que vives y reinas por los siglos de los siglos.
1: Amén.
0: La paz del Señor sea siempre con cada uno de ustedes.
2: Compartamos un saludo de paz.

Aquí está el Señor Jesús. Este es el Cordero de Dios que quita el pecado del mundo. Dichosos los invitados a la cena del Señor. Vamos a seguir.

en medio de los llantos del mundo, también la alegría. Y por eso también entonces, hoy día todos seamos un poco niños. Espero que haya postre rico en la casa. Por lo menos afuera algo tendremos para los niños. A los que invito ya que se vengan a poner aquí para poderles dar una bendición especial. Mañana es el día de los diáconos, San Lorenzo. Darle gracias del diaconado de Samuel, de Javier y de José. Encomendarlos con cariño. Y rezar también por ahí si hay alguno que está sintiendo ese llamado del Señor a servir a los demás a través del diaconado. El martes tendremos la misa de la familia, los que matrimonios que están de aniversario en este mes de agosto, acuérdense de venir para recibir una bendición especial. Y el jueves pasado tuvimos la primera reunión para esta pastoral de la familia, este jueves será la segunda, el doctor Illane nos la regala, la plenitud del amor, sexualidad, espiritualidad, felicidad desde el punto de vista también antropológico y cristiano. Jueves 13, después de la misa de las 20 horas. Y les pido a los que les gusta leer, que si ya leyeron algunos libros y no los van a leer de nuevo, esta semana los traigan. Porque el próximo domingo, después de la misa 10:30, 2:30, hay reciclaje de libros. Así que traigan todos los que ya no van a leer y el domingo próximo vienen a buscar los que les gustaría leer. Así es la cosa, hacemos reciclaje parroquial. ¿Estamos? En la semana los traen, el domingo se llevan lo que quieran. Y este mes de agosto

0: Ustedes saben que queremos marcarlo de la mano del Padre Hurtado, y como queremos ir al cielo subiendo el 15, el 15 a propósito sábado, es día precepto, nos unimos aquí, habrá misa de 10:30, de 2:30 y de 20 horas. Yo a los de ayer le decía, el sábado en la tarde próxima no es un 2 en 1. Claro, celebremos bien la Asunción, el tránsito de la Virgen, ya desde el viernes en la tarde. Y desde el sábado en la tarde ya empezamos a celebrar el domingo, día de la resurrección. No se hagan trampa ustedes mismos. Al Señor, no, es trampa con uno mismo. Así que ahí lo esperamos. Pero en ese ambiente de agosto solidario, estamos ayudando a 4 fundaciones que cuidan niños. Y lo que nos han pedido el año pasado fueron tacataca, mesa de ping-pong. Este año nos dijeron comida. Necesitamos NAM, necesitamos Ensure para las guaguitas que están desnutridas y que tienen problemas alimenticios. En el hogar Santa Clara justamente reciben a esas guaguitas a veces con enfermedades crónicas como el SIDA y otras desde chiquititas, y las cuidan y ayudan. En los otros centros abiertos para niños en situación de vulnerabilidad, en La Pintana y en Peñaflor, donde queremos ayudar, también. Nos pidieron sobre todo comida. Así es que acuérdense, a la salida, si van a hacer transferencia, pongan 18 pesos al final para identificar que eso es para eso. Antes de los 18, con los números que quieran, pero el 18 al final. Y este mes vamos a estar juntando para darle a esas obras que cuidan niños. Vamos ahora, niños, a pedir una bendición especial. ¿Cómo han estado? ¿Se han portado bien? No salió el sí así como de adentro. ¿Se han portado bien? Ya, pues vamos, que se puede. Los papás, si yo le preguntara a los papás, ¿qué dirían de ustedes? ¿Que se han portado bien? Uy, algunos miran. Vamos a ir a conversar en serio con ellos. ¿Van a ayudar hoy día? Si esto era en secreto, Juanito, se trataba de que fuera en secreto. ¿Se van a portar bien? ¿Van a ayudar en la casa? ¿Se van a comer toda la comida? ¿Sin maña? No hay maña, ¿no? ¿Y se comen el postre al final o se lo comen al principio? Al final, de premio. Y hoy día podrían ser 2 postres por ser este día. Bueno, pero bendición para todos. Nunca perdamos la alegría de ser niño. ¿Estamos? Vamos a pedir la bendición para ustedes y a través de ustedes para los papás. Que el Señor esté con ustedes y que el Dios Todopoderoso los bendiga y los guarde a ustedes y a todas sus familias. Él que es Padre, Hijo y Espíritu Santo. Amén.
1: Hemos celebrado Eucaristía, pueden ir en la paz y en la alegría del Señor.
0: Demos gracias a Dios. ¿Qué canto le quieren cantar a la mamita Virgen? Elíjanlo ustedes, a ver, y lo cantamos juntos. Después el coro canta otro, pero... ¿Qué canto le gustaría cantar? ¿No se sabe ni uno?
2: María, mírame.
0: Canteo María, mírame, ¿ya? Ese es muy bonito porque le pedimos a la Virgen que me mire a mí, porque si me mira la mamá, me va a mirar Jesús también, que es su hijo. A la 1, a las 2 y a las 3. María, mírame.

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2: Las 22 horas y 39 minutos.
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1: Son las 0 horas y 38 minutos.

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1: Es la 1 de la madrugada y 37 minutos.

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1: Es la 1 de la madrugada y 48 minutos.

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1: Son las 2 de la madrugada y 52 minutos.

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1: Son las 3 de la madrugada y 52 minutos.

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1: Son las 4 de la madrugada y 52 minutos.

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1: Son las 5 de la madrugada y 2 minutos.

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0: Ya está acá y riéndose, por supuesto, Joel Poblete, con lo que estamos chacoteando acá con Pinilla y la versión de Si tú no vuelves. Hola, Joel, ¿cómo te va? Buen día.
1: Buenos días, ¿cómo están? ¿Qué tal?
0: Muy bien.
2: La primera, Joel Poblete.
1: No, ¿te imaginas? Okay. No, gracias.
2: Dijo que no.
0: Ya. Si tú no vuelves, Joel. Bueno, empecemos con...
1: Si tú no vuelves, pero tenemos regreso, justamente.
0: Tenemos
1: partimos
0: regreso.
1: Con un regreso.
0: Así es. Hechizo de amor, la magia continúa.
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1: ¿De qué se trata este regreso? Bueno, la película se llamó Practical Magic en inglés y en español se conoció como Hechizo de Amor. Es una película que ya tiene casi 30 años, es de hace 28 años. Así como a veces comentamos que está pasando cada vez más porque hay un fenómeno con la nostalgia que vende muy bien, que vuelven muchas películas con secuelas. Hablamos no sé tanto de El Diablo Viste a la Moda 2, que alguna persona dice, oye, pero ya pasaron 20 años, no será mucho. Bueno, en este caso son casi 30. Hay gente que ni se acordaba de la película, no la ha visto. Y yo reconozco que no la vi en su momento. Cuando la vieron no me entusiasmó mayormente, tampoco pasó a la historia, pero a la gente le gustó, ¿viste? Bueno, la vi para ponerme las pilas. Quienes quieran verla, está en plataforma, está en streaming, está en HBO Max, la original. Desde ayer está ya disponible la secuela. Para quienes no lo saben, está protagonizada por Nicole Kidman y Sandra Bullock, que hacen muy buena dupla. Ellas interpretan a dos hermanas, son parte de una tradición en una familia donde hubo una maldición por culpa de que son brujas. Querían quemar a la bruja, no la lograron quemar, pero quedó con la maldición de que nunca voy a poder amar a un hombre, porque siempre que se enamora de un hombre algo va a pasar y tarde o temprano van a fallecer las parejas. Entonces fallecen los papás de estas niñas y las crían sus tías en la primera parte. Ahora están de vuelta, las tías vuelven a estar acá, que son dos actrices que me encantan, veteranas, la Diane Wiest, ganadora de Oscar, la Stoker Channing, ¿se acuerdan de Rizzo en la película Grease Brillantina con Olivia Newton-John y John Travolta? Bueno, es ella, están veteranas, pero ahí están. Y bueno, hay una historia, hay nuevos personajes que se agregan y está entretenida, simpática, pero obviamente les va a gustar más a quienes vieron la primera. No es imprescindible, como digo, pero funciona más en ese sentido. Hay efectos de magia y la curiosidad que tiene es que la directora es Susan Bier. La primera película le dirigía un actor, Griffin Dunne, y esta es la danesa que ganó el Oscar hace unos años, que le hemos visto varias películas, ha hecho series, entonces ella le aporta una mirada femenina. Es alguien que, conociendo la filmografía, hubiéramos dicho que raro que ella esté metida en esta película, pero es que ella ha hecho películas con la Nicole Kidman y con la Sandra Bullock, son muy amigas y la deben haber llamado para esto y ya está acá. Simpática, entretenida, para pasar el rato está bien, sobre todo para quienes son fans del original y quienes les gusta mucho Nicole Kidman y Sandra Bullock. Tienen buena química entre ellas dos.
2: Y sí, y una buena dupla, sí. Una explosiva cinematográficamente hablando.
0: Exacto. Bueno, esta es nuevita, relajadas y muy peligrosas.
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1: Para que tengamos una pista de por qué lado va esta película, está dirigida y escrita por John Lucas y Scott Moore, que no a todo el mundo quizás le suene por el nombre, pero son guionistas, directores, y ellos fueron los guionistas de la primera de Hangover hace ya unos años, que se llamó acá ¿Qué pasó ayer?, que hizo saltar a la fama a Bradley Cooper, que eran estos tres amigos que despertaban después de un carrete, no sabían dónde estaban y empezaban a pasar muchas circunstancias muy particulares,
2: situaciones muy insólitas,
1: muy loquísimas. Y le fue tan bien que fue trilogía. Bueno, ellos mismos son los responsables de esta película. En este caso es con mujeres, no es exactamente la misma historia. Son cuatro amigas de la infancia que se quieren mucho, se adoran y se han seguido juntando, carreteando, se juntan a hacer los happy hour, típico todo esto. Pero una de ellas no está muy bien de ánimo, no le ha ido también la vida, es abogada exitosa, pero en la vida sentimental, personal, no le va tan bien. Entonces la otra amiga le dice, oye, conozco un spa increíble, nos van a atender como reinas, masajes, vámonos unos días. Y se van, pero las tres, no las cuatro, porque le invitamos a la otra, no. La otra es un medio cacho, se porta mal, muy loca, muy desordenada, no la avisemos. Y se van las tres felices, pero igual una de ellas se arrepintió y le contó a la amiga, a la cuarta, y llega la amiga y queda la grande porque empiezan a pasar muchas cosas. Así que está...
2: No te iba a notar novedosa, pero
1: no,
2: graciosa.
1: No, sí. Eso sí iba a decir yo. Y son cuatro comediantes muy buenas, una de ellas la Leslie Mann, la Isla Fisher, la Anna Faris, protagonista de Scary Movie, que la tuvimos de vuelta este año. Y ellas cuatro tienen buena química entre sí, pero como dice Sebastián, es una temática que ya hemos visto antes.
0: Pero
1: uno
0: es
1: se
0: una
1: puede
0: buena
1: imaginar...
0: película. No.
1: Ay, siempre me dicen lo mismo, Cecilia, yo digo que yo no me gusta decir si algo es bueno o malo, si me gustó o no, o si le ha gustado a la gente. Yo encuentro que la gente que quiere pasar pasar un buen rato, entretenerse, relajarse, ya. Sí, pero no le pidan mucho porque la verdad no es una gran comedia, no es una obra maestra, y es lo que si uno vio el tráiler ya se imagina lo que es.
2: Robarete, ya estás devolviendo las entradas.
1: Claro. Sí. En el... ya, pero igual para pasar el rato.
2: No, una película dianita, va tarde sábado.
1: Sí, ojo, antes de que sigamos con los trailers cortitos, para que no piensen que solamente traje películas con mujeres, también hay un estreno que no lo vamos a comentar ahora, que no alcancé a ver, que es Código Venganza con Jason Statham, que siempre funciona como héroe de acción, así que paso el dato porque no todo es protagonismo femenino.
0: Ok. One Piece, la película, el otro estreno.
5: La historia que cambió el anime para siempre.
1: Exactamente.
2: Ese título ya dejó claro clarísimo. Para dónde vamos. Ahora One Piece es una saga.
1: Es un fenómeno. Sí, ya va a cumplir 30 años. Partió el año 97, para quienes no lo saben, entre quienes me encontraba yo hasta hace muy pocos años, porque Netflix ayudó a que se masificara aún más con la serie live action, ¿se acuerdan? Lo comentamos sí. Hace 3 años. Bueno, es un manga que nació en 97, por eso digo va a cumplir ya 3 décadas. Se llevó después a la pantalla, se han hecho series, le va increíble. Es un fenómeno mundial, como dice Sebastián, y como comenté recién, cuando se hizo una serie en live action, muchos que no lo conocíamos, nos enteramos gracias a Netflix. Bueno, estas películas no son nuevas, pero son estrenos para nuestro país. Como suele ocurrir, se empezaron a hacer distintos largometrajes. Ahora se estrenó el primero, viene con un cortometraje ideal para fans. En octubre va a venir el segundo y en diciembre va a venir el tercero. No se van a estrenar todos porque son un montón, son más de una decena, pero por lo menos los 3 primeros se van a estar dando de aquí a fin de año. Así que quienes son fans, esto se dio, como digo, en cine, pero en Chile nunca se dio. Ya se ha visto por distintos lados, pero nunca se dio comercialmente, así que es un estreno reestreno, podríamos decir, ¿ya?
0: Bueno, One Piece, yo dije One Piece, no, One
1: no, está
0: Piece.
1: Bien,
0: One Piece, la película. Lo nombré,
2: no tiene nada que ver con ir al baño tampoco, no. One Piece.
1: One Piece, please. Tenemos otra película animada, Cecilia.
0: Sí, Tadeo Jones y la lámpara maravillosa.
1: Para quienes no lo saben, esta es una verdadera ya hasta la altura saga española. No es muy habitual que los españoles hagan películas animadas y que le vaya bien. A esta le fue bien, partió el 2012. Era originalmente, para quienes no tienen idea, es un albañil que siempre soñó con ser arqueólogo y finalmente lo logra, pero le se mete en un serie de enredos, distintas cosas, y le fue tan bien que tuvo secuelas. Esta es la cuarta película, la tercera fue hace un par de años nada más, y en esta, como dice el título, está involucrada la lámpara maravillosa, distintas cosas que han ido ocurriendo. Si hay gente que nos está escuchando que ha visto la anterior con los niños y niñas, puede ir de nuevo a verla, y si no, no es necesario ver la anterior, igual funciona como aventura entretenida para pasar el rato, de animación, pero en este caso española.
0: Bueno, donde vamos ahora, quizá voy a ir entonces a ver la de Oasis, porque vi el avance y ahí las historias de los hermanos Gala.
1: Sí, y acá en la radio la estaba comentando harto, sí. Claudio Vergara, por sí. Ejemplo, pero igual desde el punto de vista cinematográfico no podíamos dejar de lado que es un gran estreno.
6: Oasis, the world's biggest rock band.
7: The popularity likened to that of the Beatles.
8: The pop group Oasis is in doubt tonight.
9: Brother against brother.
1: No. We do get quite. Bueno, este documental se ha hablado harto en estos días, como decía, en la radio se ha repetido bastante, y yo también aprovecho de decir, recordemos que el Festival de Venecia se acaba mañana. La semana pasada una de las grandes postales que hubo del Festival de Venecia fue ver a los hermanos Gallagher desfilando por la alfombra roja, haciendo broma, no vamos a decir simpáticos totalmente porque tiene su carácter, no. Recordémoslo, el furor que causó acá en Chile y el mundo este regreso. Eso, y justamente esta es una película concierto que tiene escenas de backstage, ensayo y todo, pero es básicamente película concierto para ir a corear, a hacer karaoke prácticamente. Así que ahí está en todas las salas del país, pero ojo que quienes quieran verla, como siempre decimos en estos casos, como que fuera un recital de verdad, está también en las salas IMAX, así que ahí hay que aprovechar de ir quienes quieran. No es imprescindible, a diferencia de la Odisea, que todo el mundo dijo que hay que ir a verla en IMAX, no, pero si son muy fan de Oasis, es como verla en un concierto en vivo, estar en la sala ahí IMAX.
2: Tiene gracia. Sobre todo para... ¿Pero es para no fanáticos también o la dejamos solamente?
1: Yo encuentro que más para fans, sí, más para fans, pero son hartos los fans, por si no, que se caen dudas, como digo, el fenómeno que fue el concierto cuando
2: eso,
1: vinieron.
2: Eso no lo pongo en duda, pero si no eres tan fanático y quería acompañar a alguien, la dejáis pasar.
1: No, igual problema. Es que son pegajosas las canciones, yo creo que igual puede haber gente que no sea fan, como dices tú, acompañando
2: el
1: a
2: alguien. El coro se arma igual.
1: Sí, el karaoke total, sí.
2: ¿Ya cantan en el...?
1: Sí, en la función, yo no pude ir a la van premier, pero todo el mundo me comentó que fue un verdadero karaoke y que además en unas partes aparecen las letras casi como karaoke.
2: Porque te cambia también la posibilidad, claro. No solamente sentarse a ver el docu.
0: Una experiencia. Oye, y ahora en plataforma Movie, Moscas.
2: Ahí está.
1: muy cortito porque ya se nos va el tiempo, pero esta película la estuvimos comentando cuando llegó a las salas. Les comenté que estaba en poquitas salas porque era un estreno justamente de movie, que suele que pasar eso. Ya está disponible la semana pasada, no le alcancé a comentar. Para quienes no lo recuerdan, una película mexicana que tuvo muy buenas críticas, se estrenó a principios de año en el Festival de Berlín. Es un papá con un hijo que están en Ciudad de México, no tienen pieza, se van a vivir con una señora muy mañosa. La señora no quiere, le dicen, no, ustedes se quedan solamente en la pieza, nada de espacios comunes, ni el living, ni nada, porque ellos tienen a la mamá del niño y esposa del señor, está en el hospital. Entonces la tienen que ir a ver y el departamento está cerca. Van a pasar cosas por las que el papá después no va a estar presente y la señora va a tener que establecer una relación con el niño a pesar de que no quería verlo ni en pintura. Y como se imaginarán, se establece un lazo bonito entre ambos. Ya no voy a contar todo lo que pasa, una película bien bonita, bien entrañable del director Fernando Eymkin.
0: Pero tiene protagonismo Las Moscas, supongo.
1: No, o sea, sí, Las Moscas sí, es el título más que nada, escuchamos Las Moscas de audio, sí. Pero claro, no es que esté centrado en Las Moscas, ¿ya? Ah, ya. Y cortito también le aprovecho para pasar el dato, no hay tráiler por ahí porque nos alargaríamos mucho, una película que recomendé harto, que estuvo en cartelera, pero no la fue a ver todo el mundo, es la representante de México a los Oscars, se llama En el Camino, y también está en streaming en la plataforma HBO Max. Ya les recuerdo que es una película queer, muy fuerte, muy intensa, no es para todos los gustos, pero es notable, está muy bien hecha, así que si no tienen miedo a esta escena, a veces medias complejas en términos sexuales o de la temática que aborda, es una historia de amor muy intensa entre dos hombres en el contexto camionero, en la carretera en México, por eso se llama En el Camino. Así que yo la recomendé y ahora que está en streaming vuelvo a pasar el dato y como digo es la representante de México, recordemos que está en cartelera El Deshielo, la película chilena representante al Oscar, así que ya se va armando el panorama de cuáles podrían ser las candidatas a la, por lo menos la lista corta de los Oscar.
0: Muy bien, ahí está el panorama cinematográfico en salas y también en streaming. Gracias, Joel Poblete. Buen fin de semana.
1: Igualmente, gracias. Chau, chau.
2: Chau, Joel.

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7: Tragedia en la Araucanía, 16 fallecidos, deja un incendio que afectó a un hogar de adultos mayores en Teodoro Smith. También hay personas heridas en la emergencia. Por delito prescrito, séptimo juzgado de garantía de Santiago decretó la libertad del hombre que confesó haber asesinado a Mariana Sepúlveda, joven desaparecida desde el 2008 en Conchalí. Una burla, dicen en la familia. A 53 años del golpe, la oposición realizó actos de homenaje y el gobierno defendió que el mandatario no realizara actos por el 11 de septiembre. La historia no se puede borrar, pero tampoco puedo pedir que estemos condenados a no mirar el futuro, respondió el presidente Kast en Valdivia. En paralelo, declaraciones desde Argentina siguen enturbiando las aguas por el estrecho de Magallanes. Ministro de Defensa trasandino habló de patrullajes conjuntos. Corte Suprema removió a 11 jueces que realizaron viajes estando con licencia médica. 13 casos quedaron suspendidos por el Tribunal Constitucional. En prisión preventiva quedó Martín de los Santos, extraditado desde Brasil por la golpiza que le propinó a un conserje en Vitacura. En prisión preventiva quedó el ex fiscal Vinko Fodic, un inspector de la PDI y un primo de Franco Parisi por la investigación de secuestro extorsivo contra ciudadanos chinos. Hoy continúa la formalización de los otros imputados. Modo 18, se espera que unos 400.000 vehículos salgan de Santiago la próxima semana. Habrá peaje a Luca el jueves 17 y el domingo 20. En el mundo también hubo jornada de reflexión en Estados Unidos a 25 años de los atentados a las Torres Gemelas. Trump asistió a la ceremonia en el Pentágono. Y en los deportes arrancó el Mundial de Rally en el Biobío. Bocinha será titular el domingo en el Monumental. Cobreloa busca técnico luego del despido de César Bravo.
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7: ¿Qué tal? Muy buenos días, bienvenidos y bienvenidas a esta primera edición del Diario de Cooperativa que hacemos este sábado 12 de septiembre de 2026 desde un Santiago con cielo con nubosidad parcial, una temperatura de 5 grados 7 décimas y una máxima pronosticada de 21 grados para esta jornada en la capital. Se irá despejando el cielo mediante avance el día. En el norte del país, 22 grados es la máxima en Arica, 21 en Iquique, 19 para Antofagasta, 24 la máxima en Copiapó, 19 en La Serena y Coquimbo, 19 también en Valparaíso, que amanecen con los cielos con nubosidad. Se irá despejando durante el día. Para Rancagua también cielos nubosos durante esta mañana y tardes despejadas, una máxima de 20 grados, 20 también en Talca, 18 en Chillán y en Concepción, cielos despejados, lo mismo para Temuco, una máxima de 16 grados. 17 en Valdivia, también con los cielos despejados, 18 para Puerto Montt, 10 grados la máxima en Coyhaique. En Torres del Paine, nubosidad durante esta jornada, chubascos débiles a lo largo del día, una máxima de 9 grados. Para Punta Arenas, también cielos con nubosidad y una máxima de 7 grados, acompañados de vientos con hasta 60 kilómetros por hora. En Isla de Pascua se esperan 20 grados, 13 para Juan Fernández y menos 4 en la península antártica chilena. Revisado el pronóstico del tiempo, comenzamos el Diario de Cooperativa.
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7: Comenzamos con noticias policiales por delito prescrito. La justicia decretó la libertad del hombre que confesó haber asesinado a Mariana Sepúlveda, la joven desaparecida desde 2008 en Conchalí. Una burla, señalan desde la familia. Pablo Rivera con todos los antecedentes. Buenos días.
11: Sí, ¿qué tal, Gloria? Muy buenos días. Este viernes se confirmó el sobreseimiento por prescripción de Gislaine Jesús Quiroz Carrizo, el presunto autor confeso en el crimen de Mariana Sepúlveda, esta joven de 19 años que desapareció en Conchalí el año 2008 mientras iba en dirección hacia su colegio. Si bien durante la formalización del detenido se decretó la medida cautelar de internación provisoria en un recinto hospitalario al interior del recinto carcelario Santiago I, y también la jueza había fijado para el próximo 15 de octubre una audiencia para discutir precisamente la prescripción del delito. Tan solo unas horas más tarde es que el tribunal actuó por oficio y terminó dictaminando la liberación inmediata de Quirós. Esto porque la Policía de Investigaciones les hizo llegar un informe que confirmaba que este sujeto no abandonó el país en ningún momento y que, de haber sido así, el plazo de prescripción duplicaba de 15 a 30 años, hecho que finalmente no ocurrió, y cerca de la medianoche el imputado abandonó a bordo de un vehículo el recinto penitenciario. Nosotros pudimos conversar con su abogado, Daniel Cabezas, quien explicó el proceso para que su representado fuese puesto en libertad.
12: Sin perjuicio de que hoy día en la audiencia se decidió postergar la discusión de la prescripción para el día 15 de octubre, lo cierto es que el tribunal, el Código Penal, habilita a que de oficio, o sea, de mutuo propio, en la medida que estén los antecedentes suficientes para resolver, se puede decretar la prescripción de la acción penal sin debate si es que obran estos antecedentes que lo permiten. En este caso, el documento faltante era un informe de viajes o salida del país del imputado. Si la decisión del tribunal de hoy día de hoy se confirma por los superiores jerárquicos, en este caso la corte eventualmente, la investigación termina.
11: En tanto, desde el entorno familiar de Mariana dicen estar consternados con la liberación del imputado, asegurando que se enteraron mediante los medios de comunicación, es decir, por la prensa, y no de alguna forma, manera formal, catalogándolo así como una burla. Escuchamos a Marta León y Luis Sepúlveda, padres de la joven, en conversación con Chilevisión.
13: Estamos totalmente consternados, no estamos recién procesando esta noticia que la encontramos terrible. Si se supone que queda un acuerdo de temprano dejar a la persona internada en provisión, o sea, ¿cómo? ¿Cuál es la idea de soltarlo? O sea, más encima que te comunicas, te sabes las cosas por la prensa, la falta de criterio de todo, parte de la jueza y todo eso, o sea, se supone que hay un fiscal a cargo y un abogado.
14: Se tenía personal ahí cuidando la casa para buscar más pruebas, nosotros para poder saber la verdad. Pero con esto ahora nosotros vamos a quedar de brazos cruzados nuevamente. La magistrada que tomó esta decisión de soltarlo, liberarlo, y poco más le falta que nos diga ahora que, como no tiene dónde estar, caso lo podemos traer nosotros y cuidarlo acá. Encuentro que es una burla esto que están haciendo.
11: Por otro lado, desde el Ministerio Público se espera que el próximo día lunes se soliciten un recurso de reposición para que así este sujeto regrese a la internación provisoria. Sin embargo, en caso de que la Corte de Apelaciones ratifique la decisión del tribunal y se mantenga así la liberación del imputado, el caso quedaría cerrado y sin posibilidad de continuar con la investigación, Gloria.
7: Es Pablo Rivera con la información a esta hora. Muchas gracias, buenos días.
11: Muy buen día.
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10: Cooperativa, 7:09. 7:09.
7: Y en prisión preventiva quedó Martín de los Santos, extraditado desde Brasil por la golpiza que le propinó a un conserje en Vitacura. Cristian Aburto.
15: Extraditado desde Brasil llegó Martín de los Santos, sujeto acusado de la golpiza a un conserje en Vitacura y que escapó en medio de una indagación en su contra. En su llegada a Chile, el imputado tuvo el respectivo control de detención, instancia en la que se confirmó que continuará en prisión preventiva. De los Santos es acusado de protagonizar una brutal agresión en contra de Guillermo Oyarzún en mayo de 2025, donde el trabajador, que en ese entonces tenía 70 años, sufrió graves secuelas como la pérdida de visión de un ojo y anosmia total, que quiere decir falta de olfato. De los Santos, en medio de la investigación, huyó a Brasil, incumpliendo la cautelar de prisión preventiva que impuso el cuarto juzgado de garantía de Santiago, y luego fue detenido el 23 de junio en Cuiabá, ingresando a la prisión de Lemos Dantas, donde permaneció hasta que la justicia brasileña aceptó su extradición. El fiscal jefe de Las Condes, Francisco Lanas, habló del proceso de extradición y señaló que el imputado le mintió al tribunal.
16: Él fue traído de la República de Brasil, siguiendo un proceso de extradición que correspondía a poner a disposición de la Corte de Apelaciones y luego a este Tribunal de Garantía. El señor Martín de los Santos, ¿no es cierto?, básicamente mintiendo en el tribunal, señaló situarse en un domicilio en la comuna de Pichilemu, ya se encontraba en Brasil a esa época. En ningún momento se entregó voluntariamente a las autoridades de Brasil en conocimiento de que se había decretado una orden de detención y solo es detenido gracias a la difusión roja que realiza Interpol.
15: La acusación del Ministerio Público es por lesiones graves, por lo que solicita una condena de 5 años de presidio menor a mayor en su grado máximo. Sin embargo, la acusación de la familia del conserje es por homicidio frustrado, por lo que de ser así se agravaría la pena, lo que se definirá en el respectivo juicio oral. Marlene Quintanilla, abogada de la familia de la víctima, señaló que en ningún momento cercanos a De Los Santos se han acercado para un arreglo ni una disculpa. Pese a eso, dice estar conforme con la decisión del tribunal e indica el estado de salud de su representado.
17: Estamos conformes, creemos que las circunstancias no variaron al momento que se decretó la prisión preventiva el año pasado. En ese sentido, creemos que el tribunal razonó de una manera acorde a lo que nosotros esperábamos. El representado, desde que ocurre el hecho, primero que todo pierde su trabajo. Está incapacitado laboralmente, con una discapacidad del 17% aproximadamente. Y él todavía no se recupera al 100%, tiene la mitad de su cara dormida. Tiene una fractura maxilofacial y perdió, bueno, alrededor del 60% de una de la visión de sus ojos.
15: ¿Qué viene para el caso? Se fijó la fecha para la audiencia de preparación del juicio oral, la que se desarrollará el 2 de octubre, por lo que Martín de los Santos continuará hasta esa fecha y más en prisión preventiva, considerando que el juicio oral propiamente tal sería en un mes o un mes y medio más, es decir, a mediados de noviembre. La defensa del imputado solicitó cumplir la cautelar en el anexo penitenciario Capitán Llaver, sin embargo, todo indicaría que sería efectiva en el Centro de Detención Preventiva Santiago 1. Pero en definitiva, la decisión corresponde que la tome Gendarmería.
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10: Cooperativa. 7:13 minutos. 7:13 minutos.
7: Y en prisión preventiva quedó el ex fiscal Biendigo Vinko Fodich, un inspector de la PDI y el primo de Franco Parisi por la investigación de asociación criminal y secuestro extorsivo contra ciudadanos chinos. Hoy continuará la formalización para determinar las cautelares de los otros imputados. Paula Kelly con todo el detalle.
18: 7 imputados fueron formalizados por los delitos de asociación ilícita y secuestro extorsivo. 3 de los involucrados son funcionarios de la PDI. También está como imputado en la causa el exfiscal Vinko Fodich y Luis Moraga Parisi, primo del excandidato presidencial. Se les acusan los delitos de asociación ilícita, extorsión y secuestro extorsivo en contra de ciudadanos chinos a quienes les pidieron grandes sumas de dinero por su liberación. Los imputados habrían hecho un cuartel de la PDI falso en el piso menos uno de un inmueble donde llevaron a sus víctimas y les pidieron 300 millones de pesos, hechos que comenzaron a principios de agosto. Los imputados usaban ropa de la PDI, tenían armas y municiones no autorizadas y también intimidaban a los ciudadanos chinos aludiendo a supuestas investigaciones del FBI en nuestro país. En este falso cuartel tenían una foto de Donald Trump, les mostraban una pizarra con un organigrama criminal amenazándolos con que si no entregaban dinero, seguirían con la investigación. Con eso, consiguieron que las víctimas entregaran 30 millones de pesos en efectivo. El Ministerio Público pidió la medida cautelar de prisión preventiva para todos los imputados y 3 de ellos se allanaron sin alegaciones. Habla el fiscal supraterritorial Miguel Ángel Orellana.
19: Comunicamos cargo efectivamente a los 7 imputados. Los delitos principales son el de asociación criminal, secuestro extorsivo y extorsión, pero además hay una serie de delitos vinculados que tienen que ver con tenencia ilegal de armas de fuego, de municiones, tenencia ilegal de fuegos artificiales, entre otros, además de la usurpación de uno de los funcionarios, de uno de los imputados de la calidad de funcionario público, particularmente de funcionario de la PDI. Efectivamente, dentro de los antecedentes con los que se justificó la necesidad de cautela estaba el hecho de que todos los imputados tuvieran plena conciencia de que el plan criminal de esta organización suponía la participación de funcionarios de la PDI. Levantar la alerta sobre este punto, porque hoy día los fenómenos como la extorsión o el secuestro son un problema muy relevante en Chile.
18: De los 7 detenidos en este caso, el tribunal dictó la medida cautelar de prisión preventiva para el exfiscal Vinko Fodich, el inspector de la PDI Rodrigo Navarrete Umaña y Luis Moraga Parisi. En el caso del abogado, el exfiscal, su defensa decidió allanarse la medida dictada sin alegaciones, ya que aseguran más adelante van a apelar a los delitos que se le imputan. Habla el abogado de Fodich, Felipe Moraga.
19: comunicamos cargos efectivamente a los 7 imputados. Los delitos principales son el de asociación criminal, secuestro extorsivo y extorsión, pero además hay una serie de delitos vinculados que tienen que ver con tenencia ilegal de armas de fuego, de municiones, tenencia ilegal de fuegos artificiales, entre otros, además de la usurpación de uno de los funcionarios, de uno de los imputados, de la calidad de funcionario público, particularmente de funcionario de la PDI. Efectivamente, dentro de los antecedentes con los que se justificó la necesidad de cautela estaba el hecho de que todos los imputados tuvieran plena conciencia de que el plan criminal de esta organización suponía la participación de funcionarios de la PDI. Levantar la alerta sobre este punto, porque hoy día los fenómenos como la extorsión o el secuestro son un problema muy relevante en Chile.
18: Por otro lado, los imputados Pablo Gajardo Romo, Sebastián Gajardo Rojas, Ángelo Stevens y José Ignacio Pinto permanecen en calidad de detenidos en tránsito a la espera de la resolución de sus medidas cautelares. Escuchemos a la abogada representante de estos dos últimos imputados, Alejandra Borda, quien asegura que van a apelar a la prisión preventiva.
20: Para nosotros es súper importante considerar la colaboración que han prestado nuestros representados. Ha sido una colaboración altamente sustancial, lo que los pone en una evidente situación de riesgo en el cumplimiento de una medida cautelar al interior de algún recinto penitenciario. Consideramos que no se cuenta, lamentablemente, en este país, este es un tema que hemos discutido varias veces, con las medidas suficientes que resguarden la integridad física y psicológica de nuestros representantes. Es por eso que nosotros consideramos que existen otras medidas cautelares de menor intensidad que podrían cumplir con los fines de presión.
18: 3 imputados de los 7 detenidos quedaron en prisión preventiva y el sábado a las 9 de la mañana en el Centro de Justicia se retoma la formalización del resto de los imputados a los cuales les falta la medida cautelar que dicta el tribunal mientras dure la investigación, en este caso de secuestro extorsivo para el cual se dio un plazo de 150 días para indagar los hechos.
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10: Cooperativa, 7:18 minutos. 7:18 minutos.
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7: Ociña será titular en Colo-Colo en su primer partido en el Estadio Monumental. Cobreloa busca técnico luego del despido de César Bravo. Hoy continúa el Mundial de Rally en el Biobío. Rodrigo Gómez con todo el detalle del deporte.
21: Colo-Colo confirmó la titularidad del portero caboverdiano Bociña para el partido de este domingo a las 17:30 horas frente a Deportes Concepción por el torneo nacional. El entrenador de los Albos, Fernando Ortiz, ratificó que Bociña repetirá desde el inicio en el arco. Este será además su estreno en el Estadio Monumental. Ortiz explicó la decisión.
22: Sí, iba a atajar el día domingo. Si bien el otro día fue exigido, no creo que de la manera que yo lo quería ver, entonces va a atajar el nuevo el día domingo. Y con respecto al Balón de Oro, bien merecido lo tiene. Sus actuaciones en el Mundial ha sido extraordinaria, se lo dije, lo felicité. Y le dije también que disfrute porque esas cosas no suceden todos los años.
21: Universidad de Chile visitará el domingo a las 15 horas a La Serena y el entrenador Fernando Gago está satisfecho con el alza de algunos rendimientos individuales. El DT Azul valoró el retorno de Marcelo Morales a la selección chilena.
23: En el caso de Marcelo, yo fui muy claro con él el primer día que llegué. Yo me propuse y le propuse a él un desafío de que vuelva a estar en el convocado en la selección. Te lo dije los primeros días que empezamos a entrenar. Él tuvo una predisposición muy, muy buena en la parte del entrenamiento. Creo que los primeros partidos conmigo no me completó los 90 minutos. Y le pedí, le exigí que tenía que terminar los 90 minutos y a partir de eso generé ese entrenamiento, esa constancia de ponerse bien para el objetivo que teníamos, que nos habíamos propuesto, que yo le había propuesto a él. La verdad que creció muchísimo futbolísticamente, creció físicamente, mentalmente, es un jugador muy importante dentro y fuera del campo. Es uno de los chicos que más, más grupo y más lo quieren sus compañeros, y eso es muy importante para todo lo que es un vestuario, y me pone muy contento por el que vuelva a la selección.
21: La fecha 23 comienza hoy sábado con el partido de Ñublense y Everton a las 12:30 horas. También se miden Cobresal con Coquimbo Unido a las 15 horas y Palestino con la Universidad Católica a las 20 horas. En Inglaterra habrá duelo de chilenos. Ipswich de Marcelino Núñez visita Crystal Palace de Darío Osorio a partir de las 11 de la mañana. En la MLS, Alexis Sánchez y Montreal visitan a Colorado a partir de las 22:30 horas. Fue la información del deporte para el diario de Cooperativa.
7: Nos vamos a propósito al Biobío. La fiesta del Rally Mundial se vive con todo. Se estiman que hasta 400.000 personas se muevan por la región en torno a esta actividad motor. Christopher Espinosa.
1: La fiesta del Rally Mundial en el Biobío se vive con fervor por parte de los asistentes, que han copado los lugares destinados para el público en los diferentes caminos por donde pasan los vehículos, pero también en el parque de asistencia ubicado en el sector de Brisa del Sol en la comuna de Talcahuano. Hasta allí llegan varios a la espera de poder tener una fotografía con los vehículos y también con los pilotos, las máximas figuras de este certamen. A ellos los escuchamos.
2: 10, 15 años. Pero vengo de acá, Conce, he venido del 2019. Se iba, bueno, no es, ahora no está corriendo, pero el Peter Solberg. Así que siempre he venido, a ver, hace 2 años atrás, me pude sacar una foto con él y estuve con él.
3: Soy más fan de otro tipo de deportes como el enduro, el motocross, que es como más generalizado, pero como es un evento grande, igual se junta todo en realidad. Esto, me encuentro en ventana a la universidad y aprovechamos de dar una vuelta, justo como es temprano, hay poquita gente, aprovechar los premios, aprovechar los eventos y todo muy bonito. Se me complica mucho el tema de los estudios, ustedes saben, se van el 18, me llenan de todo. Igual sería muy bonito ir, pero por el momento, por temas de estudio, no se puede.
1: Se estima en cerca de 400.000 las personas que circularán por la región del Biobío este fin de semana en torno a la fecha del Mundial de Rally. Así lo ratifica el gobernador regional Sergio Yácama.
4: Más de 400.000 personas visitan la región, tenemos la hotelería completa, los restaurantes, el comercio en general. O sea, el efecto es muy positivo, demostrado por estudios realizados por la Universidad de Concepción. 6,4 veces se retorna sobre la inversión. Por supuesto que no es perfecto, y justamente lo que hemos hecho es ir mejorando la experiencia. Le pedimos el año pasado la incorporación de la caravana rallyista, que el rally llegara a todas las comunas de la región. Y lo otro es que comprometimos al gobierno central. La región del Biobío está subsidiando a Chile por un evento que promociona al país completo, y solo lo va a pagar el gobierno regional del Biobío. En adelante, al menos las próximas 3 ediciones, tendría que centrarse a involucrar con un tercio de la iniciativa. Pero la buena noticia es que tenemos fecha del rally para los próximos 3 años y hay un compromiso a nivel central.
1: El Consejo Regional del Biobío ya aprobó 11.123 millones de pesos para que se asegure la realización del rally para los años 2027, 28 y 29. Ese monto cubre 2/3 de la actividad, ya que por primera vez el gobierno central asumirá 1/3 de los costos que significa tener el rally mundial en la región del Biobío.
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36: 5 grados. 5 grados en Santiago. Cooperativa, 7:30 minutos. 7:30.
1: 30 minutos.
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4: Desde Banco Estado, entidad que estará a cargo del Fondo Nacional para la Vivienda, destacaron la medida que desde el gobierno definen como el corazón de la reforma al mercado de capitales. Se trata de volver a fomentar el hábito del ahorro, dijo su presidente Mario Farrén. Gonzalo Aguirre con todo el detalle.
7: El proyecto de reforma al mercado de capitales, presentado esta semana por el gobierno, contempla la creación del Fondo Nacional para la Vivienda, FONAVI, que estará administrado por Banco Estado, que tendrá un aporte inicial de $500 millones por parte del Estado, pueden ser hasta 2.000 millones, para ampliar la liquidez y capacidad de financiamiento del mercado hipotecario y generar condiciones para tasas más convenientes. Sobre esta propuesta estuvo entregando más detalles en el Diario de Cooperativa el presidente de Banco Estado, Mario Farrén, quien comentó que esta es una tremenda noticia. Tenemos un plan concreto arriba de la mesa para el financiamiento del 60% aproximadamente del déficit habitacional en Chile, algo que dijo es complementario, no elimina lo que tenemos en otros programas, lo que maneja el Ministerio de Vivienda o los créditos hipotecarios normales que se otorgan a través de la banca.
9: Lo que vamos a hacer aquí es conseguir un financiamiento al costo más bajo posible, que es el costo al que se endeuda el Estado de Chile. Y ese costo de financiamiento es el que queremos traspasar directamente a los deudores, a las familias que quieran comprar una vivienda a través de los bancos. El crédito lo origina el banco y lo traspasa al FONAVI. Es primera vivienda para viviendas nuevas y usadas. Estamos apuntando al déficit de viviendas que hay en nuestro país, ¿no es cierto?, que se calcula entre 400.000 y 500.000, o incluso hay gente que habla de más.
7: Planteó además Farrén que la idea se trata de volver a fomentar el hábito del ahorro. La gente en nuestro país ha perdido un poquito la esperanza y de repente ha dejado de ahorrar porque ve más lejana la posibilidad de comprarse una casa propia. Y desde el gobierno, el subsecretario del Interior, Máximo Pavés, en una vocería en La Moneda, calificó el FONAVI como el corazón del proyecto de reforma al mercado de capitales.
10: Un hito muy relevante, el segundo proyecto estructural para poder reactivar nuestra economía, el proyecto de reforma al mercado de capitales, que tiene un acento especial en la fórmula de la casa propia, que tiene cuatro ejes fundamentales este proyecto de ley. Acceso a capitales. Un hito muy relevante, el segundo proyecto estructural para poder reactivar nuestra economía, el proyecto de reforma al mercado de capitales, que tiene un acento especial en la fórmula de la casa

0: Paralelo, lo ha dicho el ministro de Hacienda, Jorge Quirós, se alistan anuncios para responder a las urgencias económicas del corto plazo. Recordemos, con datos negativos en materia de empleo, también crecimiento e inflación en las últimas semanas. Sobre ese desafío para las autoridades, esto comentó en el primer café el ex ministro de Hacienda y otras carteras, Nicolás Eizaguirre.
1: Lo que el ministro Quirós está tratando de hacer es reactivar de alguna forma la demanda en el corto plazo, una cosa muy keynesiana, mediante la construcción. Pero él está en una situación difícil, yo lo he dicho durante todo este año, porque las medidas de rebajas tributarias para la inversión van a deteriorar las finanzas públicas y no van a generar demanda hasta mucho más adelante. Entonces, si corta mucho el gasto, es echarle parafina al fuego. Si no corta el gasto, se le va a ampliar el déficit fiscal. No está en una situación fácil. Por eso está buscando estas cuestiones intermedias para reactivar la construcción sin usar mucho dinero público.
0: Y en otra materia, hay novedades desde el Banco Central, que ha detallado la agenda de su presidenta, Rosana Costa, entre el lunes 14 y el miércoles 16 de septiembre en Madrid y en Londres, en una nueva edición del Chile Day. Durante su agenda en Europa, detalló el Instituto Emisor, la máxima autoridad monetaria realizará exposiciones plenarias donde analizará la evolución reciente de la economía chilena, las perspectivas para la actividad y la inflación, así como los principales desafíos que enfrenta la política monetaria en el actual escenario global.
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3: Cooperativa. 7:35 minutos. 7:35 minutos.
4: Vamos a las calles de Santiago, un 11 de septiembre que tuvo una velatón en el Estadio Nacional. Sabemos también de algunos incidentes en la capital. Pablo Rivera, retomamos el contacto. Buen día.
5: Sí, ¿qué tal, Gloria? Muy buenos días. Retomamos el contacto, esto para dar cuenta de en el Estadio Nacional, donde se realizaron una serie de actividades en conmemoración a los 53 años del golpe de Estado, los cuales consistieron en visitas guiadas y también a la actuación de distintos grupos musicales. Fueron cerca de 20.000 las personas que acudieron a esta actividad, que se extendió hasta poco más de las 21 horas de ayer viernes, mientras que desde la organización hicieron énfasis en la gran cantidad de personas jóvenes que llegaron hasta esta conmemoración. Así lo explica Marcelo Acevedo, presidente de la Corporación Estadio Nacional, Memoria Nacional, quien de paso calificó como un error de que por primera vez desde el regreso de la democracia el gobierno de turno no haya realizado ningún acto conmemorativo.
6: Calculando más de 20.000 personas ya, emociona que toda la gente, ¿cierto?, o el pueblo de Chile convoque este espacio de memoria como el lugar de reflexión y memoria este 11 de septiembre. Es interesante también que hay muchos jóvenes, entonces eso a mí me llama mucho la atención y de alegría, ¿cierto? Es un error del gobierno que no haya hecho un acto conmemorativo. No es solamente José Antonio Kast y sus convicciones, sino que también es jefe de Estado, y como jefe de Estado, toda la Organización de Derechos Humanos exigimos al Estado, ¿cierto?, más protección y más promoción de derechos y más memoria. Y por lo tanto, el restarse del 11 de septiembre lo que hace efectivamente dar vuelta a la espalda a la memoria histórica y a los derechos humanos.
5: Vino una jornada donde, si bien se llevaron a cabo algunas actividades de manera pacífica, también estuvo marcada por manifestaciones en distintos sectores de la capital. Nos vamos ahora a la intersección de Tobalaba con Avenida Grecia, en la comuna de Peñalolén, donde se levantaron cerca de 10 barricadas y en donde los manifestantes lanzaron lo que parecían ser distintas bombas de ruido, una concentración que contó también con la participación de adultos mayores e incluso niños, y en donde afortunadamente en ningún momento hubo enfrentamiento con carabineros. Situación contraria a lo ocurrido en Avenida Departamental, donde el carro lanzagua, bien digo, actuó en contra de los presentes. Nos vamos también a Estación Central, al sector de Villa Francia, en donde, según la información proporcionada por el personal de carabineros, hubo incidentes con disparos y también el lanzamiento de algunos artefactos incendiarios. Cerramos este recorrido por el 11 de septiembre en la región metropolitana, en la comuna de Cerro Navia. En ese lugar, la policía logró la detención de 5 individuos en 13 procedimientos distintos. En uno, sujetos fueron sorprendidos con elementos para la confección de bombas Molotov. En un segundo operativo también se detuvo una persona que contaba con diversos artefactos incendiarios. Y el último, en donde 12 personas fueron sorprendidas con distintos fuegos artificiales de manera irregular. Quien se refirió a estos 3 operativos en Cerro Navia fue el coronel Cristian Acevedo, prefecto de la Prefectura de Santiago Occidente.

0: Tres procedimientos relevantes que dan cuenta de cinco personas detenidas hasta el momento. Uno de estos procedimientos dice relación con la incautación de material para la fabricación de bombas incendiarias en importante cantidad. Otros sujetos fueron detenidos con mochilas portando bombas incendiarias y otros sujetos también fueron detenidos en otros lugares en la comuna de Cerro Navia con gran cantidad de fuegos de artificio. Lo importante es que existe una planificación que se trabaja para la mitigación y tratar de que los efectos sean positivos al final del servicio.
1: Bien, ese es entonces el reporte con actividades de forma pacífica y también otras no tanto durante la conmemoración de estos 53 años del golpe de Estado. Mientras tanto, nosotros nos vamos a mantener atentos a la espera de un posible balance que pueda realizar Carabineros y de cuenta de tanto las actividades que se desarrollaron de manera pacífica como también conocer sobre si hay o no más personas detenidas bajo el contexto de los 53 años del golpe de Estado, Gloria.
2: Pablo Rivera, muchas gracias. Buenos días.
1: Muy buen día.
2: Y seguimos hablando de la conmemoración de un nuevo aniversario del golpe de Estado, 53 años. Dejó mensajes contrapuestos en esta oportunidad. La familia Allende, el expresidente Gabriel Boric y los partidos de oposición llamaron a mantener viva la memoria. En tanto, el presidente José Antonio Kast defendió la ausencia de un acto oficial. Camila López.
3: Dos miradas sobre el pasado y el futuro del país marcaron la conmemoración de los 53 años del golpe de Estado. En Santiago, la familia Allende y los partidos de oposición centraron sus actividades en la memoria y los derechos humanos, mientras el gobierno optó por no realizar un acto oficial. Los homenajes comenzaron en el cementerio general. Frente al mausoleo de Salvador Allende, su familia se reunió con el expresidente Gabriel Boric, parlamentarios, exautoridades y dirigentes políticos. Durante la ceremonia, Isabel Allende reivindicó la memoria como una forma de dignificar a las víctimas, rechazó el negacionismo a los intentos por borrar lo ocurrido y la posibilidad de indultar a personas condenadas por violaciones a los derechos humanos. La hija del expresidente también lamentó que, por primera vez desde el retorno a la democracia, el gobierno no organizara una ceremonia para recordar la fecha.
4: Y que desde aquí decimos con claridad que rechazamos el negacionismo, que rechazamos el intento de borrar la memoria, que rechazamos indultar a los criminales, a los peores criminales que azotan este país.
5: Claramente es un defensor de Pinochet, de la dictadura, y no tiene la sensibilidad de entender lo que significó en nuestro país la pérdida de los derechos humanos, las vidas. Ojalá hubiese tenido la altura de jefe de Estado de entender que una fecha así es un momento para justamente recordar que por grave que sea una crisis política, nunca hay que recurrir a la fuerza.
3: En el mismo lugar, el expresidente Gabriel Boric sostuvo que la memoria permanece en el pueblo y se transmite entre generaciones. Además, planteó que no se necesitan ceremonias oficiales para recordar una historia que no puede ser borrada.
6: No necesitamos ceremonias oficiales para recordar la historia. Yo quiero decirle a los chilenos y chilenas que la historia de Chile no se borra, que está en nuestros corazones y que de nuestros corazones calientes, ardientes, va a seguir transmitiéndose siempre de generación en generación. Y lo vamos a hacer no con pena, lo vamos a hacer no con vergüenza, lo vamos a hacer con orgullo y lo vamos a hacer por sobre todo con la convicción de que esos sueños que inspiraron a tantas generaciones en el pasado, hoy día adecuados a nuestra época, nos inspiran también a nosotros.
3: Las conmemoraciones continuaron en el centro de Santiago. Partidos de oposición, organizaciones sociales y sindicales, agrupaciones de derechos humanos y estudiantes secundarios caminaron por calle Morandé. El recorrido incluyó un paso por Morandé 80, la puerta por donde fue retirado el cuerpo de Allende tras el bombardeo a La Moneda, y finalizó con un homenaje y una ofrenda floral ante el monumento del exmandatario en la Plaza de la Constitución. El presidente José Antonio Kast, en tanto, cumplió su agenda en la región de Los Ríos. Desde Corral defendió la decisión de no realizar una ceremonia oficial.
7: Está claro que estamos trabajando por Chile y no hay mejor homenaje para la patria que enfrentar las urgencias de nuestros compatriotas. Estar en terreno, viendo cuáles son los dolores de los chilenos hoy. Lo dije, no puedo borrar el pasado, pero tampoco le voy a pedir a nuestros compatriotas que quedemos anclados en el pasado. dolores están hoy día aquí, están en Corral, están en esas familias que perdieron sus viviendas.
3: La conmemoración también tuvo actividades fuera de Chile. Comunidades chilenas y organizaciones sociales realizaron homenajes en ciudades como Barcelona, Valencia, Berlín y Bruselas, mientras en Roma la Fundación Salvador Allende distinguió al cantautor español Joan Manuel Serrat por su compromiso con la democracia y los derechos humanos.
2: Y el presidente Kast, por su parte, decidió pasar su primer 11 de septiembre en un despliegue por la región de Los Ríos. Lo escuchábamos. Nuevas declaraciones de autoridades argentinas obligan al mandatario a precisar nuevamente cómo es el control en el estrecho de Magallanes. Mariano Reyes con todo el detalle.
8: Este 11 de septiembre para el presidente José Antonio Kast fue la fecha en la cual su gobierno cumplió 6 meses de mandato. Espontáneamente lo mencionó en cada una de sus actividades públicas durante su despliegue por la región de Los Ríos. Momento de hacer nuevos balances, según La Moneda, balances positivos en las cifras de seguridad, pero en lo económico con muchos desafíos por delante. Debaten al respecto el diputado socialista Marcos Ilavaca y el secretario general del Partido Republicano, Vicente Bruna.
9: Pareciera que las promesas de la campaña del presidente Kast eran puras metáforas. Los dos grandes compromisos asumidos por el gobierno en materia de crecimiento económico y en seguridad pública eran verdaderos fuegos de artificio.
10: El presidente recibió al país con déficit importante en muchas materias, pero gracias al buen trabajo del gobierno se ha logrado paliar parte de ese déficit, por ejemplo, en materia de seguridad. En materia económica se logró reducir los impuestos, se logró eliminar contribuciones, lo que va a permitir también un crecimiento económico para la familia chilena, pero todavía quedan muchos desafíos por cumplir.
8: Las dificultades que tienen las familias para encontrar trabajo es uno de los mayores flancos abiertos para el Ejecutivo. En un encuentro entre el presidente, alcaldes y parlamentarios de la región de Los Ríos, se le solicitó al gobierno no hacer recortes en inversión pública. Hablan el diputado del Frente Amplio, Matías Fernández, y la alcaldesa de Valdivia, Carla Antman.
11: Todo anuncio que vaya en favor de recortar el gasto público afecta directamente la empleabilidad de la región de Los Ríos y por ende los números. Y ahí donde mencionamos que la región de Los Ríos tiene que tener mayor inversión pública.
12: El llamado fue de los municipios al gobierno a no recortar inversión pública intensiva en mano de obra. Hubo un compromiso por parte del presidente en esa materia y yo como alcaldesa Valdivia voy a estar obviamente expectante y atenta a que se cumpla.
8: Otro tema que enfrentó el presidente en su despliegue es la nueva declaración de autoridades argentinas sobre el estrecho de Magallanes. El ministro de Defensa trasandino aseguró que hay patrullajes conjuntos en la zona, algo que fue descartado por el presidente Kast.
7: Hemos sido muy claros, el estrecho Magallanes es chileno, es soberanía chilena. Jamás en el estrecho Magallanes ha habido un patrullaje conjunto. Es más, cualquier navegación que se hace en el estrecho Magallanes se hace con pilotos chilenos. En cualquier buque, cualquier bandera, tiene que solicitar que se suba un piloto chileno y dirija las maniobras de esa embarcación. Por lo tanto, en el estrecho Magallanes es y será siempre chileno. Y la soberanía está determinada, más allá de lo que diga cualquier persona.
8: Si bien existe la Patrulla Antártica Naval Conjunta entre Chile y Argentina, eso es solo una cooperación en aguas internacionales.
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3: Cooperativa, 7:48 minutos. 7:48 minutos.
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4: Preocupación genera la alta tasa de desempleo en el país, que aumentó a 9,5%, la cifra más alta en los últimos 5 años. ¿Cuáles son las proyecciones para los próximos meses? ¿Qué sectores contemplan una mayor oferta laboral? Lo que es lo que recoge la encuesta de expectativas de empleo de Manpower Group. De esos resultados conversamos a esta hora con la directora de operaciones, Jimena López. ¿Cómo está, Jimena? Buenos días.
5: Hola, Gloria, buenos días, muchas gracias por el espacio.
4: Gracias a usted por contestar el llamado de Cooperativa. Partamos por los resultados a modo general en este estudio que realizaron. ¿Qué hallazgos, qué conclusiones son los más relevantes para ustedes?
5: Okay, bueno, partir diciendo que la encuesta de MEOS es una encuesta proyectiva, ¿cierto? Que nos va a decir cuáles son las expectativas de contratación en el trimestre que sigue. Estamos hablando de octubre, noviembre y diciembre. En esta evaluación ya hay empleadores que dicen que van a aumentar su plantilla de contratación, otros que indican que la van a disminuir y algunos que indican que no van a realizar cambios. En esta suma, en esta resta de ambos tipos de empleadores, ¿cierto?, se da este 15% para Chile, ya 15% de contratación neta. ¿Ya? Esto sigue siendo un número súper positivo y son 3 puntos adicionales al mismo periodo del año anterior. Generalmente suele aumentar ya en este tiempo, marcado por toda la estacionalidad, ¿cierto?, que viene en este último trimestre, desde esta misma fecha, Fiestas Patrias, y que ya no para, perdón, hasta diciembre, con eventos cyber, con Navidad, y bueno, lo propio de la preparación de la temporada estival. Así que son números positivos, ya, que alertan a una mayor contratación, ya, aunque sea estacional.
4: Perfecto. ¿Y qué sectores son entonces los que se muestran con esta mejor perspectiva para los próximos meses? ¿Qué factores hay detrás de estos resultados también?
5: Sí, mira, hoy día dentro de las industrias ya que se muestran con un mejor comportamiento son la industria de finanzas y seguros, ya que representa un 40% de expectativa de contratación. Recordemos que el Ministerio de Hacienda creó un grupo de trabajo para impulsar la exportación de servicios financieros, es algo que está hoy día sumando a esta expectativa positiva, por decirlo así. Las tasas hipotecarias se han mantenido por debajo del 4%, ya, y eso también hace que exista una activación. Las ISAPRES aumentaron su fuerza de ventas en un 45% anual en el primer trimestre del año, llegando a casi 4.200 ejecutivos de venta. Todas estas cosas han impulsado que se prevea una mayor contratación en esta industria. Por otra parte, hotelería y turismo representa un 59%, ya también uno de los que marcan la mayor expectativa de contratación. Recordemos que hoy día estamos entrando también, como decía recién, en una temporada estival, entonces es una industria que va a tener mayor demanda en los próximos meses. Hemos tenido además una estadística de visitantes, ya más de 529.000 visitantes que se tuvieron de Norteamérica, Europa, Asia y Oceanía, que es un 15% más que el año 2025. Entonces, acá diría que están las dos principales industrias que muestran una mayor contratación. Y si hablamos de las industrias que están un poco más hacia abajo en términos de expectativa, Hablamos de servicios profesionales, científicos y técnicos, ¿ya? Que son contrataciones un poquito más específicas, adheridas a servicios de ingeniería, investigación, ¿ya? Y eso está en un menos 4% de expectativa de contratación, no hay tanta actividad, ya es una contratación mucho más selectiva y tiene mucho que ver a veces con liberación de proyectos para poder ejecutar la contratación.
4: Perfecto, estamos conversando con Jimena López, directora de operaciones Manpower Group Chile. También imagino que estos resultados van cambiando según el territorio nacional, no es lo mismo la situación en la región metropolitana como en el norte o en el sur del país. ¿Hay algún resultado que se tenga con respecto a aquello?
5: Sí. A nivel nacional, la verdad es que es bien positiva, ya es bien positivo el resultado. Zona norte y zona sur ya representan los mayores porcentajes de contratación. Zona norte con un 26% de expectativa neta de contratación. La cartera minera finalmente y la necesidad de talento especializado sostienen esta perspectiva positiva, ¿ya? Bueno, el diario financiero hace poco también reportó una demanda creciente en minería por perfiles de mantenimiento, confiabilidad, de construcción, permisos, ¿ya? Así que, bueno, la minería siempre arriba, ¿ya? Nunca ha bajado en todos los estudios anteriores. El sur representa un 25% ya en expectativa de contratación. En salmonicultura, un estudio difundido dice en Los Lagos proyectó que medidas regulatorias van a habilitar un crecimiento productivo de un 4 a un 8% y eso hace que se generen entre 1.800 y 5.400 nuevos empleos nuevos, perdón, en la zona sur austral. Ya entonces aquí en el sur se da un poco toda la parte de salmonicultura, agro y bueno, y combinado con la temporada turística hacen que hoy día sea una zona que va a tener una expectativa de contratación alta. Y la verdad, zona centro se mantiene bastante estable con un 12% ya para la temporada que sigue.
4: Perfecto. ¿Es menor entonces el valor en la región metropolitana que en el norte o en el sur del país?
5: Exacto, pero sigue siendo positivo. Zona centro es un 8% y metropolitana es un 12%. Crecen un poquito también respecto al trimestre anterior.
4: Perfecto. También, bueno, estos resultados ya nos decía es de cara a los próximos meses, el próximo trimestre, fin de año. Con esto, ¿qué perspectivas podemos tener para el término de este 2026 y ya pensando en el siguiente año, 2027?
5: Bueno, la evaluación, como te decía, ya mide solamente la encuesta el trimestre, o sea, podemos hablar hasta diciembre. De ahí lo que pasa adelante, tú sabes que estamos, lo estaban mencionando recién, estamos con harto tema respecto al desempleo, ¿cierto? A una incertidumbre en términos de cómo vamos a terminar con el crecimiento económico, así que son varios factores que pueden influir en lo que sea el 2027. Hoy día hay programas, ¿cierto? Proempleo, que hoy día hablan de la creación de 50.000 empleos adicionales y ojalá terminar a 120.000 de aquí a diciembre, ya, pero por lo menos hoy día hablamos de una proyección positiva, va a haber empleo, pero por ahora podemos hablar de una más estacionalidad, viene marcado por una temporada alta, que hablar de algo permanente. Ya hablar de algo permanente va a depender de, como te digo, de otras cosas y políticas, ¿cierto? A lo mejor vamos a ver impactos de algunos ítems de la mega reforma, ¿cierto? Que van a impactar indirectamente sobre el empleo. Así que ahí habría que esperar un poco cómo avanza en esa línea.
4: Perfecto. Y bueno, también nos decía en esta época de fiestas patrias y hacia lo que nos queda del año son empleos estacionales los que se van generando y que son por periodos limitados. Puede ser ahora en fiestas patrias personas que trabajarán en la atención a personas en las distintas fondas del país. Después tal vez se puede mover un poco más hacia el comercio de cara a la Navidad, pero que se entienden como estos trabajos temporales. Después, ¿qué pasa con estas personas cuando ya terminan las estaciones especiales en donde se contrata a más? ¿Estas personas pasan nuevamente a ser consideradas como desempleadas? ¿Cómo se proyecta eso?
5: Sí, efectivamente lo que se empieza a dar en esta época son trabajos estacionales. ¿ya? Aunque estacionales, entre comillas, digo yo, porque es una temporada que no para. Ya partimos con fiesta patria, se activa mucho el mundo productivo, logístico, comercio, como tú dices, ¿ya? Y luego viene el siguiente evento, Cyber, que moviliza mucho la industria también logística, ¿ya? Y el comercio también, y la temporada de Navidad. Y después viene todo el periodo también estival, o sea, todo lo que son los reemplazos de vacaciones, por ejemplo, back to school. Si hoy día estamos en un en año, digamos, ya las temporadas peak, se llevan todo el año. Entonces, va a depender obviamente de la gestión de las personas que tengan, de su responsabilidad, ¿cierto? El compromiso con el trabajo, qué tan estable se pueda transformar un trabajo. Piensa que estamos en septiembre y si pasa una persona por todas las etapas que te digo, puede tener perfectamente un trabajo por 6 meses. Efectivamente, son personas que después de esta temporalidad pudiesen volver a quedar desempleadas, pero como te digo, depende de su desempeño, ya, y de cómo haya resultado, que muchas empresas a veces lo estacional lo transforman en algo permanente.
4: Bien, agradecemos a Jimena López, directora de operaciones de Manpower Group Chile, por esta conversación con el diario de Cooperativa. Muchas gracias, Jimena, ha sido muy amable.
5: Por nada, Gloria, mucho gusto, que esté bien.
4: Buenos días.
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4: Tragedia en la Araucanía, 16 personas fallecidas dejó un incendio que afectó a un hogar de adultos mayores en Teodoro Schmidt. También hay personas heridas en la emergencia. Por delito prescrito, séptimo juzgado de garantía de Santiago decretó la libertad del hombre que confesó haber asesinado a Mariana Sepúlveda, joven desaparecida desde el 2008 en Conchalí. Una burla, dicen en la familia. A 53 años del golpe, la oposición realizó actos de homenaje y el gobierno defendió que el mandatario no realizara por su parte otras conmemoraciones este 11 de septiembre. La historia no se puede borrar, pero tampoco puedo pedir que estemos condenados a no poder mirar el futuro, respondió el presidente Kast en Valdivia. En paralelo, declaraciones desde Argentina siguen enturbiando las aguas por el estrecho de Magallanes. El ministro de Defensa trasandino habló de patrullajes conjuntos. Corte Suprema removió a 11 jueces que realizaron viajes estando con licencia médica. 13 casos quedaron suspendidos por el Tribunal Constitucional. En prisión preventiva quedó Martín de los Santos, extraditado desde Brasil por la golpiza que le propinó a un conserje en Vitacura. En prisión preventiva quedó el ex fiscal Vinko Fodic, un inspector de la PDI y un primo de Franco Parisi, por la investigación de secuestro extorsivo contra ciudadanos chinos. Hoy continúa la formalización de los otros imputados. Modo 18, se espera que unos 400.000 vehículos salgan de Santiago la próxima semana. Habrá peaje a Luca el jueves 17 y el domingo 20. En el mundo también hubo jornada de reflexión en Estados Unidos a 25 años de los atentados a las Torres Gemelas. Trump asistió a la ceremonia en el Pentágono. Y en los deportes arrancó el Mundial de Rally en el Biobío. Bocinha será titular el domingo en el Monumental y Cobreloa busca técnico luego del despido de César Bravo.
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4: Seguimos haciendo esta primera edición del diario de Cooperativa. Santiago está ahora con cielos despejados, una temperatura de 5 grados 3 décimas. En Temuco, 7 marcan los termómetros a esta hora, donde tomamos contacto en la región de la Araucanía. Ya lo contábamos en titulares, un incendio que afectó a un hogar de adultos mayores y que dejó a 16 personas fallecidas. Claudio Arévalo con todo el detalle. Buenos días.
11: ¿Qué tal, Gloria? Muy buenos días. Ha sido catalogada como una de las tragedias más importantes de los últimos años en la región de la Araucanía. La muerte de estos 16 adultos mayores pertenecían al hogar El Edén, que anoche se incendió en la ruta que une Pitrufquén con la ciudad de Tolten, en Villa Comuy. La verdad es que ha sido una jornada muy intensa, de mucho dolor. Se han vivido escenas muy dramáticas en la zona costera de la región de la Araucanía. La totalidad de los cuerpos de bomberos de Freire, de Pitrufquén, incluso de Gorbea, de Temuco, estuvieron trabajando en esta emergencia que, insistimos, deja a estas 16 personas fallecidas. Hay 10 heridos, incluida una TENS que estaba a cargo de cuidar justamente a estos adultos mayores en este hogar. El general jefe de la novena zona policial, Miguel Herrera, entregó los primeros antecedentes una vez ocurrido este incendio. Lo escuchamos.
12: Lamentablemente tenemos que informar en un incendio ocurrido en un hogar de ancianos en el sector de Comuy, comuna de Pitrufquén, en donde hoy alrededor de las 22:30 horas se declara un incendio, lográndose evacuar solamente a 10 personas que habitaban el hogar de ancianos, y debemos lamentar la muerte de 16 personas, que son las que han sido encontradas por bomberos en estos momentos. Como Carabineros de Chile expresamos nuestras más sinceras condolencias a los familiares, amigos y personas que conocían a estas personas fallecidas, y por instrucciones del Ministerio Público está investigando el incendio La Bocar y personal del OS9 bajo las instrucciones de la Fiscalía ECO del Ministerio Público de la Araucanía.
11: Justamente la Fiscalía está coordinando todo este trabajo del Laboratorio de Criminalística de Carabineros, OS9, también en el sitio del suceso. Decíamos, Gloria, que se han vivido escenas muy dramáticas y vienen también los cuestionamientos, porque se ha conocido en las últimas horas que este hogar contaba con un sumario sanitario. La propia alcaldesa de la comuna de Pitrufquén lo confirmó durante la noche, materia que por supuesto debe ser también investigada, porque ahora, como decían algunos familiares, deben asumirse responsabilidades respecto de esta emergencia. El fiscal Jorge Granada también se constituyó en el lugar y entregó detalles respecto de la coordinación de fiscalía.
13: En este caso, al lugar se concurrió este fiscal, Jorge Granada Riquelme, junto a equipo ECO de la Fiscalía Regional, personal del Laboratorio Criminalística de Carabineros de Chile, personal de bomberos, el Departamento de Estudios Técnicos de Bomberos de Pitrufquén, así como también personal del OS9, y nos encontramos efectuando diligencias de efectuar indagaciones para los efectos de determinar el origen y la causa del incendio, así como descartar la intervención de terceras personas en este. De igual manera, tratar de determinar las condiciones en que estaban hospedados los adultos que resultaron fallecidos, así como también establecer si dicho hogar contaba o no con los permisos respectivos para su funcionamiento.
11: Son justamente estas materias que está trabajando la Fiscalía, Gloria, conocer mayores precisiones respecto de cómo era el funcionamiento de este hogar, las causas de la emergencia, y como suele ocurrir en estos casos, es el Departamento de Estudios Técnicos de Bomberos quien está a cargo de estas diligencias también investigativas.
4: Sí, una verdadera tragedia lo que se registró anoche en la región de la Araucanía, 16 personas, adultos mayores, fallecidos tras este incendio en la comuna de Pitrufquén. Lo seguimos contigo, Claudio Arévalo, muchas gracias, buenos días.
11: Buenos días.
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17: Son las 8 de la mañana y 9 minutos.
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Hola, hola, ¿qué tal? ¿Cómo están? Muy buenos días. Bienvenidos y bienvenidas a la mañana 8:17 en la Quinta Región. Le damos la más cordial bienvenida en esta mañana sabatina, con cielos con nubosidad parcial, variando despejado, se despeja, va a salir el sol, se va a esconder. Así está el día en este sábado 12, ¿no es cierto? Sí, sábado 12 de septiembre. Con la compañía siempre de la radio, en esta mañana, con harta alegría, con harta fuerza, con harto power y con siempre agradecido de nuestro Señor Todopoderoso, que nos regala un día más de vida. Son las 8:18 en la Quinta Región. Que pase una buena jornada. Saludos cordiales a esta casa radial. Fin de semana, juega Cabildo el fin de semana también, obvio. Y también tenemos fútbol profesional con Colo Colo, la U, en fin. Se viene interesante el fin de semana, sobre todo antes del receso de las eliminatorias, perdón, de los partidos amistosos. Se viene bien interesante hoy día. Titular obligado también. Sin Vidal va a jugar Colo Colo. Habría un cambio importante ahí. También, obviamente, Bocinha, otra vez Bocinha. Ay, cómo anda Bocinha. Frente a la U de Conce. La U también juega partido importante para hacer el Chile 2 y por tener cubos para la Libertadores. Y Católica, que está ahí al acecho también, manteniendo un buen ritmo de competición. 8:19. Que sea una buena mañana para todos. La próxima semana ya estamos a 18, ya, maestro. ¿Qué se siente? El olor a empanada, a cebolla más que carne. ¿Ah? ¿Cómo? Sí, de todas maneras, sí, buena empanada. Esas que chirrean. Bien. Olor a ramata, bien y todo lo demás. Ya. Dice aquí, aquí me dicen olor a chicha Valle Curadora también. Venga todo para adentro nomás, dicen algunos. ¿Ah? Venga todo para adentro. Vasito de agua, no se le niegan a nadie. Comen lo que le. Hoy día es día de feria de fruta, verdura, acá, claro, lo más cínico, claro, tiene que abastecerse esta semana ahí, vamos, sí, hay feria, vivía en la calle José Miguel Carrera, que pase una buena mañana, saludos cordiales de esta casa radial para todos. Harta información, hay una actividad solidaria el próximo lunes con la barra de Cabildo y también con una familia que está pasando un momento difícil y también otras actividades también que se desarrollan este fin de semana. Comenzamos bien el día, pero con alegría, dándole gracias a Dios por todas las bendiciones que el Señor ha puesto en nuestra vida. En esta mañana que Dios nos regala otro día, que no va a ser como el de ayer, porque cada día tiene su propósito, tiene su fin. Ayer hablábamos con, precisamente, y lo decimos en oración, que cuando el Señor decide algo, no hay nadie que se le pueda poner en el medio, ¿eh? Dios tiene el poder absoluto. El poder absoluto sobre todo y sobre todo. Él siempre tiene el control de todo. Aunque se viera o pareciera que lo que vemos está todo perdido y están todos agarrándose a combo, pelea y todo lo demás. No, el Señor tiene el control. Todo pasa por algo. ¿Ah? La ansiedad que nos inunda muchas veces, esa ceguera temporal producto del odio, el rencor. Muchas veces el miedo, que no es de Dios. Todas aquellas cosas que nos preocupan día a día. En la oración tenemos la posibilidad de pedirle al Señor que nos dé fortaleza para enfrentar ese momento difícil. Donde está la duda, que es normal. Donde está la incertidumbre, que es normal. ¿Dónde está la ansiedad? Que es normal también que la sentamos. Somos seres humanos, no somos perfectos. Somos imperfectos. Queremos todo al tiro. Nos desesperamos. Somos frágiles. Pero en el encuentro maravilloso de la oración, del contacto con el divino, con Adonai, con el Señor, con el Todopoderoso, ahí, es ahí donde le pedimos al Señor que nos alimente la esperanza, que nos ayude a enfrentar lo adverso, lo difícil. Y quien le pida a Dios jamás va a tener un no como respuesta. Ahora sí, la respuesta llegará cuando el Señor, que es más sabio, que ve mejor, nos la dé.
La oración que usted hizo hace 20, 30 años atrás todavía está ahí. Las oraciones no se pierden. La oración no tiene fecha de vencimiento. Y el Señor, con el tiempo, te va mostrando, mira, yo que iba para allá, iba directo a la hoguera. Y el Señor me sacó. Y yo pensaba que no, que era otra cosa. Y ahí nos damos cuenta de que vemos muy poco, percibimos muy poco. Pero con el Señor, aquellos dones que Dios nos dio, se enriquecen, se aumentan, se potencian y vemos con mayor claridad la mano de Dios. Si escuchamos al Señor, si nos unimos con Él en la oración, simplemente contando lo que nos duele, lo que nos hace reír, nuestra esperanza, nuestras penas, nuestros temores, todo, hay que ponerlo ahí en una bandeja. Señor, esto es lo que soy. Ir a las plantas del Señor y hablar con Él en medio de este mundo que te da tantas respuestas tan rápidas. La inteligencia artificial que le está ganando a la vida humana. Las máquinas que responden donde no hay alma. La relación humana que a veces se pierde por la tecnología. La tecnología de estar al servicio del hombre, no el hombre al servicio de la tecnología, donde nos hacen cambiar actitudes, comportamiento. Y en todo este barullo vamos caminando. ¿Cómo nos mantenemos firmes en este barco que tambalea? ¿Cómo mantenemos la dirección en esta vida que tiene tantas imprecisiones y tantas sorpresas, muchas veces que nos da cuenta de tanta fragilidad? Manteniendo la oración, conversando con el Señor, hablando con Él. Recuerde que Dios no es una aspirina. Me tomo una aspirina, me deja doler la cabeza. Le pido a Dios, tiene que hacerlo al tiro el Señor. Si no, yo sé más que Dios. Dios tiene que hacer lo que yo digo. No. Y se nos olvida la oración. El Padre nuestro. Hágase, Señor, tu voluntad en la tierra como en el cielo. ¿Lo decimos? La pregunta es, ¿lo creemos? ¿O queremos que Dios también se solucione, pero de inmediato, este tema? Porque no quiero sufrir, no queremos hacer esto, no queremos hacer, no quiero estar con miedo. O aquellas personas que están a nuestro alrededor, que nos inundan con cargas negativas. Esto está malo, aquí, allá, mira acá. En verdad, llevarte luz te lleva miedo y tiniebla. Pues el Señor es esperanza, el Señor es luz, el Señor es alegría. Nosotros deberíamos cada mañana estar muy contentos como cristianos de que Dios nos ama tanto que nos abrió las puertas del cielo. Que por cierto, aquí se sufre, se pasa muchas cosas, pero es normal. Es parte de. Pero debemos estar contentos y aún mantenerlo. Decía un pastor hace muchos días atrás, lo importante es mantener la gracia. La gracia. Si yo quiero o no quiero hacer algo, por el amor a Dios lo hago igual. Hoy día no quiero ir al culto, no quiero ir a la iglesia porque estoy bajoneado. Hoy día no, tengo mal humor. Hoy día hace frío, hoy día hace calor. Le encontramos todos los peros. Pero si manejamos nuestros pensamientos y los ponemos en presencia del Señor para que limpie todo eso, las cosas cambian. Puedo estar enojado, disgustado, todo, pero voy a misa, voy al culto, me congrego, hago oración. No, es que hoy día estoy cansado, no, hoy día oración. No, mañana sí. ¿Y qué decía San Pío de Petrelchina en uno de sus escritos? La perseverancia, no la fiebre. No hoy día amanecer súper cristiano, sino que la perseverancia. Porque nos vamos a equivocar en un momento determinado y eso es natural. Pero vamos a equivocarnos caminando, no atrofiados mirando cómo avanzan los demás y cómo yo me quedo estancado por el miedo hacer esto, por el miedo a lo que dirán, por el miedo a que me pase algo, por el miedo a esto. Vivimos con miedo y el miedo no es de Dios. Si vamos con Dios no hay puerta que no se abra. Pero para eso hay que tener fe y para tener fe hay que unirse con el Señor. ¿Y cómo me uno al Señor si nunca hago oración? Si nunca me congrego, si nunca escucho la palabra. Si espero que otros me la expliquen y no escudriño, cada uno de nosotros escudriñar la Biblia que tiene en su casa. Esa Biblia que es salvación. Ayer hablaba con un amigo, no es un amigo directo, pero es una persona que uno conoce por su trabajo en el campo. Y me decía que estaba
Dijo, me siento súper bien. Superé todas mis enfermedades. Estoy contento de vivir, estoy trabajando, tengo mi familia, estoy feliz de lo que Dios me ha dado. Y la sociedad te dice, no, te falta algo. No, el televisor más grande. No, el auto más caro. No, el viaje más largo. No, esto. No, esto no, te falta. No, tienes que ir a buscarlo. Y perdemos todo nuestro tiempo en cosas que al final pasan. Pero teniendo a Dios se tiene todo. Y él decía que estaba agradecido del Señor. Agradecido del Señor de todo lo que Dios le ha dado. Entonces uno se da cuenta y lo percibe así, de que pese a todas las noticias trágicas, muerte, apuñalamiento, robo, droga, mil de cosas, el Señor está más vivo que nunca, más presente que nunca, porque el Señor no necesita ningún like, necesita ningún me gusta, porque Él es el Todopoderoso. Y el Señor siempre lo vamos a encontrar en las cosas más simples de la vida, no en lo compuesto, no en lo masivo, no en lo apoteósico, mira, oye, esto aquí es grande. No, Dios siempre va a estar en lo simple. Y cuando usted está conectado con Dios en la oración, se comienza a ver mejor, porque Dios es luz. Dios nos enseña, Dios nos da la luz, la salvación nos da luz, nos da claridad. Y hay una palabra que es muy interesante, que es el discernimiento. Saber discernir qué viene, qué voy a conseguir con esto. ¿Me hace bien esto? ¿Me hace bien odiar? ¿Me hace bien tener miedo? Si yo creo en Dios, debo confiar en Él. Y la duda es parte de la fe, pero camino hacia Él. No me quedo estancado ahí, porque si me quedo estancado ahí, claro, no me va a pasar nada, pero no voy a avanzar. Rompe ese miedo, acérquese al Señor. Acérquese a Dios en la oración, en su culto, en su iglesia, en su fe, en su religión, en su opción de vida, pero tenga una relación con Dios. Hable con Él. La oración es muy importante. Jesús nos demuestra que siendo el Hijo de Dios, en aquellos momentos difíciles, se arrancó, se puso en algún lugar, buscó en el Monte del Olivo, buscó un lugar para orar. Siempre el Señor oraba, Jesús, y eso que era el Hijo de Dios, decir, no, contacto directo, papá, quiero tal cosa. No, Él hacía oración a su Padre, a Dios bendito. Jesús nos demostró, siendo el Hijo de Dios, que Él oraba mucho, buscaba la oración, buscaba un lugar tranquilo, apacible, lejos de la bulla. Buscar el silencio, eso que tanto le tenemos miedo, el tranquilizarnos. Mire, pueden haber muchas tormentas, pero Dios va a triunfar igual. Pueden haber muchas personas que se crean con mucho poder, pero van a... No. El Señor dice en la palabra, Dios saca reyes y Dios pone reyes. La palabra es precisa. El poder que tienen en este minuto es momentáneo. Es por algún tiempo. Dios tiene el poder de siempre, del ayer, hoy y siempre. Dios es el eterno. Y la recompensa y el amor que nos da, Señor, para la salvación es eterna. Pero a veces lo escuchamos tanto. O escuchamos tanto la palabra. Hay que leer la palabra de Dios porque es salvación. Es salvación. Ah, el Señor ahí tiene la sustancia, la palabra, la letra precisa, exacta, para elevarnos. Y es un proceso, no es fácil. Especialmente con todo lo que nos ocurre en este tiempo, que estaban escritos y está ocurriendo. Confiar en Dios, confiar en su gracia, confiar en su misericordia, agradecer y sonreír a Dios porque Dios tiene el poder de todo y nadie va a pasar nunca a Dios. No hay un hombre en esta tierra que pase al Señor. Dios tiene todo el poder. Dios pone reyes, Dios saca reyes, dice la palabra. Y así es. Hay que seguir a Dios, no a los hombres. En el Señor hemos puesto nuestra fe. Que el Señor nos acompañe en esta mañana. Que si bien las noticias negativas son las que más aparecen en todos lados, porque el mal se vende solito. En cambio, lo bueno llega hasta ser torpe algunas veces. Y el Señor nos dice que tenemos que ensalzar lo bueno. Lo bueno de esta mañana, ¿qué es? Que amanecimos, que tenemos vida,
que tenemos salud, que hay trabajo, que las manos están buenas, que mi cuerpo se mueve, que mis órganos funcionan. Que tiene usted la familia que ama a su lado, que tuvo techo. Ahí cuando empezamos a cambiar el chip, ay, qué mal agradecidos somos. Demos gracias a Dios por el día que nos da. Y si nos llega a llamar, llegar bien. Porque hay que cambiar ahora, no después. Hoy día puede ser el último día de nuestra vida. Y está más que claro. Dios solamente sabe hasta dónde llegamos. Y deberíamos preocuparnos más de cómo vamos a llegar allá, de lo que piense la gente en esta dimensión. Confiemos en el Señor en esta mañana, especialmente aquellos que han perdido una madre, aquellos que han tenido accidentes, aquellos que han pasado un resfrío, una neumonía y han estado conectados. Ayer una persona conocida, gracias a Dios, la desconectaron un poquito y está reaccionando bien. La vida te puede cambiar en un segundo. Nuestras pasiones, nuestros... Aquellos que han pasado un resfrío, una neumonía y han estado conectados. Ayer una persona conocida, gracias a Dios, la desconectaron un poquito y está reaccionando bien. La vida te puede...

pueda hacer el bien. No le diga a su mano derecha lo que hace su izquierda. Ayude si puede ayudar. Si empezamos a pensar qué va a decir la gente, nos vamos a quedar ahí parados. Y el Señor nos va a pedir cuenta después. ¿Y qué hiciste? Es que la gente, o sea, te preocupó más lo que decía la gente de lo que yo te estoy diciendo, de lo que yo te enseñé, dice el Señor, de lo que yo te regalé. ¿Qué hiciste con el don de la ansiedad? No, es que no pude manejar mi ansiedad. No, porque yo me desesperaba. Bueno, ¿y no confiabas en mí? El Señor no va a pedir nada de lo material, de lo que logramos, sino que, ¿qué hicimos con nuestra vida? Pidámosle al Señor que nos ayude, porque así como Abraham y como tantos otros elegidos por el Señor a una avanzada edad, fueron capaces de hacer la voluntad del Señor. Nunca es tarde. Recuerde que Dios no tiene tiempo. Nosotros aquí tenemos tiempo. Dios está siempre, es eterno. Confiemos en Dios en esta mañana. Entreguémosle nuestra vida. Y cuando venga ese momento de crisis, decir, Señor, ¿qué me dices tú? Tú me dices que no me gane la ansiedad, que sea prudente, que no hable de más, que sea paciente, que no llegue y me instale en la primera fila, porque alguien puede estar ocupando ese lugar. No creerme que el que más sufre soy yo, el que más se lamenta somos nosotros, cada uno de nosotros. No, las personas que me rodean sufren, lloran, ríen. La salvación no es para uno, es para todos. Dios nos cambia el chip, Dios nos cambia la forma de pensar. Dios es conversión y la oración es rectificación. Y hay que tener cuidado con lo que oramos, porque eso no se olvida. Pidámosle al Señor que acompañe a las personas que están con diálisis, aquellos que están todavía medios conectados a respiradores artificiales, aquellos que han perdido una madre, aquellos que han salido de una ACV. Ayer hablaba con un amigo, me contaba de su padre que fue un milagro que no siguiera avanzando el ACV que tuvo. Siempre hay secuelas, pero no tantas. Piense usted, la rabia que va a pasar hoy día, solita, solito, ¿vale la pena para una ACV? ¿Vale la pena enojarse con alguien y que todo su cuerpo se descontrole? Cuida lo que Dios te ha dado. Pidámosle al Señor que nos acompañe en esta mañana y bendiga a todas las personas que están enfermas, los que han perdido un ser querido. Y vamos al dulce refugio, a los manantiales de vida que bajan desde la oración. La oración es el Señor derrama su amor. Si cuando no nos acercábamos a Dios, Dios nos amaba, imagínense cuánto feliz de estar Dios de que nos acerquemos a Él cada mañana, con nuestras fragilidades, con nuestras penurias, con todo, pero caminando hacia Él, hacia la voz de Dios y no a la del hombre. Dios es salvación. Que Dios le bendiga en esta mañana a usted y a su familia. Hay pan en la mesa, felicidad tremenda. Hay techo en nuestra cabeza, qué bueno. Tenemos salud, qué bueno. Qué lindo es el Señor, qué bueno. Ayer hablábamos con este mismo amigo que profesa otra religión y decía, las primeras comunidades eran tan agradecidas de Dios. Incluso le entregaban el alma en la noche al Señor para que se las cuidara y se las devolviera fresquita en la mañana. El Señor, confíe en el Señor, refúgiese en el Señor. Dios no es una aspirina, no es un botón de pánico. Dios da el momento y preciso instante y segundo. Confiemos en el Señor. Que Dios bendiga a cada testigo de Jehová, a cada hermano mormón, a cada pastor y pastora evangélica, a cada cristiano católico que reza el rosario a la Virgen María. La Virgen solo pide el rosario. Que el Señor bendiga a aquellos que no creen en el Señor, a aquellos que no hacen daño, como decía la palabra esta semana. Pedir por aquellos que te hacen daño. ¿Pero cómo, Señor, si me hacen daño? Pide por aquel que te hace daño. No tiene ningún brillo pedir por aquellos que te van a hacer un favor o te van a ayudar. Pide por aquellos que te hacen daño. Y dile al Señor que algo bueno tienen ellos. Esa es la verdadera misericordia. Que Dios nos acompañe y nos bendiga. Y le bendiga a usted en su trabajo donde esté.

De fuerza, somos frágiles, necesitamos del Señor, nadie se salva, somos todos pecadores, somos todos frágiles, caña frágil, delgada, se corta, pero con el Señor tenemos la salvación. Nuestro Dios que es Padre, Hijo y Espíritu Santo, nos bendiga y nos acompañe siempre y le bendiga a usted, donde esté, vaya con Dios y vuelva con Dios. Amén.

Oh, tu gracia, con René González, una hermosa alabanza para compartir aquí en la mañana de la radio en esta mañana sabatina. 17 para las 9 de la mañana, que pase una buena mañana, el Señor le bendiga y le prospere. 17 para las 9 de la mañana. Ya, harta información para esta jornada, recuerde que hay feria, ¿eh? Así que apoye la feria de Cabildo ahí, compra el cilantro, el tomatito, la cebollita, todo ahí. Para chilena y todo eso, ¿ya? Oye, y va a estar nuestro amigo Coca vendiendo carbón en saco, ¿ah? Para el asado. Hay más carbón que carne, pero no importa, ¿ah? Para echar un mito, por lo menos. Echar un mito, unos pellejos ahí. Para echar un mito, ya. Así que va a estar vendiendo carbón nuestro amigo Coca aquí en la feria de la calle José Miguel Carrera.

Muy bien, estaba la música de Noche de Brujas en la radio en esta mañana de día sábado. Temperatura agradable hasta ahora, sí, agradable. Es como primaveral, pero no sabemos, de repente hace unos fríos. Hay que andar ahí igual abrigadito. Vamos bien, dice pronóstico del tiempo para el resto de la semana. Nubosidad parcial, variando despejado y condición climática que va a prevalecer. No se vislumbra agüita para la próxima semana, para ellos que están preocupados, ¿no? Con lluvia, sin lluvia, le ponen igual, ¿no? ¿Ya? 12 para las 9 de la mañana. 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Así que el paragüita lo va a tener ahí a manito de sangre, ¿no? No se sabe. Así está la cosa en el tiempo. Al menos para el día de hoy, nubosidad parcial variando despejado, ¿eh? Así que de repente se cubre y se larga, como decimos en el campo. Claro, algunos se largan, pero a tomar. Escuchamos a Gilda.

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2: Son las 8 de la mañana y 59 minutos.
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0: mueve.
1: Hola, hola, hola, hola, hola, amigos. Cuando son las 11 con un minuto, dices que no quieres, dices que no amas. Para ustedes queremos dejar a escalar.

0: eso es.
1: Ok, muy bien. Dices que me quieres. ¿Cómo? Sí, síguete ya. Buena canción con la... Esto era Como Tortuga con Luis Lambis. Las 9 de la mañana con 13 minutos. Vamos con un dato importante para este fin de semana. 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Atención, vamos con el cementerio porque el cementerio el lunes 14, o sea, pasado mañana, el lunes 14 el cementerio de Cabildo va a estar cerrado. ¿Motivo? Van a fumigar, van a limpiar, van a hacer un proceso ahí contra la maleza para tenerlo en condiciones para noviembre, y los días pasan rápido. Así que lunes 14, cementerio cerrado por motivos de fumigación. Atención, cambia el horario del cementerio también para el día 16, que tendría que ser día miércoles. Miércoles 16 de septiembre, el horario del cementerio cambia desde las 8 de la mañana hasta las 7 de la tarde. Horario de verano desde el 16 de septiembre. Héctor Montaner.

Ese amor no se me quita, buena. Ahí estaba el hijo de Ricardo Montaner, Héctor Montaner, lo más reciente, y se llama Este amor no se me quita. Las malas costumbres. Son las 9:18. No, es como no, esa no se cambia, ¿no? Se me cambia, ¿no? La costumbre, ¿no? Ya, la hora exacta en la radio. Son las 9:18. 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

Muy bien, estaba, me despido el tema con Luis Fonsi sonando en la radio. 9:21, día de feria, sí, día de feria, día de el carrito, la mallita y Superman se porta súper bien. 9:21 en la quinta región. Me dice Luchito, la carretera de Catabilco todavía está mala. No es que esté mala, sino que hay un puente que se cayó y ahí está, hay un puente Mecano, pero solamente con vehículo liviano, sector Catabilco. Ahí manejar con máxima precaución.

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1: Son las 9 de la mañana y 28 minutos.
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Muy bien, a pata pelada hace tiempo, ¿no? Se engrifan ahora si andan a pata pelada. Oye, antes la gente se creaba a pata pelada, ¿no? 19 a pata pelada. Me gustó ese término, muy antiguo ese, ¿eh? Sí, a pata pelada. Ajá. Con la OJ. ¿Cómo? La neumática. 19 para las 10 de la mañana en la quinta región de Chile. Ya con olores a septiembre, chicha, empanado, reguero, ¿no? Todavía no, dice alguno, dice. ¿De a dónde? Dice. También puede ser, ¿no? 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

Muy bien esa apuñalada, anda ya. Muy bien. Buena canción ahí con la voz de Alanis Lagos, sí, es uno éxito, lo compartimos aquí en la mañana de la radio. 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
2: Son las 9 de la mañana y 53 minutos.
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Estaba entonces, oye, muy una canción muy muy propia de estos días, ¿no? 10 de la mañana con 6 minutos, 10 de la mañana con 6 en esta jornada. A ver, aquí nos están escribiendo. Hola Luis, hola Luis, hola Luis. Dice, obsesión de mención, no, ya, ok. Martín, ya, aquí lo anoté. Que nos escriben ahí, nos mandan mensajes. Está bueno, nos mandaron un solo mensaje, aquí lo paso al tiro. Dice la Asociación de Pensionados y Motipiados de Cabildo. Cita reunión a los socios para sábado 12 de septiembre. Hoy día estamos 12, ¿no? Hoy estamos 12. Hoy día 12 de septiembre, Luchito Guerrero, por favor, pase el avisito. Bendiga, pásame el aviso, porfa. ¿Ah? La Asociación de Pensionados y Montepiados de Cabildo cita reunión a sus socios para hoy 12 de septiembre a las 15:30 horas en su sede frente a Supermercado del Mar. Así que todos los pensionados y montepiados tienen reunión hoy día, no se les olvide, porque ya después del 18 van a andar con la caña, así que... ¿Quién sabe cómo van a andar los pensionados de los Montepiados? Hoy día reunión de los pensionados de Montepiados a las 15:30 horas, hoy sábado 12 de septiembre, frente a Supermercado del Mar. Vamos con lo nuevo de la K y Banda X, se llama Aún te extraño.

Ok, muy bien, lo no, la, no el grupo X se llama Viene aquí el extraño. Vivo en la mañana con 10 minutos, con ritmo para esta mañana. Ya, ahí están los pensionados escribiéndonos de nuevo. Así que estamos ahí con el avisito. Ya, y lo otro era del cementerio, que recuerde que el lunes 14, este lunes 14 el cementerio va a estar cerrado por motivos de fumigación. El día 14 va a estar cerrado por temas de fumigación. Y el día 16 de septiembre, de ahí en adelante, atiende el horario de verano de 8 de la mañana hasta las 7 de la tarde. Para que lo tenga presente, el nuevo horario de verano del cementerio a partir del 16 de septiembre y el lunes 14 de septiembre cerrado por mantención y también por fumigación. 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

Muy bien, estaba Carlito Vives con Mariposas que Vuelan. 10 de la mañana con 15, mientras no sean botellas. Está todo bien, ¿no? Ya, ahí me estaban preguntando sobre el espectáculo de los hermanos Lago de Roque acá en el sector de Santa Julia. Sí, un espectáculo itinerante, ¿ah? Sí, va a ser en la media luna. Se lo contamos luego aquí en la radio que siempre sirve en esta mañana sabatina. 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Vamos con lo nuevo de Américo. Se llama así, envidioso, sigamos.

0: Viens.
1: Il t'a actualizzato, Enrico, Enrico, Aprendió bonitas palabras, Enrico. Viene la mañana con 20. Lo nuevo, Enrico, se llama envidioso, se llama el tema. Las 10 de la mañana con 19. 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Así se llama la canción, envidioso, sí, lo nuevo de Américo sonando aquí en la radio. Vamos con lo nuevo de Bajeta, se llama No me dejes sin tu amor.

0: ¡Qué buena música! Y ahora te marcamos la hora.
1: Las 10 de la mañana y 26 minutos.
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Muy bien, ahí estaba entonces la canción con... Es lo nuevo esto, ¿no? Con Miki y Gianni con Chandol. Se llama La Foto. Ok, ya, nos quedamos con La Foto entonces. Vamos con la invitación lista y preparada para el sector de Santa Julia para los días del 18, como dicen, para el día de los días del 18. Son dos días, pero lo hacemos cuatro, igual no, ¿verdad? Porfiado, ¿no? No, el que quiere pasarlo bien, inventa alguna cosa para estar. Ya, para su día. Ya, vamos con la invitación de Morales Producciones para el sector de Santa Julia. 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Viaje a todo Chile, Erika, Puerto Williams con Buses Centenario, que nos acompaña en la...

Ya, ahí lo encontré, que no encontré el texto. Aquí está el texto entonces, para compartir en la fiesta en Santa Julia y compartir esta fiesta que viene con todo para este 18 y 19.

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Ahí va a estar bueno el brillo, maestro, así que ahí lo queremos ver dando rienda suelta a todas sus capacidades.

La voz de Mario Guerrero sonando aquí en la radio, 16 para las 11 de la mañana en la quinta región de Chile. Presenta, acompaña en la mañana y por la mañana de la radio. 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Ya, me estaban preguntando por esto. Recuerde que el lunes vence el plazo también. Ah, mire, me estaban preguntando por los proyectos de la ceniza. Se lo contamos luego. 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Se llama La Novia y es lo nuevo en música.

Muy bien, la nueva León Editora se llama La Novia, se llama el tema. Ok, bueno, me gusta escuchar esa palabra. Como que le da... se enroncha. Ya, Luchito está escuchando la mañana, ¿puede pasar el aviso? Ok, lo pasamos. Un ratito más. 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
1: Las 10 de la mañana y 58 minutos.
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0: Gente buena, compadre, gente buena. Dale, Cañamito.
1: Dale, Pollito González, la novia.
2: A la línea Sol del Pacífico.

0: 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Buena canción para convertirla aquí en la mañana de la radio. Una buena cuequita para compartir. Tenemos contacto ahí con el sur de Chile, bien al extremo. Estamos con Cristian Alfaro, que anda allá en el sur, obviamente trabajando y desarrollando su labor artística. ¿Cómo estás, Cristian?
1: Hola, Luis, ¿cómo estás?
0: Oh, se escucha perfecto. Ya, cuéntanos, ¿de qué parte de Chile nos estás llamando?
1: Mira, en este minuto, Luis, te estoy llamando desde Punta Arenas.
0: ¿Desde Punta Arenas? Oye, maravilloso. ¿Dónde te ha llegado tu mundo artístico y tu talento te ha desplazado a tantos lugares y te fuiste a Punta Arenas? Estabas en concierto, algunas presentaciones. Me contabas recién en el primer contacto tempranito que ya te habías presentado anoche, ¿no?
1: Exactamente. Bueno, anoche ya terminamos una serie de conciertos que vamos a dar acá para el sur extremo a través de una de las productoras, porque trabajo con tres productoras, y una de las productoras me trajo para acá. Anoche estuvimos en el local de nuestro amigo conocido Centella, que es Tierra de Diablos, acá en Punta Arenas.
0: ¿Ya?
1: Maravilloso, lleno total, la gente, pero muy cariñosa. Y la verdad que fue una experiencia muy linda. Y terminamos alrededor de el show como la 1:30 de la mañana, más o menos.
0: Ya.
1: Así que de ahí nos fuimos a descansar. Y ya ahora ya estamos con las maletas listas, porque ahora nos trasladamos a Puerto Natales.
0: ¿Puerto Natales? ¿Sigue en avión entonces hasta Puerto Natales?
1: No. Te cuento, desde acá de Punta Arenas me voy a trasladar en bus. Son más o menos como 2 horas y media de viaje desde Punta Arenas a Puerto Natales.
0: ¿Como Cabildo Santiago?
1: Claro, sí, más o menos una cosa así. Y ahí me presento hoy en la noche en Clandestinos Bar en Puerto Natales. Y de ahí ya nos regresamos a Cabildo el día domingo para ya presentarnos prontamente en Quillota el día 7 de octubre, y después viene otra acción de que en Copiapó también.
0: Oye, esto de recorrer Chile y con llevando la música de Leonardo Fabio, ¿en algún momento lo pensaste o no?
1: Sí, la verdad que, bueno, tú sabes que yo llevo muchos años cantando, y gran parte de esos años los hice en mi comuna linda, que es Cabildo. Y yo creo que todo lo que estoy viviendo ahora, en este minuto, porque ya lo asimilé, somos parte de un elenco maravilloso de dobles, en el cual estoy inserto también, en donde recorremos gran parte de Chile. Y se me han abierto muchas puertas y se siguen abriendo puertas. Lo he conversado contigo, he estado, y la gente también lo ha visto también, en Dale Play, grabé muchos programas, en prácticamente en todos los canales, Canal 13, Canal Nacional, Mega, Chilevisión. Entonces ya hay como otro ritmo de vida artística, que se llama. Y eso te hace también madurar mucho más de lo que ya estabas artísticamente hablando, y empezar a conocer otro tipo de gente, otro tipo de personas, y manejar otras cosas que yo desconocía y que tuve que ir aprendiéndolas en el camino, Luis.
0: Oye, y en el marco de todo esto, bueno, se ha recorrido. Bueno, te he conocido desde todas las presentaciones donde he estado, no, igual me he estado informando, pero se percibe, se siente entrar en esa voz y que la gente sienta cariño, aplauda, es reconfortante, sobre todo cuando no es en tu tierra, sino que en otros lugares donde sigue la carrera de este gran ídolo como es Leonardo Fabio. Ahora, ¿qué viene en tu futuro? ¿Sigue los conciertos durante todo el año? Este, digamos, el concierto más extremo que haces, ¿no?
1: Sí. En cuanto a lo que es el sur, es lo más extremo que he estado realizando, porque la última vez, en el año 2019, llegué hasta Puerto Montt, que ahí realicé un concierto en el Teatro Diego Rivera, con una filarmónica ahí en Puerto Montt, en el año 2019. Bueno, eso también es uno de mis sueños, mis grandes sueños, es poder, ojalá este año se concrete, y con la ayuda tuya también, que también lo hemos conversado, de dejar un registro audiovisual maravilloso y lindo para la posteridad, para mis nietos, hablando de nietos, que fui abuelito hace poco, así que le envío un abrazo a mi Amandita y a mi hija también, y a mi yerno.
0: Okay.
1: Entonces quiero plasmar y dejar ese recuerdo audiovisual en Cabildo, en el Teatro Municipal, con la Filarmónica, con algunos músicos conocidos, y ojalá que este año se pueda dar eso. Y bueno, ahí, como dije anteriormente, lo conversé contigo, yo creo que tú vas a hacer una parte importante porque para guardar ese registro tiene que haber alguien que sepa, y yo creo que tú eres la persona indicada también en eso.
0: Muchas gracias. Sí, estamos, es lo que hemos conversado otro tiempo. Es bueno ir inmortalizando. Mira, recién estaba revisando, porque entre medio que hablo en la radio, me encomendaron un trabajo histórico también, y lo estoy desarrollando para una empresa, y le estaba recopilando imágenes. ¿Y sabes qué? Me encontré, y mira, después te voy a mandar la foto. Vaya, te voy a mostrar el estudio B, cómo está lleno de cassette VHS. Y aparecen registros de nosotros en el año de la Raudal, y
1: No te puedo
0: hay
1: ver.
0: unos registros también ahí, bueno, y también registros de Cabildo. Recién encontramos un registro de cuando se inauguró, mira, escucha lo que te voy a decir, cuando se inauguró la calle de la Minera Las Cenizas, la primera calle pavimentada de Minera Las Cenizas, y empecé a revolver, pues, pero tú sabes que en ese tiempo uno escribía los cassettes y
1: Claro,
0: escribía rápido. Y
1: exactamente.
0: encontré ese registro. Entonces, verlo 20 años después, yo me imagino al grabarte ahora, por todo lo que te conocemos de cuando comenzamos allá hace mucho tiempo, con una guitarra y un parlante nomás arriba, una camioneta, ayudando a la gente, ¿tú te acuerdas? En las primeras teletones que andábamos
1: Fueron
0: a la
1: varias
0: rastra.
1: campañas,
0: Sí, pues ahí
1: muchas campañas solidarias,
0: sí,
1: muchas.
0: pues, con don Eduardo Cerda, Lecaro, alcalde, que no, en ese tiempo estaba, bueno, ahora parece también esa foto. Y bueno, aparece un Eduardo más flaco y aparece mucha gente en la Vía de la Ceniza, muy delgada, y aparece la inauguración. Entonces, quizás tener este registro audiovisual digital lo podamos hacer en 4K, qué sé yo, con backstage, con una producción previa, con seguimiento, que es lo que yo me estoy dedicando
1: Exactamente.
0: ahora. Entonces, eso poderlo tener y que quede para siempre y entregarlo después, ¿no es cierto?, a entidades como biblioteca y todo, porque en el fondo es patrimonio. Mira que también el Canto a lo Divino, donde tú también estuviste acompañándonos también en las primeras transmisiones,
1: Sí.
0: encontré VHS de 1993, cuando recién
1: No,
0: empezaba la Raudal, en
1: son registros
0: VHS, pues.
1: importantes.
0: Sí, pues entonces qué bueno poder, en un tiempo no muy lejano, Cristian, poder plasmarte, además con una entrevista uno a uno, y poder mostrar esa evolución de la música que te ha llevado a tan importante escenario en todo el país y que te tiene allá muy en el extremo. Me alegro mucho por ti. Una vez lo conversamos aquí en la radio. Oye, ¿no? ¿Qué te importa la gente? Tú dale nomás, ¿te acuerdas? ¿No?
1: Exactamente.
0: Y le
1: Sí.
0: diste, pues
1: Mira,
0: mira, hasta
1: sí, la verdad que esto para mí yo lo he tomado en forma muy seria, porque tú me conoces a mí, yo cuando me pongo un propósito lo hago, pretendo por lo menos hacerlo bien seriamente, entonces me tomé muy en serio esto. Ahora, salir de esto no va a ser fácil, va a ser difícil, porque ya hay todo registro visual en Facebook, Instagram,
0: Claro.
1: TikTok, qué sé yo. Entonces, para yo poder salir a otro, la única manera es que ya no pueda cantar más o que ya no tenga más voz, porque igual me siguen llamando, igual me siguen contactando, entonces es más difícil ahora salir que poder entrar al medio. Entrar al medio, tú sabes, es muy difícil, es muy complejo, pero no es imposible. ¿Me entiendes? No es imposible. Hay que echarle ganas y ser constante. Muy constante. La constancia es la que te da fruto, porque si no, si te echas a morir a la primera o porque no te resultó la primera vez, lo intentaste y no te resultó, no, yo creo que no es la idea. Imagínate, yo después de los 50 años vengo a disfrutar de un éxito que obviamente que la televisión ha sido un plus importante, si eso no hay que desconocerlo, pero lo demás, ellos dan como el empujón y lo demás tienes que hacerlo tú.
0: Sí, de
1: Y ahí
0: todas maneras.
1: vienen todos los apoyos que te empiezan a aparecer en un montón de gente. Tú conoces el sistema, Luis. Tú sabes que te empiezan a llamar de productora, de todo el mundo quiere estar ahí colgado.
0: Así
1: ¿Me
0: es,
1: entiendes?
0: pero qué
1: Entonces ahí es
0: bueno.
1: donde tú tienes que tener la cabeza fría para saber decir sí y no a algunas situaciones.
0: Sí, pues imagínate, lo conversamos hace varios años atrás y mira lo que está, dónde está ahora. Que me alegro mucho por ti y me alegro mucho por los cabildanos que también te pueden encontrar por ahí, porque nunca falta un cabildano en ningún lugar. Nosotros hemos estado en lugares más
1: Sí,
0: insólitos
1: sí.
0: y nos encontramos un cabildano. Cristian, finalmente, bueno, es un momento importante para tu carrera y recorriendo todo Chile. Mira, lo más lindo, disfrutar lo que uno hace. Eso es algo que no muchos pueden hacerlo en este tiempo. Tú estás disfrutando lo que a ti te gusta. Entonces, qué maravilloso momento. Y bueno, estaremos atentos ahí a hacer ese registro audiovisual potente para inmortalizar aquellas figuras también tan importantes de la música como tú y como tantos otros también, pero con el club especial que tú al final fuiste tan perseverante que finalmente las puertas se abrieron y ahí están. Y me alegro mucho, pues, amigo mío.
1: Muchas gracias, Luis. Muchas gracias. Se agradece de corazón. Tú sabes que nosotros tenemos una amistad de años,
0: sí,
1: y que es una amistad sincera.
0: Así
1: Entonces,
0: es. Muchas gracias. Oye, gracias. Qué bueno que llamaste, man. Qué bueno que llamaste. Qué bueno, porque eso es importante, que hiciste compartir la alegría con la gente. Así que te dejamos la línea para que tú te despidas. También le mando un mensaje a la comunidad. Y principalmente, bueno, ahora que eres abuelito, ¿no?
1: Exactamente. Ya, Luis, muchísimas gracias. Quiero dar un abrazo grande a toda la gente de Cabildo y decirle que tienen, por lo menos yo, considero que voy a representar a Cabildo siempre donde voy. Me preguntan de dónde vengo, de la ciudad. Hablo de mi Cabildo, hablo de mi gente y hablo de mi trayectoria artística que nació justamente con el apoyo de todos los cabildanos. Así que me siento orgulloso de ser cabildano, de representarlo a todos en todo Chile, y de norte a sur, porque esto no para y va a seguir avanzando, y mientras Dios me dé fuerza, tenga voz, y Leonardo desde arriba me dé todas las energías, vamos a estar ahí presentes. Así que un abrazo para todos los cabildanos, un abrazo para mi Amandita linda, preciosa, que tiene diitas de nacida y es una de las felicidades más lindas que me ha dado también mi hija, que es mi primera nieta, así que estoy chocho, no hay la hora de volver a Cabildo para abrazarla.
0: Bueno, eso es algo, un proceso normal en la vida, pero qué bueno también que pueda disfrutar también del ambiente familiar. Un abrazo grande, Cristian, que tengas un muy y bendecido día. Gracias.
1: Gracias a ti y que Dios los bendiga a todos. Chao, chao.
0: Chao, chao. Ahí tengo entonces Cristian Alfaro con nosotros conversando sobre esta presentación aquí en Punta Arenas y en un ratito más se va a Puerto Natales.
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2: Las 11 de la mañana y 28 minutos.
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Ya, ahí estaba la música con la voz de este nuevo proyecto Power y Pipo Olmo, se llama Mix con Alex Bueno, sonando aquí en la radio. Ya, 19 para las 12 en día. Buena noticia ahí para un cabilano que triunfa ahí en Puerto Arenas y Puerto Natal ahí, Cristian Alfaro. Ok, el Tata Alfaro ahora, sí, el Tatita.

Faro. El abuelo Chocho. Muy bien, así toda la cabildana aquí. A la tiene que ser a la cabildana, si no, no tiene mucho sentido. 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Ya. ¿Con qué nos vamos ahora? Vamos con el aviso, ¿cierto? Puro aviso nomás. Ya. Vamos con puro aviso, maestro, en esta mañana. Vamos con lo nuevo de Cani García y Juan Luis Guerra. Se llama Amor Bonito.

Amor bonito, 15 para las 12 del día. Vamos con avisitos en la radio en esta mañana. Hay una invitación que llegó aquí a la radio y que, bueno, ayer conversamos con la mamá de Benjamín Guajardo. Es un niñito que está con un problema de salud severo, difícil, complejo, y que por cierto ha hecho que mucha gente se una para ayudar. Es así como Carolina Latorre, que es la mamá de Benjamín Guajardo, está invitando a una colecta que se va a hacer el día lunes 14 a partir de las 2 de la tarde, y le ha solicitado a la barra de Cabildo que lo ayude porque se requiere el recurso con suma urgencia, producto de esta enfermedad que es una osteocondromatosis múltiple, la cual padece Benjamín Guajardo, que es un niñito. La mamá, que se llama Carolina Latorre, está invitando a colaborar. Ella autorizó esta campaña y ella solicitó a la barra de Cabildo que le ayudara para recolectar dinero desde el día lunes 14. Desde las 2 de la tarde del lunes 14 van a estar en Villa La Ceniza, bueno, van a comenzar con La Rinconada, Villa Las Cenizas y Población Cerro Negro. Y corresponde a la barra de Cabildo, que va a apoyar esta actividad, haciendo este puerta a puerta solicitado por la mamá de Benjamín Guajardo. Ella se llama Carolina Latorre, con quien conversamos esta semana, y nos señaló que estaba muy agradecida de todas las personas que puedan colaborar. Esta enfermedad nadie se la esperaba, es un tema bastante complejo, no lo voy a explicar yo, no me corresponde, pero es una enfermedad ya diagnosticada, con certificado médico, con todos los papeles, pero se requiere dinero con suma urgencia para poder enfrentar todas las vicisitudes que significa una enfermedad, ¿no? Viaje, tratamiento, exámenes, en fin. Entonces, eso se requiere con rapidez. Es por ello que Carolina Latorre le ha solicitado a la barra de Cabildo que la acompañe. Este día lunes 14 van a estar haciendo esta colecta en un puerta a puerta, este lunes 14 de septiembre. Estuvieron la gente de la barra de Cabildo aquí ayer en la radio. También tuvo Carlitos Figueroa acá, compañero de colegio, que nos decían y contaban esta historia. Carolina Latorre es la mamá de Benjamín Guajardo y está invitando para que este lunes seamos generosos con una monedita, un billetito, lo que sea, a beneficio de su hijo. Él se llama Benjamín Guajardo, que está diagnosticado con osteocondromatosis múltiple. Ella me explicó la enfermedad, pero no la voy a explicar al aire, pero sí es una enfermedad invasiva, compleja, pero la esperanza no se pierde. La familia se ha unido y también le han pedido a los niños de la barra, a los chicos de la barra, que pasen haciendo este puerta a puerta, ya que ella tiene que correr para allá y para acá con el niño, producto de la situación de salud que está viviendo él. Doy la explicación para contarles que esta colecta está autorizada y solicitada por Carolina Latorre, que es la mamá del Benjamín Guajardo. Ojalá podamos colaborar, ojalá si pasan por nuestra casa y pidiendo una monedita, la echemos con 10 pesos, 100 pesos, 500 pesos, todo sirve, porque hay que ayudar y siempre hay que ayudar más aún a niños que no esperaban esta enfermedad, y a la mamá, una mamá cabilana, una familia cabilana. Así que los que nos quieran colaborar, ese día la barra de Cabildo va a andar con tarro y con un sombrero, con lo que sea, y va a estar recolectando dinero, y todo lo que se recauda será a beneficio de este pequeño Benjamín Guajardo, y está autorizado por Carolina Latorre, que es la mamá del niño. Desde ya, agradecer a todas las personas también que están colaborando ya también con algunas cosas de los colegios también, pero van a hacer un puerta a puerta el lunes 14 y van a ir diciéndonos dónde van a estar. Comienzan en La Rinconada el lunes 14, se desplazan a Villa La Ceniza y Población Cerro Negro también el lunes 14. Y después nos van a ir contando dónde van a estar recibiendo colaboración. Desde ya, en nombre de la familia de Benjamín, de la mamá Carolina Latorre, muchas gracias, y a la gente de la barra que va a estar el lunes desde las 2 de la tarde recolectando este puerta a puerta a beneficio de nuestro vecinito. Desde ya, muchas gracias.

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2: Las 11 de la mañana y 56 minutos.
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bien, esa no era la cortina, pero da lo mismo. Ya, buena pregunta me hicieron, ¿no? Voy a preguntar, que son todas preguntas caseras, ¿no? Claro, pregunta a la cabildana, ¿no? Ya, voy a preguntar eso y lo respondo. Vamos con la compañía de la radio hasta ahora y con servicios. 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Ya. Vamos con los pensionados y montepiados de Cabildo. Atención, montepiados y pensionados de Cabildo tienen la siguiente información que nos entregan aquí en la radio. Y ya, me dicen que por favor lo pase hartas veces. Bien, la Asociación de Pensionados y Montepiados de Cabildo cita reunión para hoy 12 de septiembre a las 15:30 horas en su sede ubicada frente al Supermercado del Mar. Se pide asistencia y puntualidad de todos. La Asociación de Pensionados y Montepiados de Cabildo tiene reunión hoy sábado 12 de septiembre a las 15 horas en su sede frente al Supermercado del Mar. Se pide asistencia y puntualidad. Vamos con lo nuevo de los Pincheiras del Sur, se llama No Se Vale.

0: Lo nuevo de los Pincheras del Sur, que es una canción de Camilo, ¿eh? No se vale. Curado no vale, dicen algunos. ¿Eh? Ay, esa es. ¿Quién no le ha pasado? ¿No? Estaba curado. No me di cuenta. No sabía. Ay. Ahora es más peligroso, ¿eh? Te puede tocar un elefantito. Pensando que era ahí, viene un elefantito. Ya. 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Ya, vamos al tiro con este visito. Recuerde que pasan los días. 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
1: Las 12 horas y 25 minutos.
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Ok, muy bien, ahí estaba entonces la música en la radio. 23 minutos. Que estábamos recibiendo aquí algunas cosas que nos llaman la atención, o sea, más que la atención. Nos acaban de entregar, nos acaban de regalar, o sea, no regalar, sino que nos acaban de prestar un VHS, ¿ah? Un VHS de hace 28 años, ma- 28, maestro, 28. Ah, teníamos. Bueno, así está la cosa. 20, así que agradecemos a la persona que nos hicieron este momento histórico que vamos a plasmar ahí. Estamos traspasando de VHS a MP4 y lo estamos arreglando un poquito dentro de lo que se puede, ¿no? De la tecnología análoga. Y hemos recibido unos quehaceres. Conversábamos muy temprano en la mañana. Tenemos la inauguración de la primera calle pavimentada de Villa La Ceniza. Y aparecen varios jovencitos ahora que parece que no sé qué les pasó. El paso de los años, ¿no? Hay varios que aparecen ahí, pero prácticamente unos adolescentes. Eso, que imagínense don Eduardo Cerda Alecaro, alcalde de esa época, aparece con barba, pues, maestro, con barba. Sí. Es un VHS en sí, de la inauguración de la calle, de la avenida Minera La Ceniza, de la calle cuando la pavimentaron, en ese tiempo, ¿eh? Sí. Estaba mirando ahí. Así que estamos recopilando imágenes históricas de Cabildo en un trabajo a largo plazo. 21 y nos está llegando harto material. 21 para las 13 horas de la quinta región. 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Ya, vamos con otro de los servicios de la radio. El cementerio local informa, atención, el cementerio local informa que el lunes 14, pasado mañana, el lunes 14, el cementerio va a estar cerrado con motivo de fumigación. Van a limpiar, fumigar todo el sector. Pero el 16 de septiembre comienza el horario de verano y el cementerio de Cabildo va a atender de las 8 de la mañana hasta las 7 de la tarde en horario de verano desde el 16 de septiembre. Lunes 14, cementerio cerrado por fumigación. Información en la radio que siempre sirve. Los auténticos decadentes. Te quiero tanto.

0: Los auténticos decadentes en la radio. Eso no, se llama Te Quiero Tanto, se llama la canción. 16 para las 13 horas en la quinta región de Chile. Ya, porque me estaban preguntando ahí por el tema de Santa Julia. Hay gente que me está llamando, Manuel Moni, de Palquico. Saludos, Palquico. Ah, están preparando el brillo. Me dice Luis, los hermanos Lagos, ¿de qué hora van a estar? Desde el mediodía, del día 19, para que nos quedemos claritos. 19 en la media luna de Santa Julia, 19 de septiembre, desde el mediodía en la media luna. Y ahí va a estar Antonio Aguilar, porque estaban preguntando por el doble Antonio Aguilar. Va a estar ahí el doble Antonio Aguilar. Y esta familia tiene un espectáculo ecuestre maravilloso, domadura, carrera, música mexicana en caballo, todo un ambiente. Y obviamente eso es en la media luna, eso no es en el casino. ¿Cómo metemos los caballos al casino? No, imposible, ¿ah? Así que ahí estaremos con este espectáculo el 18-19 en Santa Julia. Muy bien, pasado a media luna y rama, vamos a andar rico. Ya. 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Ya, y me dice, y preventa de entradas también para Santa Julia, sí, vamos a regalar entradas aquí en la radio también durante los días previos. Sí, pues pasa rápido, la próxima semana se nos viene el 18, está encima ya, oiga.
1: ¡Qué ironía!
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0: Muy bien, vamos, nos despedimos hasta ahora. Ya nos vamos con la música en la radio. Retiramos una invitación que la hacemos muy especialmente, ya que hablamos con la mamá de Benjamín. La señora se llama Carolina Latorre. El día lunes 14, desde las 2 de la tarde en adelante, le ha solicitado a la Barra de Cabildo hacer una colecta para su hijo, quien está pasando un momento de salud muy apremiante, muy difícil y requiere recursos. Entonces, como ella tiene que viajar siempre con su niño a los doctores, especialistas, bueno, le ha pedido a la Barra también que la acompañe. Y este lunes 14, desde las 2 de la tarde, va a estar la Barra de Cabildo solicitando colaboración en La Rinconada, Villa La Ceniza y Población Cerro Negro, a beneficio de Benjamín Guajardo, quien padece una enfermedad. Aquí me trajeron el papel de salud y todo lo demás, pero aquí hay que ayudar nomás, pues. Así que una monedita, 100 pesos, Luquita, 500, todas las moneditas sirven para hacer esta colecta a beneficio de Benjamín Guajardo, quien está pasando un momento difícil de salud, tiene una enfermedad bastante compleja, pero tiene la fuerza de la familia. Yo hablé con la mamá. La mamá se llama Carolina Latorre y ella autorizó y le pidió a la Barra que le hiciera esta colecta, que es más rápida, puerta a puerta, el día lunes. Van a empezar por La Rinconada, Villa La Ceniza y Población Cerro Negro, y luego se van a trasladar a otro punto y nos van a ir contando. Pero está autorizado por Carolina Latorre, que es la mamá de Benjamín Guajardo. Así que la mamá de Carolina, le mandamos un abrazo muy grande. Bueno, y estaremos difundiendo esta actividad para el lunes, 2 de la tarde, va a comenzar esta colecta a beneficio de Benjamín Guajardo. También el colegio, creo que también están haciendo también una lucatón. Pero todo sirve, toda monedita sirve para ayudar a este niño que está pasando un momento complejo. Y Carolina Latorre le da las gracias a todas las personas que nos puedan colaborar. Ya, con esta noticia que nos invita a ser solidarios sin conocer a las personas, pero son parte de nuestra comunidad. Y ahí está Jesús, también en los niños. Así que le invitamos a colaborar el día lunes desde las 2 de la tarde con esta campaña ahí que va a estar la Barra de Cabildo recorriendo varios puntos de la comuna y comienzan en La Rinconada, Villa La Ceniza y Población Cerro Negro. Vamos con fuerza, vamos con fe. Si las cosas se hacen con fe, vamos bien. ¿Ya? Y la invitación la hace Carolina Latorre, que es la mamá de Benjamín, que le pidió a la Barra que hiciera esta colecta porque es un poquito más rápido y todo dinero, toda monedita va juntando. Ya. Nos despedimos hasta ahora y nos vamos con una... ¿Con quién nos vamos, maestro? ¿Ah? En víspera de septiembre. Nos vamos con los hermanos Campos. ¿Ah? Nos vamos con los hermanos Campos entonces, ya. Nos despedimos, ya vienen las noticias con Cooperativa y a las 20 estamos con La Católica. Bendiciones, chacho.
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2: Las 12 horas y 54 minutos.
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0: bienvenidos a esta segunda edición del Diario de Cooperativa que hacemos hoy sábado 12 de septiembre de 2026 desde un Santiago con cielos despejados, una temperatura de 15 grados y 3 décimas a esta hora, esperando hasta 21 de máxima para esta jornada en la capital. En el norte del país, 22 la máxima para Arica, cielos nublados durante toda la jornada. 21 grados para Iquique, cielos que irán despejándose durante esta tarde. 19 la máxima en Antofagasta, 24 en Copiapó, 19 en La Serena y Coquimbo, 19 también en Valparaíso, con los cielos despejados. También cielos despejados en Rancagua, una máxima de 20 grados, 20 también en Talca, 18 en Chillán, 18 en Concepción. 16 la máxima pronosticada para esta jornada en Temuco, con los cielos despejados, mientras que Valdivia, algo de nubosidad parcial, una máxima de 17 grados para este sábado. 13 es la máxima en Puerto Montt, 10 para Coyhaique, 9 en Torres del Paine, donde se esperan algunos chubascos débiles durante esta tarde y noche. En tanto, Punta Arenas, una máxima de 7 grados, cielos nublados y vientos de hasta 60 kilómetros por hora. Territorio insular, 20 la máxima en Isla de Pascua, 13 en Juan Fernández y menos 4 para la península antártica chilena. Revisado el pronóstico del tiempo, comenzamos el Diario de Cooperativa.
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0: Comenzamos con la tragedia que conocimos en horas de la noche. 16 adultos mayores fallecieron en un incendio en un hogar de ancianos en Pitruquén, esto en la región de la Araucanía. Hay otros 10 que resultaron con lesiones. La alcaldesa de la comuna acusa que existía ya un sumario sanitario en curso en este lugar, mientras que la dueña del hogar declara en calidad de imputada. Claudio Arévalo con todo el detalle. Buenas tardes.
3: ¿Qué tal, Gloria? Buenas tardes. Continúan las investigaciones en el sector Villa Comuy luego del incendio del hogar de adultos mayores El Edén, que dejó como resultado 16 personas fallecidas, 10 heridos en una emergencia que se desató durante la noche y madrugada. La situación ha generado profundo impacto en la región de la Araucanía. Hay investigaciones que están en curso a cargo de carabineros. Escuchemos al fiscal Jorge Granada con mayores detalles respecto de esta emergencia que, insistimos, deja 16 fallecidos en el sector costa de la Araucanía.
4: En este caso, al lugar se concurrió este fiscal, Jorge Granada Riquelme, junto a equipo ECO de la Fiscalía Regional, personal del Laboratorio Criminalística de Carabineros de Chile, personal de bomberos, el Departamento de Estudios Técnicos de Bomberos de Pitruquén, así como también personal del OS9, y nos encontramos efectuando diligencias de efectuar indagaciones para los efectos de determinar el origen y la causa del incendio, así como descartar la intervención de terceras personas en este. De igual manera, tratar de determinar las condiciones en que estaban hospedados los adultos que resultaron fallecidos, así como también establecer si dicho hogar contaba o no con los permisos respectivos para su funcionamiento.
3: También desde la municipalidad se entregaron algunos antecedentes. La municipalidad de Pitruquén, en este caso, recordemos que este hogar de adultos mayores quedaba ubicado en el sector Villa Comuy, entre la ciudad de Pitruquén y Tolten. Escuchemos a la alcaldesa de Pitruquén, Jacqueline Romero, entregando precisiones respecto de la mirada que tiene la municipalidad sobre esta emergencia, ya que se entregaron antecedentes en las últimas horas respecto a algunos sumarios sanitarios que estaban en curso. La escuchamos.
5: Lamentablemente, 16 adultos mayores fallecieron, 10 fueron trasladados acá al hospital, están siendo dados de alta, gracias a Dios, fueron rescatados rápidamente, pero lamentamos el fallecimiento de estos 16 adultos mayores. El equipo municipal, salud, seguridad pública, Dideco, un despliegue enorme, bomberos, carabineros, hasta altas horas de la noche. Es una situación que nos llena el alma de mucha pena, de mucho dolor.
3: Las investigaciones están en pleno desarrollo. Hay 10 personas que resultaron también lesionadas. 3 de ellas ya fueron dadas de alta. Las indagatorias quedaron a cargo del Laboratorio de Criminalística de Carabineros junto al OS9, además del Departamento de Estudios Técnicos de Bomberos de Gloria, que está justamente trabajando en dar con la causa basal de esta emergencia que produjo esta tragedia, una de las más importantes de los últimos años, han dicho las autoridades policiales, y que deja como resultado estos 16 adultos mayores fallecidos y 10 lesionados.
0: Es una verdadera tragedia lo que se vivió en horas de la noche ahí en Pitrufquén, región de la Araucanía. Lo seguimos contigo, Claudio Arévalo. Muchas gracias. Buenas tardes.
3: Buenas tardes.
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0: De vuelta en la región metropolitana, revisamos información policial y la operación Ángel Negro en Puente Alto, que logra la desarticulación de una banda dedicada al tráfico de drogas en la comuna, avaluada en más de 28 millones de pesos. También sabemos de una persecución que inició en Cerrillos, terminó en La Pintana, deja a 2 personas detenidas. Pablo Rivera con todo el detalle, buenas tardes.
6: Sí, ¿qué tal, Gloria? Muy buenas tardes. El reporte policial que comenzamos en Puente Alto, en donde se llevó a cabo la operación denominada como Ángel Negro y que culminó con la detención de 6 personas y una incautación de droga valorada más de 28 millones de pesos. Este procedimiento culmina con la captura del principal blanco investigativo, quien mantenía una orden vigente de detención por tráfico de drogas, disparos injustificados y porte ilegal de armas de fuego. Además, se llevó a cabo la ejecución de 3 órdenes de entrada y registro en la población de San Pedro, mientras que los aprehendidos, los 6 sujetos, son todos adultos de nacionalidad chilena y con antecedentes por distintos tipos de delitos. Se logró incautar más de 10.000 dosis de drogas, además de una pistola calibre 22 con mira láser, lo que llama particularmente la atención de las policías, una escopeta, un revólver a fogueo y también un rifle a postones con mira telescópica. El fiscal Javier Carreño de la Fiscalía Regional Metropolitana Sur se refiere a este operativo.
7: Se logró la desarticulación de diversos puntos de venta y acopio de sustancias ilícitas en el sector de la población San Pedro de la comuna de Puente Alto, logrando de esta forma la detención de 6 personas, la incautación de más de 1 kilo de sustancias ilícitas, así como también la incautación de diversas armas de fuego y municiones, logrando en definitiva la formalización de diversos imputados por delito de tráfico de drogas, disparos injustificados, tenencia ilegal de armas de fuego, consiguiendo de esta manera la prisión preventiva de 4 imputados por considerar el tribunal que eran un peligro para la seguridad de la sociedad.
6: Bien, nos trasladamos ahora a la comuna de Cerrillos porque esta madrugada personal de Carabineros logró la recuperación de un vehículo robado en un violento portonazo, esto luego de una persecución que se extendió hasta La Pintana y que culminó con 2 personas detenidas. Este es un procedimiento que se inicia mientras personal policial realizaba patrullajes preventivos en Cerrillos, y es en ese momento en donde notan un vehículo con una actitud sospechosa, y al revisar la patente es que no que mantenía un encargo vigente por robo, por lo que se inicia un seguimiento controlado que, como mencionábamos, se extendió hasta distintas arterias de La Pintana, sector sur de la capital, y es ahí donde 3 sujetos descienden de ese automóvil e intentan escapar a pie en distintas direcciones, por lo que se logra en definitiva la detención de 2 sujetos, mientras que el tercero se da a la fuga en dirección desconocida, y en estos momentos las policías trabajan intensamente para dar con el paradero de este sujeto. Los detenidos son 2 sujetos adultos chilenos con antecedentes policiales por distintos tipos de delitos, principalmente robos por violencia y robos con intimidación. El mayor Hugo Araneda, comisario de la 34 Comisaría de la Vista Alegre, se refirió a este operativo.
8: Consulta la placa patente de un vehículo que se desplazaba por el sector jurisdiccional de esta unidad. En ese momento se le entrega información de que el vehículo por el cual se consultaba mantenía un encargo vigente por robo, un robo que se había realizado en el mismo día, un par de horas antes, a eso de las 20-30 horas aproximadamente. Producto de esa información, el personal de Carabineros inicia un seguimiento controlado del vehículo que se había robado, logrando finalmente darle alcance en la comuna de La Pintana, momento en el cual los tres individuos que se encontraban al interior de ese vehículo huyen del lugar, siendo dos de ellos atrapados y que se encuentran actualmente detenidos.
6: Y cerramos en Maipú con un violento asalto que afectó a un supermercado Líder ubicado en la intersección de Isabel Riquelme con Santa Isabel. Hasta ese lugar llegaron al menos 12 sujetos a bordo de un furgón y fueron directamente a las cajas para sustraer el dinero que se encontraba en su interior, mientras que un segundo grupo fue directo hasta la carnicería, excavando con al menos 4 carros llenos de mercadería. Los antisociales mantenían en su poder diversas armas de fuego con las que intimidaron a las víctimas, a los trabajadores de este supermercado, para posteriormente darse a la fuga. Es un procedimiento en el que continúan las indagatorias porque personal policial trabaja en el levantamiento de cámaras de seguridad para determinar cuál fue la ruta de escape de estos sujetos y posteriormente dar con su paradero.
0: Pablo Rivera, muchas gracias, buenas tardes.
6: Muy buenas tardes.
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0: Sobreseído por prescripción quedó el autor confeso del homicidio contra Mariana Sepúlveda en 2008. Desde el mundo político impulsarán una ley para evitar que delitos graves continúan prescribiendo. Cristian Aburto con todo el detalle. Buenas tardes.
9: Así, Gloria, buenas tardes. La justicia confirmó el sobreseimiento por prescripción del delito del imputado confeso del crimen en contra de Mariana Sepúlveda, joven de 19 años, desaparecida en 2008 en Conchalí. El sujeto se llama Gislain Quirós Carrizo, de 42 años, quien se entregó tras 18 años y confesó el homicidio el domingo 6 de septiembre. Allí aseguró que luego de una pelea habría ahorcado a la víctima, quien falleció por el hecho. Posteriormente la enterró al interior de la vivienda y años después desenterró sus restos y los puso en la basura. Este viernes se llevó a cabo el control de detención del imputado. En primera instancia quedó con internación provisoria por capacidad cognitiva reducida. Su defensa sostuvo que el sujeto tiene problemas psicológicos debido a un accidente cerebrovascular en 2023, por lo que quedó en el Hospital de Gendarmería de Santiago 1. Y en la formalización se determinó que el 15 de octubre se discutiría la prescripción del delito. Sin embargo, luego de la audiencia, la Policía de Investigaciones entregó un informe sobre los movimientos migratorios de Gislain Quirós, que indicó que el sujeto no había salido de Chile, antecedente que fue clave ya que el plazo de prescripción del delito se encontraba cumplido, por lo que el tribunal resolvió que fuera sobreseído. El abogado defensor de Gislain Quirós, Daniel Cabezas, habló sobre la situación mental de su representado y también se refiere a qué prosigue en cuanto a lo judicial.
10: Sufrió un accidente cerebrovascular hace 3 años atrás, por lo tanto, la comunicación con él no es muy fluida en ese sentido, por lo tanto, no hay una emocionalidad muy directa o algo que poder comunicar respecto a él directamente. Lo cierto es que ahora la situación que corresponde es que la Fiscalía efectivamente tiene los plazos legales para interponer recursos de apelación, y lo pretenden hacer, claramente están en su justo derecho. Nosotros estamos preparados para poder afrontar la etapa procesal que viene, que sería la instancia para poder confirmar la decisión del tribunal, pero lo cierto es que nosotros estamos conformes en realidad con la decisión del tribunal y esperamos en realidad que la Corte de Apelaciones también entienda el criterio que el Tribunal de Garantía usó para poder decretar el sobreseimiento y la prescripción.
9: Bien, la legislación chilena establece como regla general distintos plazos de prescripción de la acción penal. 15 años para los crímenes sancionados con presidio, reclusión o relegación perpetua, 10 años para los demás crímenes, 5 años para los delitos simples y 6 meses para las faltas. Los únicos que no prescriben son los sexuales y los de lesa humanidad, por lo que desde el mundo político se presentó una propuesta con el fin de ampliar la gama de delitos que no caduquen. El diputado demócrata cristiano Javier Muñoz impulsa la ley Mariana, apoyado por la familia de la víctima, y el foco principal es incluir los delitos imprescriptibles al homicidio, el femicidio y también el parricidio. Vamos a escuchar al diputado Muñoz con los argumentos para presentar el proyecto y también a su par comunista Marcos Barraza, quien sostiene que el paso del tiempo no puede convertirse en una garantía de impunidad para quien cometió un crimen.
11: el hecho de que el autor confeso haya quedado en libertad porque el juez ha determinado la prescripción del delito, creo que no sorprende, pero refuerza de sobremanera esta iniciativa legal que hemos presentado, denominada Ley Mariana, en honor justamente a Mariana Sepúlveda, porque creemos que el transcurso del tiempo no puede ser un impedimento para hacer justicia.
12: El tiempo judicial puede transcurrir, pero el daño no prescribe, menos aún frente a delitos que afectan de manera irreparable la vida de las víctimas y sus familias. Por eso debemos discutir seriamente la imprescriptibilidad en femicidios, parricidios y homicidios. La gravedad de estos crímenes no disminuye porque haya pasado los años. El paso del tiempo no puede convertirse en una garantía de impunidad para quien cometió un crimen.
9: Bien, el director ejecutivo de Chile Transparente, Michel Figueroa, aseguró que en Chile ya están las facultades tecnológicas para ampliar el plazo de prescripción de los delitos, lo que se podría discutir, pero que se tendría que realizar una reforma al Código Penal.
13: En general, los delitos penales hoy día en nuestro país prescriben después de 10 años. Efectivamente, el tribunal dice, mira, de acuerdo a las reglas que hoy día tiene nuestro país, este tipo de delitos no puede ser juzgado. Podría rediscutirse un tiempo de prescripción mayor porque contamos con tecnología que nos permite llegar a certezas distintas de las que teníamos hace 30 años atrás. Requeriría una reforma al Código Penal de tal forma de que estos plazos puedan aumentarse.
9: Desde el Ministerio Público quedaron sorprendidos con la rápida decisión del sobreseimiento del imputado, lo que se dictaminó el mismo día en el cual se decretó su cautelar y en el que se definió que el 15 de octubre fuera la revisión para la prescripción, que desde un inicio fue el argumento de la defensa. Debido a esto, la Fiscalía tiene un plazo en el que se podría presentar un recurso de reposición ante la Corte de Apelaciones con el fin de que Gislaín Quirós vuelva a tener una cautelar. Sin embargo, si este se rechaza, es inapelable, por lo que la causa se cerraría y el sujeto quedaría en libertad pese a haber cometido un homicidio, Gloria.
0: Cristian Aburto, con toda la información, muchas gracias. Buenas tardes.
9: Buenas tardes.
0: Nos vamos ahora al Centro de Justicia. Este domingo se retomará ya la formalización de los imputados en la investigación por un presunto secuestro extorsivo, la causa que, recordemos, ya dejó en prisión preventiva al ex fiscal Vinko Fodich, entre otros imputados. Además, sabemos también del desarrollo de la formalización de dos nuevos imputados por el robo con homicidio de un carabinero en Renca. Brian Galvez con la información. Buenas tardes.
14: Buenas tardes, Gloria. Claro, ya lo adelantabas, el mañana se retoma esta formalización de los cuatro imputados en la investigación de el presunto secuestro extorsivo de un clan chino, por lo cual ya quedó en prisión preventiva el ex fiscal Vinko Fodich, entre otras personas. De acuerdo a lo expuesto en la materia el día de hoy, en la fiscalía querían que estos cuatro imputados tuvieran la misma prisión preventiva del ex fiscal Vinko Fodich, quienes en la jornada de ayer apelaron a esta decisión y hoy día presentaron sus argumentos. Sin embargo, el juez estimó que aún no estaban los antecedentes propicios para dar cuenta sobre esta situación, dejando esta situación a definirse el día de mañana, a pesar de que se había solicitado para el día lunes. Sin embargo, el juez rechazó esto porque este martes también se llevará a cabo la formalización de otras tres personas en este mismo caso. Es decir, serían 10 los imputados en torno a este presunto secuestro extorsivo, que este fin de semana debería definirse 7 de esos 10 imputados. Una situación también que vamos a ir detallando a medida que la Fiscalía, el Ministerio Público y el juez decidan cuáles van a ser las medidas preventivas para estos 10 detenidos, entre los cuales hay 6 civiles, 3 miembros de la Policía de Investigaciones y este ex fiscal Vinko Fodich. En otros casos también del ámbito judicial se llevó a cabo la formalización de 2 nuevos imputados en el robo con homicidio del carabinero Alejandro Ortiz. Esto sucedido a finales de agosto en la comuna de Renca. De acuerdo a lo informado por el Ministerio Público, estas 2 nuevas personas, 2 nuevos imputados, se tratarían de colaboradores de estos 3 autores materiales que aún se encuentran prófugo. Al respecto, se refirió el fiscal Eco, Cristian Paredes.
15: Siguen intensas diligencias para dar con el paradero de los 3 autores de este delito, y dentro de esas diligencias se ha podido establecer la participación de una red familiar y también de amistades que van encubriendo este delito. Y por lo tanto, lo que ha sucedido hoy día es que hemos pedido orden de detención para personas que han prestado apoyo y redes de protección a los imputados y han facilitado su huida. Desde ese punto de vista, entonces, hoy día pasaron dos personas a control de detención, una de sexo femenino y una persona de sexo masculino, quienes brindaron también ayuda y traslado a los imputados y quedaron en prisión preventiva el día de hoy.
14: Claro, ahí escuchábamos al fiscal Cristian Paredes del equipo de crimen organizado y homicidio de la Fiscalía, quien daba cuenta sobre la imputación de estos dos nuevos sujetos de interés, un hombre y una mujer, quienes habrían facilitado el escape y la ayuda también de estos tres sujetos que son sindicados por el Ministerio Público como los autores materiales del homicidio, del asesinato de este carabinero Alejandro Ortiz en la comuna de Renca. Por esto es que el juez ha determinado 120 días de prisión preventiva y en materia de investigación. Hemos podido también conversar con el fiscal, quien ha precisado de que es posible que haya nuevas detenciones, nuevos sujetos de interés en esta investigación que sigue su curso y que todavía tampoco se ha podido dar con el paradero de estos tres autores materiales del homicidio de este carabinero en la comuna de Renca, Gloria.
0: Brian Gálvez, desde el Centro de Justicia, muchas gracias por la información. Buenas tardes.
14: Buenas tardes.
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0: Carlos Palacios brilló en el nuevo triunfo de Boca Juniors en el fútbol trasandino en Chile. En tanto, continúa la fecha 23 de la liga. También sabemos del tenis, todo listo para las grandes finales del US Open. Ivo Bay con todo el detalle del deporte. Buenas tardes.
16: ¿Qué tal, Gloria? Efectivamente, acá pendiente de una nueva fecha del campeonato nacional que se encuentra en desarrollo a esta hora porque están jugando en Chillán y está ganando el Everton 1-0 al conjunto de Ñublense, partido que se disputa en el estadio Bicentenario Nelson Oyarzún. Triunfo relevante porque deja al conjunto evertoniano a solamente 3 puntos de la disputa por el Chile 2, la clasificación directa a la fase de grupos de la Copa Libertadores, que en estos momentos están definiendo la Católica y la Universidad de Chile. Igualados ambos elencos estudiantiles en la línea de los 39 puntos, por eso no deja de ser relevante este triunfo que está alcanzando el conjunto Viña Marino con el gol de Alan Medina mediante lanzamiento penal al minuto 23. Eso en el primer partido de esta jornada, insistimos, la 23 de la Liga de Primera, que va a continuar en un ratito más. De la transmisión de Cooperativa Deportes, el choque entre Cobresal y Coquimbo Unido, juego que se va a disputar en la comuna de Diego de Almagro, en el desierto nacional, mientras que a las 20 horas va a saltar a la cancha la escuadra de Palestino, que en la Cisterna va a recibir al conjunto de la Universidad Católica. Mañana va a saltar a la cancha la U, que se va a medir ante la Serena, y también Colo-Colo, el super líder, que va a recibir al conjunto de Deportes Concepción en una semana especial para el conjunto colocolino, llena de homenajes, considerando la visita a nuestro país de Mirko Josic, el técnico campeón de la Copa Libertadores. Eso con el campeonato local, insistimos, partido que está en el entretiempo, gana el Everton por 1-0 a Ñublense de Chillán. También destaquemos lo que ocurrió en el campeonato argentino, en la Liga Trasandina, donde aparece este triunfo de Boca Juniors ante Central Córdoba por 3-1 en una nueva jornada del campeonato trasandino, donde se destaca la aparición de Carlos Paracios, también de William Salarcón, considerando que no han tenido la regularidad esperada este 2026, y ahora en este partido relevante, considerando que a mitad de esta semana vamos a tener la revancha entre Boca Juniors y Sao Paulo por la Copa Sudamericana, partido que se va a disputar en el estadio Morumbí. Eso con el fútbol argentino. Y lo último, Gloria, también destaquemos el US Open, que llega a su definición, donde a contar de las 5 de la tarde se va a estar disputando la final femenina, donde Arina Sabalenka ante Elena Rybakina, la kazaja, se van a estar midiendo a contar de las 17 horas para la definición femenina, mientras que la masculina ya tiene todo dispuesto para la gran final que se va a disputar la jornada de mañana entre Alexander Zverev y el local, el estadounidense Ben Shelton, en la jornada de mañana para definir al campeón del último major de la temporada. Información que por supuesto vamos a estar ampliando en esta edición de las tardes deportivas a cortar de las 14 horas en la previa de la transmisión del fútbol, donde te vamos a narrar el choque entre Cobresal y Coquimbo Unido a contar de las 3 de la tarde, Gloria.
0: Invitación hecha entonces para el deporte a contar de las 2 de la tarde. Ivo Bay, muchas gracias. Buenas tardes.
16: Abrazo.
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0: La preocupación ciudadana y política por las cifras económicas y el desempleo marcan la antesala de la discusión del presupuesto 2027. El proyecto, que debe presentarse a fin de mes, tendrá como prioridad salud, seguridad, también reactivación y empleo. Fernanda Ávila con el detalle. Buenas tardes.
17: ¿Qué tal, Gloria? Buenas tardes. Un desempleo que llegó al 9,5% en el trimestre de mayo-julio, una inflación del 0,6% en agosto, y la reducción de la proyección de crecimiento, entre otros datos macroeconómicos, han generado diversas críticas y preocupación a Hacienda y su apuesta por la reactivación. El mismo ministro Quirós reconoció que el escenario actual es complejo. Las críticas centrales han apuntado a que el Ejecutivo ha hecho un pronóstico demasiado a largo plazo. ¿Cómo se ve el escenario para lo que...?
0: Ahí tenemos un problema en la comunicación con Fernanda Ávila, problemas de señal, cuando nos contaba sobre la presentación del proyecto de presupuesto 2027 que debe realizarse durante este mes de septiembre y en donde los focos del Ejecutivo estarán puestos en la reactivación económica, también mejorar las cifras del desempleo que se ha mantenido altas ya por tanto tiempo. Ahora sí, Fernanda, retomamos.
17: Sí, Gloria, te contaba que las críticas centrales han apuntado a que el Ejecutivo ha hecho un pronóstico que está muy a largo plazo. ¿Cómo se ve entonces el escenario para lo que queda de este año? En cooperativa, la directora de operaciones Manpower Group Chile, Jimena López, dio detalles sobre un estudio que da una cifra positiva de contratación neta del 15% para el último trimestre de este año. Eso sí, advirtió que van a primar los trabajos temporales y la hotelería y el turismo son los que van a representar casi el 60% de esta expectativa. Escuchemos.
18: Son números positivos que alertan a una mayor contratación, por aunque sea estacional. Hoy día hay programas, ¿cierto?, proempleo, que hoy día hablan de la creación de 50.000 empleos adicionales y ojalá terminar a 120.000 de aquí a diciembre, pero por lo menos hoy día hablamos de una proyección positiva, va a haber empleo, pero por ahora podemos hablar de una más estacionalidad, viene marcado por una temporada alta, que hablar de algo permanente.
17: Desde el mundo político, la oposición acusa que el argumento de culpar a la administración anterior va venciendo. Desde la UDI ofrecieron un fast track de crecimiento y empleo. Vamos a escuchar al senador del Partido Socialista, Juan Luis Castro, y al presidente de la Cámara de Diputados, al UDI, Jorge Alessandri.
19: Hoy el desempleo es extremadamente grave y persistente en nuestro país. Se ha constituido en la primera prioridad económica porque tenemos una situación incontrolable, como nunca se ha visto en años. No basta hacer anuncios o invocaciones al sector privado. Aquí se requieren planes de empleo del gobierno, como en otras épocas se han hecho ante dificultades como esta.
20: Las malas políticas públicas de los últimos 10 años tuvieron efecto negativo. Hemos visitado 2 veces esta semana al ministro del Trabajo para ofrecer un fast track laboral. Leyes laborales tendrán prioridad en el Congreso. Subsidio laboral, reglas claras, flexibilidad.
17: Justo en la antesala de la discusión del presupuesto 2027, que tendrá entre sus prioridades el crecimiento y el empleo. El economista de la Universidad de Chile, Jorge Berríos, advirtió que hay poco margen, pero sí dio algunas buenas noticias. Escuchemos lo que mencionó.
4: En los nuevos proyectos está el subsidio único unificado, que reúne tres subsidios que se dan anteriormente, se va a reunir en uno a través del CENSE. Eso mejora, pero no relativamente. Yo creo que lo que más mejora relativamente es el financiamiento, sobre todo las empresas medianas y pymes, y lógicamente la reactivación de la economía. El presupuesto puede poner foco, pero yo creo que, digamos, un foco en algunas cosas, en obras públicas y vivienda, que es importante, la variación no es tan alta porque el gasto comprometido es muy alto. Lo que te queda de holgura para distribuir el presupuesto no es tanto para que mueva una aguja radicalmente. Donde yo veo que sí puede haber un movimiento, que son los 36 mil millones de proyectos aprobados que ya están listos.
17: Y a lo que se refiere el economista, son una serie de proyectos que han sido aprobados por el Servicio de Evaluación Ambiental y que significan una inyección de presupuesto. El proyecto de presupuesto 2027 debería presentarse el 30 de septiembre al Congreso Nacional. Gloria.
0: Fernanda Ávila, muchas gracias. Buenas tardes.
17: Buenas tardes.
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2: Cooperativa. 1:33 minutos. 1:33 minutos.

0: como no, se acerca ya a pasos agigantados el 18 de septiembre, que para algunos significa, por ejemplo, comprar para el asado, para otros un día de trabajo más. En ambos casos hay recomendaciones por parte de autoridades y expertos. Paula Lillo, buenas tardes.
1: Buenas tardes, Gloria. Sí, 6 días quedan para el 18, un feriado que para muchos significa un día laboral, ya sea en fondas u otro tipo de eventos. Para reforzar las medidas de seguridad, protección y salud laboral para quienes trabajarán durante las fiestas patrias, distintas instituciones del gobierno se unieron para lanzar la campaña Fonda Protegida, Seguridad Compartida. En el contexto de la instalación de la señalética preventiva de la Gran Fonda de Chile en el Parque O'Higgins, autoridades de la Subsecretaría de Previsión Social, el Instituto de Seguridad Laboral y la Dirección del Trabajo entregaron distintas recomendaciones para prevenir accidentes laborales y también manejarlos. Escuchamos al director nacional subrogante del Instituto de Seguridad Laboral, Cristian Salomón.
2: Poder identificar los riesgos de cualquier accidente dentro del espacio laboral es fundamental. Segundo, tener muy claro el tema de dónde está el lugar más inmediato en donde debe asistir el trabajador en caso de algún tipo de accidente. Tercero, si es un accidente del trabajo, la denuncia es muy relevante. Cuando se pone la denuncia, permite que se aplique todo de la manera más simple posible. Respecto al derecho a automatización, principalmente el trabajador está cubierto por el seguro desde el primer día en adelante. Más allá que no exista un contrato de trabajo firmado por ambas partes, existe desde el día 1 la cobertura del seguro para todos los trabajadores.
1: Bueno, otra preocupación estas fiestas patrias son los costos de la llamada canasta 18era, que incluye productos como carnes, bebidas y cerveza. Según datos del Servicio Nacional del Consumidor, este año en promedio, la canasta tiene un valor de 45.290 pesos, con una brecha de precios más alta que la del año pasado. Por esto se ha hecho un llamado a comparar precios a la hora de comprar. En esa misma línea, el presidente de la ODECU, la Organización de Consumidores y Usuarios, Estefan Larenas, dijo en conversación con Cooperativa que lo ideal es realizar toda la compra en una misma tienda.
3: Se recomienda que la canasta, que implica asado, costillar, pechuga, longaniza, los bebestibles, sea lo importante donde el consumidor se focalice. Comprar la canasta en un solo lugar, porque andar picando de un lado a otro va a significar a la larga más gasto. Por lo tanto, uno no tiene que fijarse solo en la oferta de carne que hay en tal lugar, sino también saber que eso le puede costar más caro en otra parte del bebestible.
1: Bueno, el espíritu 18ero ya está llegando a distintos sectores del país. Este fin de semana en Providencia se estará llevando a cabo el previazo a la chilena en Manuel Montt con Nueva Providencia, una actividad que contará con 30 restaurantes para disfrutar de la gastronomía típica nacional y también propuestas internacionales. Además habrán 60 stands de emprendedores, música en vivo y actividades para toda la familia, Gloria.
0: Paula Lillo, y las recomendaciones de cara a este 18 de septiembre y las fiestas patrias que ya llegan. Muchas gracias, buenas tardes.
1: Buenas tardes.
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5: Cooperativa. 1:37 minutos. 1:37 minutos.
0: 1:37 minutos y así nos vamos, dejamos hasta aquí la revisión.
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5: Cooperativa. 1:37 minutos. 1:37 minutos.

0: instruido que se adopten medidas urgentes destinadas a revisar las condiciones de los hogares de nuestro país, fortalecer la prevención y fiscalización y acelerar las propuestas necesarias para mejorar su funcionamiento y seguridad. Parte de lo que escribe a esta hora el presidente José Antonio Kast en sus cuentas de X. Así nos vamos. Muchas gracias por informarse con nosotros. Siga en la compañía de Cooperativa. A las 2 de la tarde llega El Deporte. Que estén muy bien. Buenas tardes.
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4: Las 13 horas y 39 minutos.
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Hola, hola hermanos, ¿cómo están? Que el Señor les bendiga, agradezco al Señor el poder estar en este lugar. La verdad que muy, muy bendecido, un día muy maravilloso donde hemos podido ver la mano del Señor. Sin duda que el Señor es un Dios bueno, yo siempre lo voy a decir en cada programa porque aún de cuántas cosas que hemos visto de parte de Dios, donde Dios ha estado siempre presente, donde Dios siempre ha querido estar cerca de nosotros. Y agradezco al Señor porque de alguna u otra manera Él siempre está para con nosotros. Así que la verdad que muy bendecido. Cuán maravilloso es poder tener este momento, esta instancia de poder compartir un mensaje de su palabra. Aún dice la Escritura que toda la palabra, toda la Escritura es inspirada por el Señor. Varones, mujeres que también dejaron parte de una huella y sin duda también del pensamiento de Dios escrito en su palabra para que hoy podamos tener palabra de vida eterna. Aún el Señor fue conocido como un varón justo, un varón verdadero. Aún dice la Escritura que Él es fiel y verdadero. Y cita la palabra también en Hebreos capítulo 10, versículo 23, si no me equivoco, entre el 23 y el 25, dice la palabra que fiel es el que prometió. Y sin duda que fiel es también el que cumplirá. Dice que también justos y verdaderos son sus caminos. Él es el Rey de los Santos. Y creemos a este Rey de Reyes, a este Señor de Señores que nos ha dado esta oportunidad de poder compartir un mensaje de su palabra. Así que agradezco al Señor por esto. El Señor sigue siendo bueno, el Señor seguirá siendo bueno. Entendemos toda la situación que tal vez podemos vivir, tanto a nivel personal como a nivel país. Pero entendemos también que la mano del Señor siempre está para con nosotros. Dice que Él es nuestro Jehová Jiré, porque el Señor va a proveer y todo lo que nos hace falta, dice la Escritura, pedid y se os dará, buscad y hallaréis, llamad y se os abrirá. Y sin duda que Dios es perfecto, Él es bueno, Él es grande, para abrir puertas, para cerrar puertas, para abrir caminos donde no los hay. Y entendiendo también de que Él es el camino, de que Él es la verdad, que Él es la vida y que nadie puede ir al Padre si no es por Él. Así que les mando muchos saludos, muchos cariños a todos aquellos que están escuchando este programa. Que sea de mucha bendición, de mucha edificación, porque entendemos que la palabra en estos tiempos, tiempos fríos, tiempos próximos a que Cristo venga por su iglesia, nos vayamos un día con Él, moremos con Él. Y entendemos cuán importante es que el Evangelio se expanda y la palabra sea predicada. Así que hemos decidido poner esta instancia para poder compartir de su palabra. Y por lo tanto, asimismo como está el programa a los pies de Cristo, queremos también de que el Espíritu Santo, que es omnipresente, también te bendiga a través de este programa radial. Así que comenzamos este programa a los pies de Cristo, en el nombre poderoso del Padre, del Hijo y del Espíritu Santo. Amén.

Bien, amados hermanos, que el Señor nos bendiga nuevamente. Agradecemos al Señor, ¿cierto? Aún lo que escuchábamos en la alabanza, lo que cantábamos recién, ¿cierto? De decir gloria a aquel que nos salvó. Aún dice la Escritura que cuando Él venía entrando, ¿cierto? Sobre un pollino, sobre un asno, dice la Escritura que hablaban de Él y decían: Hosanna, Hosanna, bendito el que viene en el nombre del Señor. Y qué maravilloso poder aún reconocer a este rey que no vino en gloria ni en majestad, sino a través de señales que vieron tres reyes magos que lo visitaron en un pesebre, pero aún aquel que nació en un pesebre hoy reina para siempre por los siglos de los siglos en el reino de los cielos. Y nuestra esperanza es aquella, un día también reinaremos con él, aún juntamente estaremos en aquel lugar, en aquel día cuando Cristo venga. Y yo anhelo muchas veces, y yo creo que también ha sido el anhelo de ustedes también, de que Cristo venga prontamente. Aún dice la Escritura en Apocalipsis que la iglesia dice: sí, ven, Señor, ven. Porque la iglesia anhela a la esposa, aquella que se ha ataviado, ¿cierto? Que ha quitado las manchas de su vestidura, las arrugas de su vestidura, para poder presentarse al amado, a nuestro esposo. Aún así, le esperamos y anhelamos también estar con Él un día allá en la gloria. Pero también nos acordamos de aquellos que aún no han conocido al Señor y le decimos al Señor: Señor, espera un momento más. Aunque sea un momento más. O que el Señor obre en el momento perfecto, en el momento correcto. Porque entendemos que el Evangelio no solamente se ha tratado de nosotros, sino que el Evangelio se trata principalmente de aquellos que necesitan de una palabra de vida eterna, la cual por Cristo fue entregada. Aún Cristo dijo: yo no vine a salvar a aquellos que ya están sanos. Yo no vine a sanar a aquellos que están sanos. Yo no vine a salvar a aquellos que ya están salvos, sino que vine a buscar a aquello que se había perdido. Vine por aquello por lo cual está enfermo, por lo cual está débil. A lo débil y menospreciado del mundo vino Dios, dice la Escritura. Vino el Señor para con nosotros. Entonces, que el Señor nos bendiga. Que siempre anhelemos a este Cristo maravilloso, que un día le veremos cara a cara, conoceremos esas heridas en sus manos, conoceremos esa lanza que fue incrustada en su costado. Aún dice un Salmos, dice la Escritura que tenía sus manos horadadas, tenía sus pies horadados, la lanza en su costado. Pero creemos que las manos más hermosas fueron aquellas que fueron crucificadas en el madero de la cruz, pero que al tercer día ese mismo varón resucitó. Y hoy creemos que tenemos sanidad, tenemos salvación y tenemos restauración en el nombre poderoso de Jesús. Así que agradezco a Dios por poder estar en este lugar. Y vamos a pasar a lo más importante, que es su palabra. Esta palabra que es viva, esta palabra que es eficaz. Y sin duda que llega al momento correcto, al momento perfecto. Nunca está antes, nunca está después. Sino que los tiempos de Dios, siendo el Dios que servimos, un Dios ordenado, permite que nosotros podamos disfrutar de esta maravillosa escritura que varones inspirados por el Espíritu Santo escribieron también para nosotros. Hechos capítulo 26, versículo 28. Hechos capítulo 26, versículo 28, si la puede buscar por ahí. Si tiene su Biblia por ahí, vaya, búsquela para que podamos leer también juntos la palabra del Señor. Hechos capítulo 26, versículo 28. Y le doy lectura a su palabra en el nombre poderoso del Padre, del Hijo y del Espíritu Santo. Amén. Entonces Agripa dijo a Pablo: por poco me persuades a ser cristiano. Amén. Bien, que el Señor nos bendiga, amados hermanos. Qué importante es poder meditar en su palabra. Aún en detalles tan pequeños, en cosas que nos deja la Escritura, porque entendemos que la palabra del Señor tiene 66.000 versículos. Tiene un montón de versículos, pero qué increíble que un versículo puede ser de tremenda bendición para nosotros, aún en los detalles más mínimos. Por ejemplo, uno recuerda Juan 3.16, que dice que porque de tal manera amó el Señor al mundo, que ha dado a su Hijo unigénito para que todo aquel que en él cree no se pierda, sino que tenga vida eterna. El pensar solamente aún en pequeñas palabras, por ejemplo, el pensar en el porque de tal manera,
pensar en un momento especial, en un amor especial. De tal manera nos ha amado el Señor, ha amado Dios a su creación, que ha entregado a su Hijo unigénito, aun poniéndose en una posición no solamente de Dios como un Dios celoso, como un juez justo, sino también como un padre que ama a sus hijos. Aún yo creo que si usted se pusiera en el lugar, yo creo que pensaría en algún momento en entregar a su hijo, aún por personas que no lo conocen, aún personas que incluso ni siquiera lo valoran por quien es, a un Dios siendo un Dios omnisciente, un Dios omnipresente, omnipotente. Entendemos a través de su palabra que Él entregó a su hijo para nosotros poder tener vida. Pero lo más maravilloso es que Él ya sabía lo que sucedería con su hijo. Que Él iría a la cruz del Calvario, que Él moriría por nosotros. Y a través de esa crucifixión y a través de esa resurrección, hoy podríamos tener vida. Sin duda que hoy reconocemos que tenemos vida porque Cristo habita en nosotros. Aún aquellos que llegamos al Evangelio y no teníamos una razón para poder seguir viviendo, nos encontramos con Cristo y encontramos una nueva razón para vivir. Yo sé que tal vez muchos que son padres, muchas que son madres, entienden que aún en el trabajo no solamente trabajan pensando en la ganancia que van a recibir, sino que también lo hacen porque entienden que hay una familia detrás. Lo mismo que una esposa para con sus hijas, ¿cierto? Para con sus hijos. También personas que están solas, que están solos, que trabajan, que tienen que sustentar un hogar, aún podrían dejarla hacerlo y vivir pensando solamente en ellos, pero entienden también de que hay algo detrás. Entonces, hay cosas puntuales que nos entrega la palabra en cosas tan pequeñas y cosas tan mínimas, y una de las cosas que también el Señor me entregaba a través de su palabra son las palabras de Agripa. Porque Agripa, primero debemos entender quién era él. Agripa era un rey por el cual dice la palabra del Señor que Pablo comenzó a predicarle a Agripa, comenzó a hablarle aún. Agripa le decía que estaba loco Pablo por todas las cosas que él decía, por todo lo que él hablaba. Pero dice que Agripa le llamó tanta la atención las palabras de Pablo que él exhorta y dice estas palabras. Dice, aún en el versículo 27 le dice, ¿crees, oh rey Agripa, a los profetas? Yo sé que crees. O sea, ¿crees a todo lo que fue escrito en su palabra? ¿Crees a todo lo que los varones hablaron acerca del Mesías, acerca del Cristo? Porque entendemos que el libro de los Hechos, aun cuando fueron esparcidos, ¿cierto? Aun cuando Pablo vio a este varón macedónico en una visión, aun cuando los discípulos fueron esparcidos, aun cuando Juan, aun cuando Pedro iban subiendo al Templo de la Hermosa, aun cuando Esteban, con palabras elocuentes, ¿cierto?, estaba frente al Sanedrín, a varones que conocían la Escritura y entregó un mensaje tan maravilloso donde muchos se regocijaban, pero otros también sentían tal envidia de él por la tremenda autoridad que él tenía, y aún así fue muerto, apedreado. Lo mismo que Felipe con el eunuco etíope. Todo lo que sucede en el libro de los Hechos, es maravilloso pensar en que todo ese movimiento se generó a través de un varón. Porque sin duda que cuando Cristo entra a nuestra vida, cuando Cristo habita en nuestro interior, algo sucede dentro de nosotros. No solamente por una percepción, sino porque lo sentimos genuinamente, como algo palpable. Por ejemplo, cuando nos sentimos tristes, agobiados, y le pedimos paz al Señor, no es algo que solamente sentimos, sino que se siente tan cercano que hasta uno siente la sensación de poder palparlo. Palpar este abrazo, palpar este cariño, palpar lo que el Señor nos entrega a nosotros. Entonces, en este caso, Agripa, el rey Agripa le dice estas palabras, le dice, por poco me persuades a ser cristiano. Y hay muchas cosas que nosotros en nuestro vivir, en nuestro caminar, siempre queda en el por poco. Por ejemplo, sé que muchos no han pasado por esta situación, pero lo hemos visto en muchas películas donde, por ejemplo, uno siempre dice por poquito. Por ejemplo, cuando van dos vehículos y no sé, uno podría derrapar y el otro podría pasar justo cerquita. E incluso a mí me llama mucho la atención los camioneros. Los camioneros son tan, tan puntuales, y sin duda que eso lo da la experiencia. Son tan minuciosos en su forma de manejar que aún cada ángulo lo miden, ¿cierto? Con el ojímetro, como muchos lo conocemos.
aún al ojo, quedan tan cerca, pero aún sin siquiera topar ni el vehículo de adelante ni el vehículo de atrás. Tienen los ángulos ya direccionados, hacen curvas muy amplias o curvas muy extensas y se las sacan igual de toda forma, porque aún en lo poco que pasan rozando, aún así uno ve la experiencia y se dan cuenta que son tremendos conductores. Entonces, muchas veces pasa en nuestra vida como cristianos, donde siempre hacemos las cosas y nos falta tan poco. Por ejemplo, Agripa le dijo a Pablo, por poco me persuado. O sea, faltaron, yo creo que le faltaron 3-4 palabras para poder convertirme por completo. Pero aún así quedó en el por poco. Y ¿sabe por qué muchas veces quedamos en por poco? Directamente porque no hay una decisión. El Señor siempre nos ha hablado a través de su palabra que muchas cosas, varones usados por el Señor, mujeres usadas por el Señor, tenían que tomar decisiones, aún muchas veces siendo valientes, pero confiando en lo que el Señor les hablaba, porque el Señor les hablaba constantemente, pero aún así yo puedo recepcionar el mensaje, pero no ponerlo en práctica. Por eso Santiago capítulo 1, versículo 22, si no me equivoco, dice la Escritura, pero sed hacedores de la palabra y no tan solo oidores, engañándoos a vosotros mismos. O sea, la palabra nos dice que debemos tomar la palabra, recepcionarla y ponerla por obra. Y aún el Señor, cuando trabajaba con los profetas en el Antiguo Testamento, hablaba sus vidas, ellos eran voceros que tenían que entregar un mensaje, pero muchas veces ellos, al querer entregarlo, podían tomar la decisión de entregarlo o no. Entonces, entendemos que mientras el Señor les hablaba, mientras el Señor les decía, mientras el Señor les daba a entender lo que Él quería hablar al pueblo, ellos prácticamente eran un puente, eran voceros para poder entregar un mensaje. Pero muchas cosas que nosotros vivimos, tanto en el Evangelio como en la vida cotidiana, hay cosas que quedan en por poco porque no tomamos decisiones. Hay cosas que siempre quedan a medias porque no tomamos decisiones. Hay cosas que uno quisiera actuar y poder hacerlo, pero no tomamos decisiones. Sí, mire, es tan claro como cuando uno dice ya. E incluso cuenta hasta los números pares y todo. Ya es día, por ejemplo, hoy día es día, bueno, un día X de la semana. Por ejemplo, podemos, en este caso, decir ya, este día voy a comenzar. Por ejemplo, si usted empezara el día jueves y dice ya, voy a comenzar la dieta, ¿cierto? Y usted dice ya, pero es día jueves, dejemos el viernes, el sábado y el domingo y comenzamos el lunes. Entonces, el fin de semana usted come lo que quiere, hace lo que hace, encarga por donde encargue y se come todo lo que no se comió en la semana para después llegar el lunes pensando que tiene la decisión tomada, pero llega el lunes y dice no, lo voy a posponer para el jueves. Y pasa los días, llega el jueves y no, lo voy a posponer para el próximo lunes. Aún en cosas tan pequeñas, pero lamentablemente cuando uno pospone tanto lo que el Señor quiere hacer y trabajar en nosotros, uno puede perder la bendición. Porque el Señor sin duda que es un Dios de bendición. Él siempre ha querido bendecirnos. Él siempre ha querido estar cerca de nosotros. Por eso dejó la oración. Por eso dejó la lectura de su palabra. Por eso Él permitió que de alguna u otra forma pudiéramos estar cerca de Él. Por métodos que Él mismo puso en práctica. Pero muchas veces no podemos recibir aquello que el Señor nos quiere entregar directamente porque no hemos tomado la decisión. Aún cuantos tal vez que hoy están escuchando este programa, tal vez en algún momento caminaron en el Evangelio y hoy están lejos. ¿Y sabe por qué hoy por hoy está lejos? Es directamente porque no se ha decidido 100% por Jesucristo. Porque no se ha decidido 100% por el Evangelio. Y el Evangelio es serio y el Evangelio es de decisión. La única forma de el Señor honrarme, la única forma del Señor bendecirme es a través de tomar decisiones. Porque no basta con solamente conocerle, sino que también hay que amarle. Porque muchas veces sucede esto, donde estoy convencido de algo, pero no hay un verdadero convertimiento. Y es lo que también en este caso Agripa le daba a entender a Pablo, ¿cierto? A Pablo de Tarso. Porque
Él aún así entendió el mensaje y por eso él dijo, por poco me persuades a ser cristiano, pero no tomó una decisión. Entonces, no basta solamente con escuchar. No basta con solamente oír la palabra del Señor, sino que debemos actuar conforme a lo que hemos oído. Porque cuántas cosas tal vez que hemos vivido, en las cuales han sido parte de nuestra vida, en las cuales han formado parte de nuestra historia, que pudieron ser muy diferentes si hubiéramos tomado otra decisión. Porque lamentablemente hay negocios que quieren surgir, pero no surgen por una mala decisión. ¿Por qué? Porque se administró mal un recurso, porque no se equiparó los costos, sino que directamente nos dejamos guiar por la emoción de tener el negocio sin pensar en todo lo que conlleva tenerlo. Lo mismo pasa en el caminar del Evangelio. El Señor muchas veces quiere actuar en nosotros, pero no lo hace. ¿Por qué? Porque no hemos tomado la decisión. Porque hemos oído de Dios. Porque hemos hablado de Dios. E incluso hemos sido partícipes tal vez de un culto cristiano, de un culto evangélico, donde ha asistido a alguna iglesia, donde ha ido tal vez, o incluso ha escuchado algún varón o alguna mujer que ha predicado por fuera de su casa, aún en la radio, redes sociales, donde el Señor le hace el llamado. Dice la Escritura que son muchos los llamados y pocos los escogidos, pero aún así Él hace un llamado universal, de tal forma que Él anhela que usted pueda tomar la decisión. Si aún los varones, mujeres que fueron grandes en las manos de Dios, fueron porque le creyeron al Señor, pero también porque tomaron una tremenda decisión. Por ejemplo, había un varón llamado Elías, el cual dice la palabra del Señor que estaba frente a 450 profetas de Baal. Baal era un dios pagano, el cual adoraban y le daban tributo en aquella ciudad en la cual él se encontraba. Entonces dice la palabra del Señor que Elías, decidido, no solamente oyendo a un Dios que lo acompañaba o que estaba con él, sino que él decidido de demostrarles a ellos que había un Dios real, les dijo, miren, vamos a hacer esto. Cada uno haga un holocausto y en medio de ese holocausto ustedes adorarán a su Dios y yo adoraré a mi Dios. Y aún en medio de la adoración le pediremos señal a Dios para que él diga quién es el verdadero Dios, quién es el Dios vivo. O sea, una confianza, una decisión de no solamente conocer quién era Dios, sino que su fe estaba fundamentada en que Dios algo iba a hacer. Dios algo iba a generar de tal forma que los cimientos se iban a remover, que todo de alguna u otra forma iba a cambiar. Y la fe de Elías fue tan grande que dice la palabra del Señor que aun cuando los 450 profetas de Baal adoraban a su Dios y daban cánticos, aún dice que rasgaban sus vestiduras y rasgaban su cuerpo. Porque era tal la convicción que ellos tenían, estaban tan convencidos del Dios que ellos tenían, que adoraban, pero no sucedía nada. Entonces dice la palabra del Señor que Elías, cuando fue su turno, miró a los cielos y le pidió una señal al Señor. Y dice la Escritura que el Señor mandó fuego del cielo, el cual consumió el holocausto que habían hecho. Y aún no solamente eso, sino que anteriormente Elías le pidió a estos varones que mojaran el holocausto y aún le echaran agua porque él sabía que el fuego de Dios consumiría todo. Y dice la Escritura que descendió fuego del cielo y consumió todo aquello y ellos reconocieron. Aún los profetas, a pesar de haber reconocido, dice que fueron muertos. Pero aún en todo esto, qué maravilloso ver a alguien que está convencido de quién es Dios. Porque el Señor sabe que nosotros podemos pensar en Él y hacerlo parte de nuestra vida, pero qué distinto es cuando nosotros tomamos decisión demostrándole a Dios que sí creemos en Él. Porque al final es como esto, y uno siempre lo va a decir entendiendo de que hoy las palabras no tienen valor. Y hay que reconocerlo, las palabras en sí no tienen ningún valor. Pero entendemos que cuando nosotros estamos en el Evangelio y pensamos en los días anteriores, los días que pasaron, por ejemplo, los años anteriores, las palabras sí tenían valor. Antes los tratos eran de mano y se cumplía porque la palabra tenía valor. Hoy las palabras no tienen valor porque hoy podemos pensar una cosa y mañana retractarnos aún sin pensar en el daño que podemos causar o la inconsecuencia que podemos sentir sencillamente porque se nos ocurrió no cumplir con lo que prometimos.
Entonces el Señor siempre nos ha hablado acerca de ser varones y mujeres decisivas y decisivos, donde no solamente le demostremos con palabras al Señor que creemos en Él, sino que le demostremos con hechos. ¿Sabe cómo el Señor ve que realmente usted le cree? Cuando, a pesar de que usted no ve ninguna salida, confía en que Dios dará la salida. Y camina como alguien que cree que Dios le dará la salida. Y que habla como alguien que cree que Dios le dará la salida. Y actúa como alguien que cree que Dios le dará la salida. El Señor, más allá de que nosotros con palabras podamos decir algo, el Señor anhela de nosotros hechos. No solamente prometer y decir, no, este año yo voy a cambiar y voy a comenzar a ir a la iglesia. ¿Y cuántos tal vez hicieron esa promesa y hasta el día de hoy esa promesa sigue vigente porque no la hizo con cualquier persona, sino que la hizo con el Señor? Y aún el Señor esperando a que esa promesa sea cumplida. Pero déjeme decirle que el Señor aún está esperando por su vida. El Señor aún está esperando que tome una decisión, que pueda decidirse por Él. Porque yo sé que Él también se decidió por usted. ¿Por qué? Porque Él no hizo diferencia en la cruz. Cuando Él fue crucificado, Él no dijo, yo voy a morir solamente por mi pueblo, por los judíos. O no dijo, yo solamente voy a morir por Cabildo. O voy a morir solamente por La Ligua. O voy a ser crucificado solamente por La Higuera. O por Alicahue. O por Petorca. O por Chincolco. O por diferentes lugares, aún aquellos que están en otras ciudades, Los Andes, San Felipe, Viña del Mar, Santiago, el Señor no murió por un área geográfica específica, sino que Él murió por todo aquel que cree en su nombre. Por todos murió el Señor. Él murió por ti. Y hoy tienes vida porque Él resucitó al tercer día. Entonces, lo que el Señor anhela de ti, amada persona, amado hermano, amada hermana que hoy estás escuchando este programa, aún tú, varón o mujer que te alejaste del Señor, el Señor te está diciendo que tomes la decisión. Que solamente tomes la decisión. El tomar la decisión genera tal alegría en el reino de los cielos que dice que cuando un alma vuelve al camino del Señor, cuando un alma conoce nuevamente quién es Dios, y aún se arrepiente de su mal camino, dice la escritura que allá en el reino de los cielos hay fiesta. Los ángeles hacen fiesta porque entienden el valor de un alma. ¿Cuánto más conocerá el Señor el valor de tu alma? Sabiendo que no solamente conoce tu actual ser, sino que también conoce aún desde pequeño quién eres o quién eras. Porque dice la escritura que, y Jeremías lo dijo, y fue muy, muy, muy cauteloso al decirlo el Señor a Jeremías. Jeremías, yo desde el vientre de tu madre yo ya te conocía. Y aun cuando no tuvieras nada, aun cuando hayas crecido solo, hayas crecido sola, dice la escritura que aunque tu padre y tu madre te dejaren con todo, el Señor te recogerá. Porque el Señor se decidió por ti. Él tomó una decisión muy importante por ti. No solamente Él permitió que su hijo fuera crucificado, sino que Él entregó a su hijo. Él lo entregó, sabiendo todo lo que tenía que vivir, porque Él entendía que la sangre de un justo iba a cubrir la sangre de todos los injustos que somos nosotros. Porque Él sabía que la sangre de un santo iba a cubrir todo el pecado del mundo. Aún así, dice la Escritura, he aquí el Cordero de Dios que quita el pecado del mundo. Cristo, de alguna u otra forma, nos ha dado esta maravillosa oportunidad de que hoy puedas conocerle, de que hoy puedas sentirle cerca, de que hoy puedas saber quién es verdaderamente Dios. Pero Él anhela también que tomes una decisión. Aún dice la Escritura que Cristo, enseñándole a sus discípulos y también a muchas personas que estaban ahí, en Mateo capítulo 13, versículo 20, dice la Escritura que un varón salió a sembrar y un sembrado cayó en pedregales. Pero dice que este recibió la palabra y la recibió con gozo. Pero al momento que la recibió con gozo, no generó una raíz. No generaron raíces profundas. Es lo que muchas veces pasa con nosotros y fue lo que le pasó a Agripa. Agripa recibió la semilla y la recibió con gozo al decir que por poco lo persuadía, por poco lo convencía a ser cristiano. Pero aún así, él no tomó una decisión, sino que él dijo por poco. Entonces el Señor anhela de que tu decisión no sea por poco, sino que Él anhela que tu decisión sea completa en Él.
Porque dice que la plenitud de la deidad se encuentra en él. Cristo es pleno en su nombre. Cristo es pleno corporalmente. Cristo es pleno aún en espíritu. La plenitud de Dios se encuentra en Jesucristo, aún en su Espíritu Santo, porque ellos tres son una sola persona. Entonces, aún ellos tres, siendo ellos aquellos que están siempre esperando por nosotros, sé que Cristo anhela que nosotros tomemos una decisión. Porque muchas veces sentimos, pero no permanecemos. Porque aun cuando la emoción pasa, la decisión permanece. Y eso es lo que el Señor anhela de nosotros. Que no solamente sea una emoción, que yo la reciba con gozo la Escritura, que yo reciba con gozo la Palabra. Porque hoy puedes recibir la Palabra a través de un programa radial. Pero la pregunta es, ¿podrás tomar la decisión por alguien que ya se decidió por ti? ¿Podrás tomar la verdadera decisión de alguien que murió por ti? ¿Podrás realmente decidirte por Cristo? ¿Podrás realmente decidirte por el Evangelio? Porque el Señor anhela, amada persona, no solamente palabras. Aún, y el Señor fue muy directo al decirlo cuando dijo, este pueblo de labios me honra, pero su corazón está lejos de mí. No solamente porque conocía el corazón del pueblo, sino también porque veían a través de sus hechos que no cumplían con lo que sus palabras decían. Y el Señor siempre va a anhelar que seamos consecuentes tanto con lo que decimos como también con lo que hacemos. Entonces, aún así, no solamente el no tomar una decisión completa lo lleva a alejarse de Dios, sino que también una decisión incompleta lo lleva a endurecer su corazón. Aún Hebreos capítulo 3, versículo 15. Y esto es, amada persona, algo que es muy real y muy genuino, porque dice la Escritura, si oyereis hoy su voz, no endurezcáis vuestros corazones. Y esto es tan importante porque nosotros oímos la voz del Señor y la voz de Dios hace vida en nosotros. Dice que Él nos ha dado aliento de vida. Él a través de su voz, Él a través de su palabra, aún en Juan capítulo 15, versículo 3, el Señor le dijo a sus discípulos, vosotros estáis limpios por la palabra que yo os he hablado. La palabra del Señor nos da vida. La palabra del Señor nos da paz, esa que sobrepasa todo entendimiento. Por lo tanto, en el libro de los Hebreos, el escritor lo dice. Dice, si oyereis hoy su voz, no endurezcáis más vuestro corazón. El no tomar una decisión completa lleva a endurecer nuestro corazón. Porque comenzamos a posponer y a posponer y a posponer. Y mientras más posponemos, más se endurece nuestro corazón. Porque no hay algo que está haciendo vida en él. Si al final es como un árbol que en algún momento recibió mucha agua. Y creo que también lo asimile esto al Evangelio. Un árbol que recibió mucha agua, que estuvo en su camino, que buscó de Dios, que anheló tomar la decisión y tomó la decisión. Pero en algún momento se alejó y este árbol dejó de recibir agua. Entonces cuando uno no va hacia esta agua viva, hacia esta fuente de agua viva, el árbol se comienza a secar. Y mientras más duro es el árbol, más duro es el tronco. ¿Por qué? Porque no está recibiendo agua. Entonces comienza a secarse, a secarse, a secarse. De tal forma que dice la Escritura que todo árbol que no da fruto va a ser cortado. Pero entendemos que nosotros no somos ese árbol que no da fruto, sino que el Señor quiere hacer vida en nosotros. Hoy tal vez estás sirviendo a Dios y me causa mucha alegría que lo hagas también, pero si vas a servir a Dios, que sea completamente para Él. Una decisión completa, una decisión concreta donde Dios vea a través de tus actos y no solamente a través de los tuyos, sino también hacia mi vida, de que el Señor vea a través de mis actos que verdaderamente le creo, que verdaderamente es mi Dios, que verdaderamente es mi ayudador, mi salvador, mi sustentador, lo que yo hoy más necesito. Cristo anhela de nosotros, aún no solamente que lo dejemos para mañana, sino que lo hagamos hoy. Aún Salomón lo escribe, incluso en el libro de los Proverbios le dice, no te jactes del día de mañana porque no sabes si dará de sí el día. O sea, prácticamente le quiso decir, en pocas palabras, no dejes para mañana lo que puedes hacer hoy. Si hoy puedes tomar la decisión, hazlo. Yo, gracias al Señor, a pesar de que nací en el Evangelio, también todos los días es una decisión, así como una relación. Hoy está casada, hoy está casado, mañana puede no estarlo. Hoy puede estar en noviazgo, mañana no, porque es una decisión. Pero el decidirse por Cristo llena tantas cosas en nuestro corazón
el, mire, y le voy a decir los beneficios que tiene el servir a Cristo. Cristo es capaz de sanar a las niñas si se decide por él para entregarle aquello que tal vez está dañado desde muy pequeño en su vida. Cristo es capaz de poder sanar, sanando a alguien que sí cree en él. Cristo es capaz de salvar. Cristo es capaz de redimir. Cristo es capaz de limpiar. Cristo es capaz de curar. Cristo es capaz de quitar toda área dolida, toda área enferma, toda área que no ha sido sanada. Cristo lo puede hacer porque su sangre que fue derramada en el madero de la cruz dice que es perfecta, dice que es pura para limpiar, sanar y restaurar todo aquello que está dañado. O sea, Cristo tiene tantos beneficios, pero muchas veces no lo recibimos porque no tomamos la decisión. Si hoy quieres tener una vida nueva, si hoy quieres conocer un camino nuevo, si hoy quieres que tu vida sea cambiada por completo y tienes una sola oportunidad para tomar la decisión, decídete por Jesús. La mejor decisión que puedes tomar es decidirse por Cristo. Que no sea un por poco me decidí por el Señor, sino que sea una decisión completa. Donde tú puedas decir, y aún así como los discípulos lo decían también, la salvación ha llegado a esta casa. La salvación ha llegado a este hogar. Entonces, que el Señor te bendiga. Que puedas tomar la verdadera decisión. Donde realmente sea honrado el Señor en tu vida. Donde Cristo haga vida en ti. Y donde no solamente sea un decir, sino que sea un actuar, sabiendo que el Señor anhela. Que no solamente tengamos el sentir de Agripa, de decir, por poco me persuades a ser cristiano, sino que podamos tener una decisión completa. Si puedes decidirte por alguien, decídete por Cristo. Si hoy puedes buscar a alguien, busca a Cristo. Si hoy quieres realmente cambiar tu vida, busca al Señor. Porque te lo puedo decir, aún no solamente hablándotelo, sino también diciéndotelo. Cristo es la mejor decisión que puedes tomar en tu vida. Que el Señor te bendiga.

Padre eterno, te damos las gracias, Señor, por tu palabra. Gracias, Señor, porque hablas en el momento preciso, en el momento correcto, Señor. Tú eres perfecto, tú eres grande, tú eres maravilloso. Tú eres en los cielos, en la tierra, debajo de la tierra glorificado, Señor. Aun tu palabra dice que los demonios se sujetan en su nombre. Los espíritus, las huestes espirituales tiemblan y temen ante tu nombre, Señor. Aún delante de tu presencia la tierra tiembla. Y creemos, Padre amado, de que tú has hablado a nuestra vida, no solamente para poder recibir tu escritura, para poder recibir tu palabra, sino para que los cimientos de nuestro corazón sean removidos, Señor, sean generados, Señor, un movimiento en el cual podamos tomar la verdadera decisión. Creemos que no hay decisión más maravillosa que servirte a ti, Señor. Cuán bendecidos nos sentimos, cuán honrados, Señor, hemos sido por ti, aún en el trabajo, Señor, aún en nuestros hijos, aún en nuestra esposa, nuestro esposo, Señor, aún en nuestra familia, aún en todo lo que somos, aún en lo que hacemos, aún en lo que seremos, Señor. Gracias te damos porque siempre has sido bueno, porque tu mano nunca ha sido quitada, Señor. Y aún creemos que tú bendecirás desde la primera hasta la cuarta generación de los que conocen tu nombre. Señor, bendice nuestra vida, bendice nuestro corazón, Señor, aquellos que han oído de tu palabra. Aquellos, Señor, que están tal vez con no muy buen examen médico, Señor. Tal vez aquellos que han sufrido, Señor, muchos por tantas quimioterapias, Señor. Algunos que están sufriendo depresiones, ansiedades. Padre bendito, yo sé que tú llegas a aquel lugar que tiene necesidad de oír palabra de vida eterna. Bendice nuestra vida, Señor. Bendice los hospitales, bendice los alrededores, Señor, en cada lugar donde es nombrado tu nombre, Señor. Aquellos, Señor, que aún siguen predicando tu palabra, aquellos que aún creen, Señor, aún en el Medio Oriente, todo lo que está sucediendo, Señor, creemos que tú también estás con aquellos, Señor, que te temen, aquellos, Señor, que conocen tu nombre, y aún tu palabra, Señor, lo dice que tú eres aquel proveedor. Predicando tu palabra, aquellos que aún creen, Señor, aún en el Medio Oriente, todo lo que está sucediendo, Señor, creemos que tú también estás con aquellos, Señor, que te temen, aquellos, Señor, que conocen.

Bien, amados hermanos, que el Señor nos bendiga, amadas hermanas, Dios les bendiga grandemente. Agradecemos al Señor por esta maravillosa palabra, ¿cierto? El Señor siempre habla el momento exacto. Dios es tan bueno en todo sentido. Creo que no hay Dios como nuestro Dios. Aún su palabra también en toda la escritura habla acerca de lo maravilloso que es Dios, lo grande que es Dios. Y creemos a este Dios poderoso que llega en el momento correcto, en el momento preciso. Así que agradezco al Señor por este programa. Le mando muchos saludos, muchos cariños a la iglesia del Señor. Bueno, también a la familia pastoral, que el Señor les bendiga grandemente. A cada uno de los que están siempre presentes, que siempre están trabajando en la obra del Señor. Sin duda que dice la escritura que la mies es mucha, los obreros son pocos, pero rogamos al dueño, ¿cierto?, de la viña, al dueño de la mies, que envíe obreros para su obra. Así que agradezco al Señor por esta oportunidad. Les mando muchos saludos, muchos abrazos, muchos cariños para todos aquellos que han oído de este programa maravilloso, el cual hacemos para la honra y la gloria del Señor a los pies de Cristo. Un abrazo para todos. Dios les bendiga mucho.

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1: Las 14 horas y 53 minutos.
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1: Las 15 horas y 24 minutos.
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11: Tierra hermosa eres, Cabildo, vista bella de aguaceros. 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
1: Las 15 horas y 37 minutos.

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1: Las 15 horas y 52 minutos.
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1: Las 16 horas y 25 minutos.
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0: Las 16 horas y 51 minutos.
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1: Las 17 horas y 17 minutos.
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1: Las 17 horas y 45 minutos.
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1: Las 18 horas y 2 minutos.

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1: Las 18 horas y 15 minutos.
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1: Las 18 horas y 37 minutos.
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1: Rezo del
2: Dios
1: Santo
2: te salve,
1: Rosario.
2: María, llena
1: en el nombre
2: eres
1: del
2: de gracia,
1: Padre, del Hijo
2: el
1: y del Espíritu Santo. Amén.
2: Bendita eres entre todas las mujeres Misterio. Y bendito es el fruto de tu vientre, Jesús. Gracias, el Señor es contigo. Bendita eres entre todas las mujeres y bendito es el fruto de tu vientre, Jesús. Dios te salve María, llena eres de gracia, el Señor es contigo. Bendita eres entre todas las mujeres y bendito es el fruto de tu vientre, Jesús. Dios te salve María, llena eres de gracia, el Señor es contigo. Bendita eres entre todas las mujeres y bendito es el fruto de tu vientre, Jesús. Dios te salve María, llena eres de gracia, el Señor es contigo. Bendita eres entre todas las mujeres y bendito es el fruto de tu vientre, Jesús. Dios te salve María, llena eres de gracia, el Señor es contigo. Bendita eres entre todas las mujeres y bendito es el fruto de tu vientre, Jesús. Dios te salve María, llena eres de gracia, el Señor es contigo. Bendita eres entre todas las mujeres y bendito es el fruto de tu vientre, Jesús. Dios te salve María, llena eres de gracia, el Señor es contigo. Bendita eres entre todas las mujeres y bendito es el fruto de tu vientre, Jesús. Dios te salve María, llena eres de gracia, el Señor es contigo. Bendita eres entre todas las mujeres y bendito es el fruto de tu vientre, Jesús. Gloria al Padre, al Hijo y al Espíritu Santo. Oh Jesús mío, perdona nuestros pecados, líbranos del fuego del infierno, lleva al cielo a todas las almas, especialmente las más necesitadas de tu divina misericordia. Amén. María, Madre de Gracia, Madre de piedad y misericordia, defiéndelos del enemigo y ampáranos ahora y en la hora de nuestra muerte. Amén. El cuarto misterio gozoso, la purificación y presentación del niño. Danos hoy nuestro pan de cada día, perdona nuestras ofensas, como nosotros perdonamos a quienes nos ofenden. No nos dejes caer en tentación y líbranos del mal. Amén.

Santa María, Madre de Dios, ruega por nosotros pecadores, ahora y en la hora de nuestra muerte. Amén. Santa María, Madre de Dios, ruega por nosotros pecadores, ahora y en la hora de nuestra muerte. Amén. Santa María, Madre de Dios, ruega por nosotros pecadores, ahora y en la hora de nuestra muerte. Amén. Santa María, Madre de Dios, ruega por nosotros pecadores, ahora y en la hora de nuestra muerte. Amén. Gloria, Santa María, Madre de Dios, ruega por nosotros pecadores, ahora y en la hora de nuestra muerte. Amén. Como era en el principio, ahora y siempre, por los siglos de los siglos. Amén. Oh Jesús mío, perdona nuestros pecados, líbranos del fuego del infierno, lleva al cielo a todas las almas, especialmente las más necesitadas de tu divina misericordia. Amén. María, Madre de Gracia, Madre de Piedad y Misericordia, defiéndenos del enemigo y ampáranos ahora y en la hora de nuestra muerte. Amén. El quinto misterio gozoso, el niño perdido y hallado en el templo. Padre nuestro que estás en el cielo, santificado sea tu nombre. Venga a nosotros tu reino, hágase tu voluntad en la tierra como en el cielo. Dios te salve María, llena eres de gracia, el Señor es contigo. Bendita eres entre todas las mujeres y bendito es el fruto de tu vientre Jesús. Dios te salve María, llena eres de gracia, el Señor es contigo. Bendita eres entre todas las mujeres y bendito es el fruto de tu vientre, Jesús. Dios te salve María, llena eres de gracia, el Señor es contigo. Bendita eres entre todas las mujeres y bendito es el fruto de tu vientre, Jesús. Dios te salve María, llena eres de gracia, el Señor es contigo. Bendita eres entre todas las mujeres y bendito es el fruto de tu vientre Jesús. Dios te salve María, llena eres de gracia, el Señor es contigo. Bendita eres entre todas las mujeres y bendito es el fruto de tu vientre, Jesús. Dios te salve María, llena eres de gracia, el Señor es contigo. Bendita eres entre todas las mujeres, y bendito es el fruto de tu vientre, Jesús. Dios te salve María, llena eres de gracia, el Señor es contigo. Bendita eres entre todas las mujeres
y bendito es el fruto de tu vientre, Jesús. Dios te salve María, llena eres de gracia, el Señor es contigo. Bendita eres entre todas las mujeres y bendito es el fruto de tu vientre, Jesús. Dios te salve María, llena eres de gracia, el Señor es contigo. Bendita eres entre todas las mujeres y bendito es el fruto de tu vientre, Jesús. Dios te salve María, llena eres de gracia, el Señor es contigo. Bendita eres entre todas las mujeres y bendito es el fruto de tu vientre, Jesús. Gloria al Padre, al Hijo y al Espíritu Santo. Oh Jesús mío, perdona nuestros pecados, líbranos del fuego del infierno, lleva al cielo a todas las almas, especialmente las más necesitadas de tu divina misericordia. Amén. María, Madre de Gracia, Madre de piedad y misericordia, defiéndelos del enemigo y ampáranos ahora y en la hora de nuestra muerte. Amén. Dios te salve, Reina y Madre, Madre de misericordia, vida, dulzura y esperanza nuestra. Dios te salve, a ti clamamos los desterrados hijos de Eva, a ti suspiramos gimiendo y llorando en este valle de lágrimas. Ea pues, Señora abogada nuestra, vuelve hacia nosotros esos tus ojos misericordiosos y después de este destierro, muéstranos a Jesús, fruto bendito de tu vientre, oh clemente, oh piadosa, oh dulce siempre Virgen María, ruega por nosotros, Santa Madre de Dios, para que seamos dignos de alcanzar las promesas y gracias de nuestro Señor Jesucristo. Amén. Ave María Purísima. Ave María Purísima. Ave María Purísima. En el nombre del Padre, del Hijo, del Espíritu Santo. Amén.

0: Buenas tardes, hermano. Rogaría, por favor, que ponga su teléfono en silencio o simplemente los apague. Bernarda Rojas Barriento, Adriana Elizabeth Altamirano Villalobos, María Báez, Luis Acosta, Magdalena Amparo Aguilera Saavedra, Ana Sandoval Holguín, Tomás Molina Ramírez, Arturo Zapata, Matilda Lever Valdebenito, Manuel Eduardo Vilches Olivares, Nelly del Carmen Castillo Vascuñán, Hernán Delgado Rojas, Romina Aliaga, Óscar Mauricio Espinosa, Claudio Felipe Astudillo Puebla, María Romo, Bastián Aguilera Núñez Huerta. Por su pronta recuperación, roguemos al Señor. Sonia Lucas, Gabriel Murúa, Brisa Silva, Margot Huerta, Leslie Sala Medina, Juan Fernando Aravena Mancilla, Renata Miranda, Luis Araya Castillo, Virginia Fernández, Benilde Urrutia, Padre Luis Núñez, Luis Armando Zúñiga Morales, Basilio Aravena, Eugenia Farías, Pamela Urtubia, Olga Vera, Constanza Donoso, Jorge Ahumada Vélez, Leonardo López Álvarez. Por su pronta recuperación, roguemos al Señor. Martín Díaz Valencia, Celinda Vargas Vilche, María Vargas Vilche, Filomena Vargas Vilche, Maximiliano Plaza Juárez, Olga Peña, Héctor Olmo, Elena y Paz Materola Calderón, Fernando Olmos Estay, Juan Ramón Valdenegro. Por su pronta recuperación, roguemos al Señor. También vamos a poner a los pies de nuestra madre a nuestros hermanos difuntos y sobre todo a esos 6 abuelitos que partieron repentinamente en este trágico incendio, que los tengamos presentes en nuestras oraciones. A ellos y a sus familiares: Andrés Villegas Ampuero, Carlos Rojas Díaz, Albina Orrego, Ninoska Vara Saavedra, Matilde Valenzuela Luisa, familia Aguad Atuán, Ana Rosa Aguilera Aguilera, Alejandra Díaz Mora, Sandra Centeno Toro, Eloísa Eliana Plaza Plaza, Saturnino Díaz Osandón, María Díaz, Rosendo Toro Nostroza, María Peña Menese, Zulema Menese, Miguel Ernesto Olivares Escobar, Luis Guillermo Vilches Olivares, Reinaldo Enrique Vilches Olivares, Reinaldo Augusto Vilches Ayala, María Teresa Olivares Silva, Nicolás Andrés Sánchez Vilche, Manuel Maldonado Bastía, Rodolfo Araya Díaz en su 7º aniversario, Ana López, Clorindo Villarruel. Por su eterno descanso, roguemos al Señor. Nelly Villarruel, Bildo Villarruel, Carmen Villarruel, Orlando Ramírez, Patricio Arias, Alfonso Polanco, Pedro Tapia, Blanca Fuente, Rosa Silva Segura, Manuel Lazo Zamora, Alfonso Olmo Yanadel, Susana Vilche Fernández, José Agustín Vargas Vargas, Germán Huerta Torrealba, Ana Mireya Vargas Vilche, María Pérez Silva, María Peña, María Olga Plaza, Celinda del Carmen Astudillo Zamora en su 4º aniversario, Graciela Ramírez Barraza a 28 años de su Pascua, Julio Martínez Astudillo, Gilberto Salina a 50 años de su partida, Eliana Rojas, María Estay, María Polanco Toro, Luisa Amalia Arancibia Río, Sergio Homero Herrera Godoy, Luis Alberto Aguilera, Luis Arturo Valdebenito González, María González Barca, María Torres, Pedro Silva, Luis Silva, Juan González, Griselda Maldonado Ferreira, Luisa Saavedra Lever, Eduardo Olivares Maureira, Rosa Hilda Ríos Tapia, Susana Quesada Olmos, Osvaldo Carroza Olmos, Manuel Maldonado Bastía, Nelly Arriaza Galleguillos, Santiago Díaz, Juanita Araya, Sergio Díaz Araya, Enrique Díaz Araya, Juan Díaz Araya, Alejandra Díaz Mora, María Carvajal Ibacache, Robelindo Carvajal Cortés, Carmela Carvajal. Por su eterno descanso, roguemos al Señor.
1: Muy buenas tardes, queridos hermanos. Con la alegría nos reunimos como comunidad para celebrar juntos el Día del Señor. Hoy venimos a encontrarnos con Jesús, a escuchar su palabra y a participar de la Eucaristía, fuente de nuestra vida y de nuestra fe. Que esta celebración nos ayude a reconocer cuánto necesitamos del Señor y a descubrir que aunque en medio de nuestras dificultades, Él siempre nos acompaña y nos invita a confiar en su misericordia. Dispongámonos nuestro corazón para vivir esta Eucaristía con fe, recogimiento y alegría. Nos ponemos de pie y recibamos a quien preside esta celebración en el nombre de Cristo, nuestro párroco Jimmy Vélez, y acompañemos la procesión de entrada cantando junto al coro.

0: En el nombre del Padre, del Hijo, del Espíritu Santo.
1: Amén.
0: La gracia de nuestro Señor Jesucristo, el amor del Padre, la comunión del Espíritu Santo esté con todos ustedes.
1: Y con el Espíritu.
0: Queridos hermanos, congregamos a celebrar juntos la Eucaristía, a escuchar las Escrituras y a participar de esta mesa de la fracción del pan. Tenemos algunas coronas de misa, el eterno descanso de Margarita Maldonado Carvajal en un año y siete meses de su Pascua. También oramos por Jorge Omar Manterola Centeno, recientemente fallecido, este joven que falleció en este accidente de tránsito, aquí está su familia. Seguimos unidos con ustedes en este dolor, pero con la esperanza cristiana que él está en Dios. También Palmira del Carmen Fernández Araya, también recientemente fallecida. Otira Estay Aranda, en su primer aniversario de su Pascua. Francisco Araya Quirós, un año y un mes de su Pascua. Rafael Donoso Fuensalida, recientemente fallecido. Sonia Lazo Seguro, 17 años de su fallecimiento. Josefina Grandón, 6 meses de su Pascua. Maribel Lazo, 5 meses de su Pascua. Ramón Segura, recientemente fallecido. Guillermo López Santos, en su aniversario. Y también oramos por Roberto Estay Vilches, en su aniversario, en 2 años y 4 meses de su Pascua. Por ello, su eterno descanso, roguemos al Señor. Al dar inicio a esta acción de gracias, que es la Eucaristía, lo primero que hacemos es reconciliarnos con Dios, pidiendo perdón por nuestras faltas y pecados, y pidiéndole a Él que nos perdone, reconciliándonos con nosotros mismos y con el prójimo. Por eso cantamos junto al coro el perdón.

0: Dios Todopoderoso y Rico en Misericordia, tenga piedad de nosotros, perdone nuestras faltas y pecados, algún día nos lleve a la vida eterna.
1: Amén.
0: Glorifiquemos a Dios cantando a la Santísima Trinidad.
1: Amén.

0: Oremos. Señor Dios, creador y soberano de todas las cosas, vuelve a nosotros tus ojos y concede que te sirvamos de todo corazón para que experimentemos los afectos de tu misericordia. Por Jesucristo nuestro Señor.
1: Amén.
0: Tomamos asiento para escuchar la palabra de Dios.
2: Primera lectura. La palabra de Dios nos invita a mirar nuestra vida desde la fe y a confiar en el Señor, incluso cuando las circunstancias parecen difíciles. Escuchemos.
3: El rencor y la ira son abominables, y ambas cosas son patrimonio del pecador. El hombre vengativo sufrirá la venganza del Señor, que llevará cuenta exacta de todos tus pecados. Perdona el agravio a tu prójimo, y entonces, cuando ores, serán absueltos tus pecados. Si un hombre mantiene su enojo contra otro, ¿cómo pretende que el Señor lo sane? ¿No tiene piedad de un hombre semejante a él, y se atreve a implorar por sus pecados? Él, un simple mortal, guarda rencor. ¿Quién le perdonará sus pecados? Acuérdate del fin y deja de odiar. Piensa en la corrupción y en la muerte y sé fiel a los mandamientos. Acuérdate de los mandamientos. No guardes rencor a tu prójimo. Piensa en la alianza del Altísimo y pasa por alto la ofensa. Palabra de Dios.
2: Con el salmista, elevemos nuestra oración al Señor, reconociendo que solamente en Él encontramos la verdadera seguridad y esperanza. Cantamos su antífona.

Bendice al Señor, alma mía, que todo mi ser bendiga su santo nombre. Bendice al Señor, alma mía, y no

Él perdona todas tus culpas y sana todas tus dolencias. Rescata tu vida del sepulcro. Tú te corona de amor y de ternura.

no acusa de manera inapelable, ni guarda rencor eternamente. No nos trata según nuestros pecados, ni nos paga conforme a nuestras culpas.

cuanto se alza el cielo sobre la tierra. Así de inmenso es su amor por los que lo temen. Cuanto dista el oriente del occidente, así aparta de nosotros nuestros pecados.

0: Segunda lectura. En la segunda lectura, San Pablo nos recuerda la importancia de vivir nuestra fe con coherencia, poniendo nuestra confianza en Cristo. Escuchemos con atención.
1: Lectura de la carta del apóstol San Pablo a los cristianos de Roma. Hermanos, ninguno de nosotros vive para sí mismo, ni tampoco muere para sí. Si vivimos, vivimos para el Señor, y morimos, morimos para el Señor. Tanto en la vida como en la muerte, pertenecemos al Señor, porque Cristo murió y volvió a la vida, para el Señor de los vivos y de los muertos. Palabra de Dios.
0: Evangelio. En el Evangelio de hoy, Jesús nos invita a mirar nuestra vida desde la misericordia, el perdón y el amor. Sus palabras nos recuerdan que también nosotros estamos llamados a perdonar de corazón y a vivir en fraternidad con nuestros hermanos. Nos ponemos de pie para escuchar la proclamación del Santo Evangelio.

Aleluya. Les doy un mandamiento nuevo. Ámense los unos a los otros, así como yo los he amado, dice el Señor. Aleluya.

0: El Señor esté con ustedes.
1: Y con tu espíritu.
0: Lectura del Santo Evangelio según San Mateo.
1: Sí, Señor.
0: Se acercó Pedro y dijo a Jesús: Señor, ¿cuántas veces tendré que perdonar a mi hermano las ofensas que me haga? ¿Hasta siete veces? Jesús le respondió: No te digo hasta siete veces, sino hasta 70 veces 7. Por eso el reino de los cielos se parece a un rey que quiso arreglar las cuentas con sus servidores. Comenzaba la tarea, le presentaron a uno que le debía 10.000 talentos. Como no podía pagar, el rey mandó que fuera vendido junto con su mujer y sus hijos, y todo lo que tenía para saldar la cuenta. El servidor se arrojó a sus pies diciéndole: Dame un plazo y te pagaré todo. El rey se compadeció, lo dejó ir y además le perdonó la deuda. Al salir, este servidor encontró a uno de sus compañeros que le debía 100 denarios y, tomándolo del cuello hasta ahogarlo, le dijo: Págame lo que debes. El otro se arrojó a sus pies y le suplicó: Dame un plazo y te pagaré la deuda. Pero él no quiso, sino que lo hizo poner en la cárcel hasta que pagara lo que debía. Los demás servidores, al ver qué había sucedido, se apenaron mucho y fueron a contárselo a su señor. Este lo mandó llamar y le dijo: Miserable, me suplicaste y te perdoné la deuda. ¿No debías también tú tener compasión de tu compañero como yo me compadecí de ti? E indignado, el rey lo entregó en manos de los verdugos hasta que pagara todo lo que debía. Lo mismo hará también mi Padre Celestial con ustedes si no perdonan de corazón a sus hermanos. Palabra de Dios.
1: Alabamos, Señor.

0: Tomemos asiento. Muy buenas tardes, hermanos y hermanas. ¿Cómo están?
1: Bien.
0: Qué bueno. ¿Estamos contentos o no? Después de haber celebrado el fin de semana pasado a nuestra madre, en su fiesta chica y fiesta grande, ¿no es cierto? Primero decirles que fue una hermosa celebración en la parte alta, ¿no es cierto?, desde la casa de oración, el día sábado y después el día domingo comenzamos con la misa acá en la plaza de nuestra comuna, con el obispo quien presidió la Eucaristía y luego en la tarde, ¿no es cierto?, la procesión. Partimos con la llegada de la imagen de la casa de oración. Después un hermoso esquinazo, había muchas parejas, estuvo muy bonito. Le agradecemos ese día también a todos quienes se animaron, especialmente eran jóvenes y niños que cultivan el folclor, ¿no es cierto? Y a todas las agrupaciones folclóricas que respondieron con ese hermoso homenaje a la Virgen del Carmen con un esquinazo de cueca. Para después pasar, los guasitos pasaron bien poco. Yo dije, me habían contado, dije, me engañaron, dije, padre, pasa una cantidad de guasos. Y yo dije, ¿qué pasó? Se quedaron pastando los caballitos. No, pero al final de la procesión, llegaron tarde los guasitos, vamos a tener que ahí coordinarlos para otro año. Bueno, porque al final de la procesión eran muchos, muchos, muchos. Así que con un corazón muy muy contento de ver cómo este pueblo verdaderamente celebra a la Madre de Dios. Y la cantidad de gente, aunque muchos me dicen, padre, pero si hubiera sido la fecha que correspondía, más gente. La verdad yo quedé impresionado para hacer una fiesta del pueblo, ¿no es cierto? Me sorprendieron, de verdad. Y toda la decoración de las calles. Oye, me encantó la procesión. Primera procesión que voy que dan naranjitas, agüita, plátano, que te alimentan en la procesión. Agradecer a todos aquellos también tienen esa devoción, especialmente a los bailes religiosos, de brindar agua y naranja, ¿no es cierto? Qué bonito cómo el pueblo se transforma, ¿no es cierto?, en un pueblo lleno de alegría, de fiesta, lleno de música, de baile, de oración, porque cuando un baile religioso va danzando, va también la oración elevada al cielo. Así que, queridos hermanos, realmente fue una celebración hermosa que pudimos vivir juntos el fin de semana pasado. Yéndonos hoy día a las lecturas de hoy, todas las lecturas de hoy nos hablan del perdón y de no guardar rencor. Mire la primera lectura, el rencor y la ira son abominables. Y ambas cosas son patrimonio del pecado. Y si son del pecado, son del tentador, del pecador, del demonio. Y tantas veces nosotros guardamos rencor a otros. Que solamente, ¿qué genera el rencor en nosotros? ¿Genera algo bueno? ¿Algún beneficio? ¿Las faltas de perdón generan algo positivo en mí? No. Entonces Dios hoy día en la primera lectura nos dice que tenemos que sanar. Dice, ¿cómo pretende que el Señor lo sane? ¿Y cómo va a sanar ese corazón si yo sigo con ese odio, ese rencor, faltas de perdón? Tengo que atreverme a perdonar. Aunque muchas veces la gente dice, pero padre, no se lo merece. Y claramente hay mucha gente que nunca da un paso para que dijéramos, se merece nuestro perdón. Pero usted sí se merece un corazón sano, un corazón limpio, un corazón que no tiene odio, que no tiene rencor, ni ira, ni maldad. Trabaje para limpiar ese corazón, especialmente de este pecado que es abominable. Porque como hemos dicho en el Salmo, el Señor es bondadoso y compasivo. Yo decía en las otras misas de la tarde. ¿Se imaginan que Dios no fuera compasivo con nosotros y nos tuviera realmente en cuenta las veces que yo le he fallado a Dios? No me diga cuántas, pero usted piense, ¿cuántas veces usted ha fallado a Dios? Y desde chiquitito vamos fallando. Cuando le decimos, Señor, nunca más, por favor, que me vaya bien esta prueba, nunca más voy a estudiar, te lo prometo. O cuando, mamá, prometo portarme bien. Y empezamos a prometer cuestiones que después nunca cumplimos. ¿Cuántas veces le hemos fallado a Dios? ¿Cuántas veces le hemos fallado en los otros? en las otras personas, mis familiares, amigos, cómo le hemos fallado, ¿no es cierto?, también nosotros en nuestro compromiso con el medio ambiente y el planeta. Si Dios nos tuviera en cuenta todas esas veces, pucha, que nos iría mal. Pero Dios es compasivo con nosotros, su pueblo, porque somos de Él, como dice la segunda lectura. Ninguno de nosotros vive para sí, ni tampoco muere para sí. Si vivimos, vivimos para el Señor. Y si morimos, morimos para el Señor. Un día hemos nacido porque Dios nos da la vida. Y en la vida deberíamos vivir en consonancia, como decía también la primera lectura, en consonancia con los mandamientos de Dios, que y el más importante es el amor. Si aquí tampoco hay que ser tan estudioso y saber tanto. Hay gente que dice que yo no sé mucho de religión. Mire, si usted basta que sepa el primer mandamiento y el segundo. Amar a Dios y a tu prójimo. Ahí se resume toda la ley y los profetas. Amar. Somos de Él y tenemos que cumplir sus mandamientos, y especialmente el del amor. Y nuestra vida algún día terminará. ¿E iremos a dónde? Uy, con esa convicción, me parece que se me para abajo ustedes, porque hoy día están recordando, tenemos hartas coronas de misa y personas que nombramos al inicio. ¿Dónde están ellos? Con esas ganas, parece que están en el purgatorio. No, pues ¿dónde están? Ya, pero dígalo con convicción, pues, en el cielo, ¿no es cierto? Y porque tendemos a Dios e iremos después al final de esta vida terrena, iremos a Dios. Y algún día, y está la esperanza cristiana, es la promesa de Cristo Jesús, que algún día cuando nos toque partir nos vamos a reencontrar. Con Dios en primer lugar, y yo siempre se los digo, nos va a preguntar cuánto amaste y serviste. No cuánto tuviste, cuánto ganabas, dónde vivías, qué título, no. Cuánto amaste y serviste. Y después de encontrarnos con Él, yo siempre les digo, yo quiero encontrarme con mi chinita, la Virgen María, y después con mis seres queridos que han partido hasta este momento. La que más extraño y que más, ¿no es cierto?, he querido es mi abuelita. Encontrarme con ella y que me abrace y decirle, viejita, llegué. Y ahí estar con ellos eternamente. ¡Qué esperanza más hermosa! Porque somos de Dios y un día volveremos a Dios. Yo decía las otras misas, y miren cómo a veces brota, y no brota de la guata, como cuando me enojo y uno dice, me salió de la guata y ni pensé lo que dije. Y a veces sale pura tontera, ¿no es cierto? Pero miren, cuando hay algo que nos atemoriza, como estos terremotos últimos que han habido, vieron los videos, sobre todo en Colombia, Venezuela, que la gente que decía, Señor Dios, que pare esto, Señor, auxilio, nombraban a Dios. Y eso nos sale de la guata, sale del corazón, nos brota decir Dios, hasta los que no son muy creyentes. Hay gente que no es tan creyente y a veces se le sale, pero del corazón. Bueno, si Dios quiere, y uno dice, y este que no creía, porque está aquí. Y queriéndolo o no queriéndolo, sale de aquí Dios. Y por eso hoy día en el Evangelio Jesús es muy claro cómo nos invita a vivir en Dios a través de algo muy importante para nosotros, el perdón. ¿Cuántas veces tengo que perdonar a mi hermano sus ofensas? Mira, no dice al vecino, no dice al desconocido, a mi hermano, a alguien tan cercano. ¿Siete veces? No. 70 veces 7, o sea, siempre. Y nos pone un ejemplo, este rey que quiere arreglar cuentas, y había uno que le debía mucho dinero, 10,000 talentos, le suplica, perdóname, dame tiempo, se compadece este rey, mira, lo deja ir, pero no solamente lo deja ir, le perdona la deuda, y este se va feliz, perdonado. Pero después se encuentra con un compañero que no le debía nada, pues como que le debía 10 millones al rey y el otro a él le debía 100,000 pesos. ¿Y qué hizo? Casi ahorcándolo, ahogándolo, lo mandó a la cárcel. Los servidores se dieron cuenta de que es triste esta situación de injusticia, de maldad, y le dicen al rey, lo manda a llamar, y miren lo que le dice fuertemente, ¿no es cierto? Le dice, miserable, tú me suplicaste y te perdoné la deuda. Y mire, le dice Cosino, pregunta, ¿no deberías también tú tener compasión de tu compañero como yo me compadecí de ti? Porque a veces nosotros somos igual que este hombre. Pedimos que nos perdonen, que nos den oportunidades y nosotros, nada. En el Padre Nuestro lo decimos siempre. Perdona mis ofensas, las mías, como yo perdono al que me ofende. Pero a veces yo lo digo nomás por decirlo, pero no lo hago. Y hoy día Jesús nos dice, no, si yo le pido perdón a Dios y quiero que me perdone si metí la pata, yo también perdono al que también me ha ofendido. Y es tan importante vivir en el perdón. ¿Es difícil? Sí. ¿Nos cuesta? También. ¿Es imposible? No, es posible. Es posible vivir en perdón. Y necesitamos una sociedad que se perdone, una sociedad que viva en paz. Pero ojo que el perdón, perdonar no es olvidar. Porque la gente me dice, padre, yo estoy complicado, no puedo perdonar porque no puedo olvidar. Si te hicieron un daño tan grande, ¿se puede olvidar? No. Pero si puedes vivir perdonando, sí. Porque si es un daño grande, no se te va a olvidar. Pero tú vas a poder perdonar. ¿Y cómo perdono? Yo siempre doy, cuando a veces se confiesa a la persona y veo que le cuesta esto, mira, yo te voy a dar una penitencia. Reza por esa persona que te hizo daño. Y nómbralo, nómbralo, no, no, dilo. Juanito Pérez, ¿no hay un Juanito Pérez por aquí? Yo tenía en una capilla un Juan Pérez, yo siempre decía, Juan Pérez. Y tenía un Juan Pérez, po. Y dilo, Juan Pérez, retuto tu tata, y ahí todo lo... Dígalo, le dije, es que me da rabia. Pero dígalo, nómbrelo. Y si quiere echarle algún apellido extra, póngale, Pérez, retuto tu tata. Y rece después de eso. Padre nuestro. Y si quiere golpee la mesa, porque a veces nos da rabia y uno... Y sigue rezando. Y después va a decir, ah, por ese tonto, para allá y para acá, pero ya nos golpeó la mesa. Después va a seguir rezando... Y va a decir, ay, por ese tonto, ya no le dijo un garabato, le dijo ya tonto. Después, ah, por ese oso, ya no le dijo ni ninguna, o ese otro nomás, Juanito Pérez. Y después del tiempo va a seguir rezando, y va a decir, ay, por, no he rezado por ese Juan Pérez, ojalá que haya cambiado, que no le ha jugado a la vida el resto. Hoy no he rezado por el Juan, y hace tiempo que no lo veo, hoy no he rezado, ya, pues yo no he rezado. Miren cómo... Camino de perdón, de conversión, porque primero con rabia, dolor, ira, y después con paz en el corazón, con perdón. El perdón se trabaja, es un camino, y es un camino que ojalá todos podamos recorrer, y que como sociedad también podamos vivir. Ayer vivimos una fecha que es compleja para nuestro país, y una fecha que también hay personas que siguen generando odio y división. Y hay gente que vivió el atropello de los derechos humanos y vive más en paz que la gente que no. Hay gente que realmente vivió el atropello de los derechos humanos en su familia y viven pidiendo justicia. Que eso van hasta que se mueran a pedirlo y ojalá que algún día pudiera haber justicia. Para todo atropello humano, de derechos humanos, sea de derecha, de izquierda, de todo. Porque a veces como que es válido un solo lado. Y yo siempre le he dicho no. Uno tiene que ser coherente. Pero no generemos más odio del que hay. Una cosa es la justicia, la memoria, y que nunca más en Chile se repitan situaciones así. Y de ningún lado, pero ni en Chile ni en ninguna parte. Pero no puedo yo generar el odio, más bien recemos. Y busquemos una sociedad que se perdone algún día. Porque al final, si no nos perdonamos, y si no tratamos de vivir en paz, ¿qué vamos a hacer? Vamos a una sociedad que se odia, una sociedad que no puede caminar junto, una sociedad que verdaderamente va a ser una sociedad pobre de alma y de corazón. Y más bien recemos por esa gente que todavía sufre, esa gente que todavía hoy día necesita de nuestra oración, pero no de nuestro odio, y no fomentar la división de esta patria, que es de todos. Por eso Jesús hoy día nos dice, aunque es difícil... Yo siempre cuento cuando surge este evangelio el testimonio de un tío que le mataron a su hijo. Como cabro joven, fue con su hermano, eran gemelos, a una discoteca en Viña y un tipo drogadísimo empezó a molestar a un amigo. Y este lo fue a defender. Y al defenderlo, este otro tipo sacó una pistola y lo mató. Y un día mi tío me decía, hijo, me dice, ¿algún día podré perdonar al que me arrebató a mi hijo? Sí, tío, le dije, va a poder, pero trabaje. Pero es que no se lo merece, claro, por supuesto. Porque ese tipo ni le juicio, alguna gotita de arrepentimiento, nada. Pero usted sí se merece un corazón limpio, sin odio, sin rencor, sin esa tremenda herida. Porque su hijo, le dije, él le gustaría que usted estuviera así, con ese corazón duro por la rabia, que es obvio, el dolor. No, me dice, ya, trabaje. Trabajemos por el perdón, trabajemos porque nuestros corazones estén en paz y ayudemos a aquellos que no lo tienen. Porque a veces no solamente son estas situaciones, a veces hay familias que viven en situaciones de conflicto, cuando hay poblaciones que viven bajo la droga, bajo el miedo, también no viven en paz. Trabajemos por esa paz que es tan necesaria. Especialmente a nuestra patria, también tenemos todo adornado, ¿no es cierto?, para vivir estas fiestas nacionales. Pero vivámosla y recemos por esta patria nuestra, que es de todos, pero que todos tenemos que trabajar para construir un Chile más justo, fraterno y en paz. Al Señor honor y gloria por los siglos de los siglos. Amén. Creo en Dios Padre. Todos, pero que todos tenemos que trabajar para construir un Chile más justo, fraterno y en paz. Al Señor honor y gloria por los siglos de los siglos. Amén. Creo en Dios Padre.

0: Salvador que quiso nacer de María la Virgen.
1: Por la Iglesia, por el Papa León, nuestro Obispo Gonzalo, nuestro Padre Jimmy, diáconos, ministros y religiosas, y por todos quienes tienen la misión de anunciar el Evangelio, para que el Señor le conceda fortaleza, sabiduría y fidelidad en su servicio al pueblo de Dios. Roguemos al Señor.
2: Escúchanos, Señor, te rogamos.
1: Por nuestra patria, por Chile, para que en este mes de la patria crezcamos en unidad, fraternidad y esperanza, y que bajo el amparo de nuestra madre y patrona, la Virgen del Carmen, el Señor bendiga y proteja a todos sus hijos. Roguemos al Señor.
2: Escúchanos, Señor, te rogamos.
1: Por nuestra comunidad parroquial, por nuestra parroquia San Lorenzo del Ingenio de Cabildo, por todas sus comunidades, capillas, grupos pastorales, para que permanezcamos unidos en la fe y sepamos ser una comunidad acogedora, fraterna y comprometida con el Evangelio. Roguemos al Señor.
2: Escúchanos, Señor, te rogamos.
1: Por nuestros niños, adolescentes y jóvenes, para que encuentren en sus familias y en nuestra comunidad cristiana espacios donde puedan crecer en la fe, descubrir sus talentos y poner sus vidas al servicio de los demás. Roguemos al Señor.
2: Escúchanos, Señor, te rogamos.
1: Por nuestra comunidad de Cabildo, por todos los habitantes de nuestra comuna, por quienes trabajan en el campo, en la minería, en el comercio, en los servicios y por todos aquellos que día a día contribuyen al bienestar de sus familias y de nuestra comunidad. Que nunca nos falte la solidaridad y la precaución, preocupación por quienes más lo necesitan. Roguemos al Señor.
0: Por todas las intenciones que están en nuestro corazón, nuestros familiares que hemos nombrado al inicio de esta Eucaristía y que gozan de las alegrías del reino, nuestras familias y los enfermos de las casas, quienes nos ven a través de las redes sociales y que nos escuchan a través de las radios. Por todos ellos, roguemos al Señor. A María, nuestra Madre, presentamos estas súplicas para que ella las eleve al corazón de su Hijo Jesús, diciendo, Santa María, Madre de Dios, ruega por nosotros pecadores. Amén. Tomamos asiento para presentar al altar los dones de pan y vino. Me acordé que la Virgen tiene lucecita, voy a prendérsela.
1: Liturgia Eucarística. Al presentar nuestras ofrendas, no entregamos solamente estos dones materiales. Junto al pan y el vino, queremos colocar sobre el altar nuestras vidas, nuestras familias, nuestras alegrías, preocupaciones y esperanzas. Que el Señor reciba todo aquello que hoy queremos poner en sus manos y lo transforme en bendición para nosotros. Mientras se preparan los dones en el altar, algunos hermanos realizan la colecta. Cantamos.

0: Oren, hermanos y hermanas, para que este sacrificio, que es mío y de ustedes, sea agradable a Dios Padre Todopoderoso.
1: El Señor reciba de tus manos
0: este sacrificio para alabanza y gloria de su nombre.
1: Para nuestro bien y el de toda su santa
0: iglesia. Oremos. Señor, sé propicio con estas plegarias y acepta benignamente esta ofrenda de tus servidores, para que aquello que cada uno ofrece en honor de tu nombre aproveche a todos para su salvación y especialmente para que nos lleve a la vida eterna. Por Jesucristo nuestro Señor. Señor, esté con ustedes. Levantemos el corazón. Demos gracias al Señor nuestro Dios. En verdad es justo y necesario, nuestro deber y salvación, darte gracias siempre y en todo lugar. Señor Padre Santo, Dios Todopoderoso y Eterno, por Cristo Señor nuestro, porque naciendo restauró nuestra naturaleza caída, padeciendo en la cruz borró nuestros pecados, resucitando de entre los muertos nos proporcionó el acceso a la vida eterna, y ascendiendo hasta ti, Padre, nos abrió las puertas del reino de los cielos. Por eso, junto a los ángeles y santos, cantamos.

Santo eres en verdad, Señor, fuente de toda santidad. Por eso te pedimos que santifiques estos dones con la efusión de tu Espíritu, de manera que se conviertan para nosotros en el cuerpo y la sangre de Jesucristo nuestro Señor. Porque él mismo, la noche en que iba a ser entregado a su pasión voluntariamente aceptada, tomó pan. Dándote gracias, lo partió y se lo dio a sus discípulos diciendo: tomen y coman todos de él, porque esto es mi cuerpo que será entregado por ustedes. Señor mío y Dios mío, Señor mío y Dios mío. Del mismo modo, acabada la cena, tomó el cáliz. Dándote gracias de nuevo, lo pasó a sus discípulos diciendo: tomen y beban todos de él, porque este es el cáliz de mi sangre, sangre de la alianza nueva y eterna, que será derramada por ustedes y por muchos para el perdón de los pecados. Hagan esto en conmemoración mía. Señor mío y Dios mío, Señor mío y Dios mío. Este es el sacramento de nuestra fe. Así, Padre, al celebrar ahora el memorial de la muerte y resurrección de tu Hijo, te ofrecemos el pan de vida y el cáliz de salvación y te damos gracias, porque nos haces dignos de servirte en tu presencia. Te pedimos humildemente que el Espíritu Santo congregue la unidad a cuantos participamos del cuerpo y sangre de Cristo. Acuérdate, Señor, de tu Iglesia extendida por toda la tierra, y con el Papa León, con nuestro obispo Gonzalo, y todos los pastores que cuidan de tu pueblo, llévala a su perfección, siempre buscando la caridad. Oramos por nuestros difuntos. Acuerde también de nuestros hermanos que se durmieron en la esperanza de la resurrección, y de todos los que han muerto en tu misericordia, de forma especial de quienes hicimos memoria y recordamos en esta Eucaristía. Ten misericordia también, Señor, de todos nosotros, y así con María, la Virgen Madre de Dios, su esposo San José, los apóstoles y mártires, San Lorenzo, Santa Teresa, San Carlo Acutis, y todos los santos que vieron en tu amistad a través de los tiempos, merezcamos por tu Hijo Jesucristo compartir la vida eterna y cantar tus alabanzas.

0: Fieles a la recomendación de Jesús y siguiendo sus enseñanzas, nos atrevemos a decir: Padre nuestro,
1: santificado sea tu nombre,
0: venga a nosotros tu reino, hágase tu voluntad en la tierra como en el cielo. Danos hoy nuestro pan de cada día.
1: Perdona
0: nuestras ofensas, como también nosotros perdonamos a los que nos ofenden.
1: No nos dejes caer en la tentación.
0: Y líbranos del mal. Líbranos de todos los males, Señor, y concédenos la paz en nuestros días, para que, ayudados por tu misericordia, vivamos siempre libres de pecado y protegidos de toda perturbación, mientras esperamos la gloriosa venida de nuestro Salvador Jesucristo. Señor Jesucristo, que dijiste a los apóstoles: la paz les dejo, mi paz les doy. No tengas en cuenta nuestros pecados, sino la fe de esta, que es tu iglesia. Y conforme a tu palabra, concédenos la paz y la unidad. Tú que vives y reinas por los siglos de los siglos.
2: Amén.
0: La paz del Señor esté siempre con ustedes.
2: Y con tu espíritu. Queridos hermanos, nos damos un saludo de paso.

0: Aquí está Jesús, el Hijo de María, el pan partido que se nos da como alimento de vida eterna. Este es el Cordero de Dios, el que quita el pecado del mundo. Dichosos los llamados a esta cena. Soy digno de que entres en mi casa. Cuerpo y sangre de Cristo nos guarden para la vida eterna.
1: Comunión. Jesús nos invita a acercarnos a su mesa y alimentarnos en su presencia. La Eucaristía es el alimento que fortalece nuestra fe y nos recuerda que no caminamos solos. Acerquémonos a recibir al Señor con un corazón humilde y agradecido. Cantamos.

0: Señor Dios, qué preciosa es tu misericordia con los hombres que se acogen a la sombra de tus alas. Oremos. Que el efecto de este don celestial, Señor, transforme nuestro cuerpo y nuestro espíritu, para que sea una fuerza quien da sentido a nuestra vida, que nos inspire también con nuestras acciones. Por Jesucristo nuestro Señor.
1: Amén.
0: Señor, esté con ustedes. La bendición de Dios, que es Padre, Hijo y Espíritu Santo, descienda sobre ustedes y les acompañe siempre.
2: Queridos hermanos, nos vamos en la paz del Señor a poner en práctica lo que hemos escuchado en esta Santa Misa.
0: Demos gracias a Dios. Comendamos a nuestros fieles difuntos, especialmente a todos aquellos que están de aniversario, a María, la Madre, diciendo juntos, Dios te salve María. Como lo dijimos el fin de semana pasado, agradecer a todos quienes hacen posible la fiesta de la Virgen, especialmente a quienes nos contribuyen, a la municipalidad, al señor alcalde, que gestiona, ¿no es cierto?, las solicitudes que nosotros hacemos al gobierno regional, a la delegación presidencial, que nos autorizó ágilmente y rápidamente los permisos para la procesión, a la parroquia, porque este año la parroquia es la que solicitó los permisos para el uso de las calles. De forma especial yo quiero agradecer a Seguridad Ciudadana de la MUNI. Ellos siempre están, y no solamente la procesión grande y la chica, sino todo el año. Imagínense que aquí hay 19 capillas con 19 fiestas patronales y otras más que son devociones, ¿no es cierto?, de casas tradicionales, y Seguridad Ciudadana siempre está acompañándolos, igual que Bomberos de Cabildo, quien acompañan y asisten toda la procesión, también el hospital, ¿no es cierto?, hubo un contingente del SAMU, también en el resguardo de los danzantes, especialmente que en su danza, ¿no es cierto?, y ahí vamos a tirarle un paro al alcalde, con tanto hoyo en la calle se doblan las patitas, bueno, ¿sí? Con tanto evento, ¿se acuerdan que un año le pusieron eventos a los hoyos? No, gracias, porque también ahí ayudaron sobre todo los bomberos y el hospital, acá asistiendo los primeros auxilios a quienes danzan especialmente y a otras personas que necesitaron también de la ayuda. Agradecer a cada familia que arregló las calles, a los grupos parroquiales, a cada altar en la fiesta chica y la fiesta grande, gracias, porque son un testimonio vivo de una fe de un pueblo mariano. Cabildo es un pueblo mariano, le guste a quien le guste, ¿no es cierto? Y verdaderamente se notó. Yo dije, primera vez que voy a vivir esta fiesta, y fue verdaderamente una fiesta hermosa. Al coro parroquial, que es un gran coro que animó la misa, a los bailes religiosos que vinieron desde afuera, también a todos a quienes ayudan en la casa de oración, también a Luis, que siempre transmite y difunde también esta piedad acá, a los cantores de lo divino, que también llegaron de forma espontánea, a los que hacen los andas, que son iguales, y están horas y horas haciendo el anda allá arriba en la casa de oración. Así que todos aquellos, los anderos de la Virgen, y ahí sí tenemos para el próximo año tomar decisiones, la verdad. Yo les dije, yo este año voy a mirar, y el próximo año vamos a tomar decisiones, porque sacar dos virgencitas no tiene sentido. Yo se los digo con mucha claridad. Y menos cuando la imagen de la parroquia no tiene quien la cargue. Porque este año no llegó nadie. Yo le tuve que pedir a los anderos que su devoción es con la otra imagen. Pues hay que ser sincero. Le dije, niños, por favor, porque si no, se nos hubiera quedado como quinceañera arreglada y dejada. Y de verdad, la procesión es demasiado larga para tan pocos anderos. Imagínense que son hartos los de amarillo, los de la casa. Y aún así, con dos imágenes en procesión, no da. Tuvieron hasta que unas mujeres que cargar, pero es muy pesado. Así que el próximo año hay que tomar decisiones, porque tampoco vamos a pasar el chascarro a sacar a la Virgen y que después nadie la lleve, porque casi pasó eso. Si no se compadecen los vecinos de al lado, la pobre nuestra se queda ahí. Y es la misma Virgen María. Si fuera la Virgen y no sé, San Lorenzo, distinto. Ya uno dice, oye, saquemos también, porque son dos distintos. Pero es la misma, hasta son iguales. si fueran distintas, son iguales. Así que eso para evaluarlo. Y lo otro que yo creo que también, porque después mucha gente dice, uy, era la fiesta, no sabíamos. Tenemos que trabajar en la difusión. Esto es algo grande, ¿eh? Yo el tiempo que he estado en Cabildo y lo que he escuchado, esto es lo más grande que tiene Cabildo. Y yo se los he dicho, yo conocí a Cabildo desde afuera por la fiesta de la Virgen del Carmen. Ni siquiera por la Quintrala, que yo ahí le decía el otro día, yo le sacaría más partido a la Quintrala, a la Hacienda del Ingenio y todo eso. Yo disfrazaría a una viejita y la mandaría a las 12 de la noche, paséate. Y vamos haciendo misa y cosas, no sé. Yo le sacaría mucho provecho a eso, turísticamente, alcalde, ahí hay que darle el diente. Pero no, y Cabildo se sabe y se conoce afuera por su fe. Y bueno, y todos los bailes que van representándolos a todos ustedes, Andacollo. Y verdaderamente es un pueblo de fe. Yo de verdad me sentí muy contento de todo lo que se manifestó este fin de semana. Así que para el próximo año, Dios mediante, no haya tanta lluvia como este y podamos hacer la fiesta que corresponde. Y realmente yo me he dado cuenta, esto no es una fiesta solamente de la casa de oración, no es una cosa de la solamente la parroquia, esto es una fiesta del pueblo, de todo el pueblo de Cabildo. Así que yo les doy felicitaciones porque tienen una hermosa fiesta religiosa. Y así que ahí a ella, la que es el centro, la que nos lleva a Jesús, yo creo que también merece un fuerte aplauso a la Virgen del Carmen. Ah, hoy día está de día, podría, deberíamos que le cantado, estas son las mañanitas, porque hoy día es el santo nombre de María. Las que tienen nombre María, feliz día, porque están hoy día de santo. Todas las Marías le damos un fuerte saludo. Así que felicitaciones también a todas las Marías. A final de mes vamos a tener la misa a la chilena, ¿no es cierto? Y ojalá que estas fiestas de la patria sean en respeto, cuidado, no haya ningún exceso, ni tampoco lamentemos ningún accidente. Ya el 19 tenemos misa igual, ojalá que lleguen con lentes, no importa, con caña, pero lleguen. Y el domingo también las misas habituales de la parroquia, ¿no es cierto? Y, ¿qué otro aviso? Afuera va a estar unos jóvenes de la pastoral juvenil que van a ir a un encuentro misionero en Santiago, la congregación del padre Juan Tapia, ¿no es cierto? De los, me olvidé el nombre, Verbo Divino. Invitaron a los jóvenes, al pastor juvenil, a un encuentro misionero y van a estar pidiendo ahí quien quiera y pueda cooperar, ¿no es cierto?, para la inscripción. Van 5 representando a nuestra parroquia a esta invitación que la congregación del padre Juan nos hizo. Así que quien quiera cooperar, ahí van a estar las chiquillas, ya ahí echando monaditas. Así que eso, muchas gracias, que Dios les bendiga. Yo me despido hoy día de aquí, porque tengo otra misa que me pidieron, así que voy a celebrar. Por eso don Bernardo se va a despedir de ustedes afuera. Nos despedimos gracias al coro y a los jóvenes de confirmación. Oh, los jóvenes de confirmación, gracias, chicos. Ellos inflaron más de 500 globos. Para que vean que las cosas a veces uno propone, Dios dispone, o las condiciones climáticas. Hicieron una manga gigante de globos. Y antes que pasara la Virgen, el viento, se los llevó. Pero niños, gracias también por el esfuerzo, porque la Virgen sabe lo que hicieron por ella. Y también estuvieron ahí. Pero el viento fue más fuerte, así que igual gracias a los jóvenes de confirmación. Nos despedimos cantando.

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3: Lo está ganando la Católica por 1-0. Tenemos 11.5 recorrido de la etapa inicial del cotejo. Presiona Palestino. Acá está tocando de inmediato Sebastián Gallegos. La pelota lo miraba Gallegos. Gana el Simbi Cuevas. Toque y descarga para que aparezca Johan Valencia. Acá está el colombiano. Insiste sobre izquierda Dylan Zúñiga. La tiene. Se recoge un hombre que era César Munder. Juega atrás todo de nuevo. Reinicia Palestino en la mitad de la cancha. Comienza a construir Dylan Davi. El pase que viene a lo ancho. Tocando la pelotita. Otra para que aparezca de inmediato Antonio César. César toca para Enzo. La tiene Rocco. Rocco juega para Abrigo. Abrigo de nuevo para Enzo Rocco, la pelota la domina el equipo de Palestino en terreno propio.
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3: Dylan Gavi tocando sobre banda derecha para Brian Carrasco. Balón sobre un costado, se pierde fuera del campo de juego. Hay lateral que favorece a la escuadra de la Universidad Católica. Lo va a hacer efectivo por el sector izquierdo. Cristian Cuevas, acá está el Simbi. ¿Quién se muestra? Johan Valencia. Se muestra Fernando Zucchi en terreno propio. Cerca de 4.500 espectadores presenciando el partido. La pelota la domina Gianni. El pase que viene para Arancibia. La para de pecho. La juega atrás para el portero Vicente Bernedo. Hostigado Bernedo arriba por Ronnie Fernández. Se la quitaba Ronnie Fernández, señoras y señores. Quiso hacer una gambeta y no pudo, ¿no? Lo presionaron arriba, Seba.
4: Sí, se complicó en demasía Vicente Bernedo, que recibió esa pelota en el área chica cuando parecía que le iba a abrir. Trató de enganchar ante la marca de Ronnie Fernández, que alcanza a quitarle la pelota, pero no puede controlar. El número 9 de Palestina se termina perdiendo por el fondo, pero arriesgó mucho Bernedo y lo pasó mal en el fondo.
5: Indignado Garnero, con ese intento de pisada dentro del área. Bernedo, francamente, jugó con fuego.
6: El criticado Matías Palavecino, con esta asistencia Fernando Sampedri, llegó a 6 en el campeonato y junto con el Simbi Cuevas lideran la tabla de asistidores de la UC en la Liga de Primera.
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3: Está ganando la Católica por 1-0, saca Bernedo, pelota más allá de la mitad de la cancha, arriba Gianni. Antes aplicaba golpe de cabeza Brian Carrasco, la pelota queda flotando y la recupera. Acá está Carrasco tocando para Enzo, acá está Rocco, va a cruzar campo antagónico hacia el arco norte, carga el equipo de Palestino, acá en la cisterna. El pase que viene para que aparezca de inmediato César Bundel, exigido contra la raya, tira un taco, jugó para Dylan Zúñiga. Otra para Bunder, la del mano a mano. No puede, un hombre que era justo Diego Corral. Le cometí infracción Diego Corral. Le cometió infracción Diego Corral. Se llevó a Corral y Arancibia. Estoy contigo, Seba.
4: Sí, porque se juntó Bunder con Dylan Zúñiga. El taco del lateral izquierdo para el puntero, que empezaba a ganar en velocidad. Y claro, Corral que lo carga por la espalda. Lo termina empujando y cae el número 27 de Palestino. Cobra Cristian Garay y hay tiro libre a favor de los árabes.
2: Falta árbitro. Ese jugador lo frenaron como si tuviera pastillas GTX. 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
5: Pide amarilla Bunder. Bien, merecía amarilla el defensa de Católica.
2: Cooperativa Deportes está relatando el crack Ernesto Díaz Correa.
3: Hay tiro libre, los actores están, la acción ya viene, es el arco norte, un costado de la zona penal, lado de las preferenciales. Le va a pegar con derecha, está Sebastián Gallegos, con zurda aparece Joe Abrigo. Abrigo y Gallegos, el uruguayo le va a pegar con derecha, con zurda, aparece Abrigo, dos en barrera, se desparraman los hombres, le pegó Gallegos, la metió al área, arriba, golpe de cabeza del hombre de la Católica, Johan Valencia, que no puede, pelota al tiro de esquina, córner, tiro de rico, número
2: 2. Ese arquero tapa todo, igualito que el látex extra cubriente Zipa, que con dos manos tapa todo, porque con Zipa, Zipo.
3: Norponiente, Joe Abrigo, acá está Joe Abrigo, le pegó, pelota en el aire, pelota en el aire, pelota en el aire, arriba. Golpe de cabeza, aparecía Enzo Rocco con golpe de cabeza, gana para Vecino, pelota que viene sobre la izquierda, ahí está tocando la pelotita sobre el sector izquierdo la escuadra de la Universidad Católica. El pase en profundidad, cae arriba el hombre de la Católica, que era para Vecino. Le cometen infracción y hay tiro libre. Foul GTX que favorece a la UC.
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3: Lo gana Católica por 1-0. Tenemos 15 y medio recorrido del estrés inicial del cotejo. Acá está Palavecino, tocando para el Simbi Cueva. Todo de nuevo, reinicia la UC. El pase atrás para el bicho Bernedo. Acá está Bernedo, juega sobre la izquierda. Balón que viene para Agustín García Basso. Acá está el argentino, quiere pasar en base a velocidad. La marca de Ronnie Fernández, de pecho justo Gianni. Tocó para Palavecino, otra sobre la izquierda. Se viene el turno Sampedri, se viene el turno Sampedri, se viene el turno Sampedri, encaró Sampedri. La marca de Brian Carrasco, la marca de Carrasco, se juntaron los capitanes. Ganó Carrasco en el mano a mano. Neutraliza Palestino, balón hasta la mitad de la cancha. Arriba el Simbi Cueva, lo atropella Ronnie Fernández. Va a jugar la escuadra de la Católica en terreno del tiro-tiro.
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3: La Católica viene de ganar por 1-0 a Everton de Villa del Mar en Viña, y el equipo de Palestino de ganar por 2-1 a la Universidad de Concepción acá en la Cisterna. Cerca de 4.500 espectadores presenciando el partido. Lo gana la Católica por 1-0.
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3: Acá está para hacer el fútbol Agustín García Basso. Tocó vertical, balón que viene para el Simbi. Mete la pierna, un hombre quiere Marcelo Egil. Se va sobre un costado. Neutraliza la Católica, toca para Vecino. El pase que venía para que apareciera justo Gianni, quería tocar arriba, buscaba Diego Corral. Neutraliza otra vez Arancibia, acá está. Le pega Arancibia, rebote, van y vienen, insiste con zurda en la media luna. Aparece Matías para Vecino. Era linda y era buena la pelota por sobre el travesaño. Se va.
4: Sí, linda llegada de la Católica, primero con Sebastián Arancibia por el sector derecho, remate abajo que encuentra la pierna de un defensor de Palestino que deja la pelota prácticamente en la media luna. De primera le metió el borde interno de su pie izquierdo Matías Palavecino para tratar de colocar esa pelota en el ángulo de la portería de Sebastián Pérez, pero le dio un poquito alto, se fue a penitas por arriba de la portería. Buena llegada de la Católica.
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7: ¿Qué decimos, Toñito, de este primer cuarto de hora? Lo gana la Católica 1-0.
8: Que el gol es lo más importante en el fútbol, y que si tienes un goleador como Sampedri marcas la diferencia. Lo hizo al minuto, después el partido ha sido favorable a Palestino con aproximaciones varias, prometedoras. Todavía ninguna con gran riesgo de gol, salvo aquel remate de Avio, pasó medio metro por arriba. Lindo remate, pero Palestino le lleva el partido a la Católica.
2: 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Está comentando Toño Prieto. Relata el crack Ernesto Díaz Correa.
3: Carga Palestino, le pegó. El bicho Bernedo se queda con la pelotita, Cevita.
4: Sí, porque Palestino tuvo un par de chances para intentar de fuera del área con Sebastián Gallegos, que prefirió abrirla hacia la derecha. Vino el centro, despejó la defensa y queda una pelota suelta a unos 25, 26 metros de la portería de Vicente Bernedo. Le mete la derecha sin arrugarse de Dylan Zúñiga. Tremendo remate del lateral izquierdo de Palestino. Bien estuvo Bernedo para quedarse con la pelota.
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3: Carga Diego Corral, pelota por el eje central, tocando para que apareciera Fernando Zucchi. No bajan. Bajan al comandante, bajan a Fernando Zucchi, le cometen infracción. Piden amarilla los hombres de la Católica y hay tiro libre, se va de nuevo.
4: Y queda en el piso el argentino número 8 de la Católica, que controlaba esa pelota, le quedaba a media altura y ahí lo atropellan directamente al número 8 cruzado, que ya se va a poner de pie. Lo cierto es que la Católica tiene un tiro libre peligroso a unos 28 metros de la portería de Sebastián Pérez.
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8: Y una oportunidad para Vecino, remate para su perfil. Todo bien, bien, bien metido en el partido el volante argentino. Aquí tiene una oportunidad.
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3: Sí, 25, 20, 26 metros por ahí, más o menos. Se va, ¿puede ser?
4: Sí, por ahí.
3: Sí, más o menos. En frontal, todo esto hacia el arco sur, acá el estadio municipal de la Cisterna, el imperial de la Cisterna. La pelota la va a jugar Matías Palavecino, le va a pegar con zurda. Está Fernando Zucchi con derecha, Palavecino con zurda. Y esta, se pregunta el zanahoria Pérez, ¿y esta dónde irá? ¿Y esta dónde irá? Tres en barrera, en la puerta del área, pero del peligro, señores. Hay tiro libre, los actores están en la acción, ya vieron, lo está ganando la Católica. Lo gana la UC, lo vivimos con la alegría de siempre, papá. Acá está Palavecino, le pegó. ¡Ancha, ancha, ancha, ancha, ancha! ¡Uy! Los hinchas de la Católica. Católica dijeron que están ubicados en el sector norte, el Estadio Imperial de la Cisterna. Pasó cerca, Seba.
4: Sí, se atrevió Matías Palavecino con un buen remate de zurda. Tuvo que volar el zanahoria Pérez para tratar de manotear esa pelota que se fue cerrando contra el palo de la mano izquierda y no alcanza a colarse en el arco de Palestino. Ya suma una asistencia para el vecino hoy. Dos remates al arco muy peligrosos. Está mostrando otra cara el 10 de la Católica.
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3: 20 y medio recorrido, si te escucho, dime.
9: Sí, Ernesto, perdón. ¿Alcanza a dar en el palo incluso esa pelota de Palavecino?
8: Sí, toca el palo. No llegaba el zanahoria. Buena zurda, la pelota con velocidad. Subió y bajó. Buena pegada tiene Palavecino.
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3: Acá está tocando Agustín García Basso. El pase que viene para el Simbi Cuevas. El pase largo arriba para justo Gianni. Se recoge Gianni, toca sobre izquierda. Balón que viene para Zucchi, Zucchi para Gianni. La lucha y la porfía. Llega ahí Johan Valencia. La tiene otra para el Simbi. La juega atrás todo de nuevo. Limpia todo. La salida por intermedio de Branco Ampuero. Acá están Ampuero juegan. El pase que viene sobre la banda derecha. Se viene Diego. Acá está Corral. Tiró la diagonal. Tocó para Johan Valencia. Valencia juega sobre la banda derecha para Arancibia. La pelota la dominó, acá está el Seba tocó, otra para Palavecino, miró al arco, le va a pegar, tocó para Gieri, la metió al área, está, Corral, gol. ¡Gol! Diego Corral, ¡gol! De Católica. De Católica. Pelota en la red. Mató. 22 minutos recorrido del etapa inicial del cotejo. 2 para la Universidad Católica. 0 para el escuadro del Tirotino. 0 para Palestino. Lo grita con el alma. Lo celebra con todos sus compañeros. La escuadra de la Universidad Católica y Diego Corral, autor del gol, señores. Pelota en la red. Mató. Sobre un costado. Nada que hacer el portero. El zanahoria, Sebastián Pérez. Pelota dentro del arco y a cobrar. 2 para la Universidad Católica. 0 para la escuadra de Palestino. Lo hizo Diego Corral.
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4: Y otra estocada de la Universidad Católica ahora con una gran sucesión de pases por el sector derecho que termina en los pies de Matías Palavecino, que se la abre a la derecha justo Gianni, que con un solo toque la levanta por sobre la defensa para dejar de frente al arco a Diego Corral, que apura la pelota de primera, la ubica contra el palo de la mano derecha de Sebastián Pérez, que poco podía hacer. La Católica, que en 20 minutos se pone 2-0 y lo gana muy contundentemente sobre Palestino.
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7: Aquí está muy finita la ofensiva, la Católica. Esa es la virtud que han tenido los dirigidos de Garnero, Toño. Por eso lo ganan ante un Palestino que domina, pero no profundiza.
8: Sí, había tenido algunas chances, pero aquí vamos a hablar de Corral. Un jugador que ha ido ya ganando muchas titularidades. Se lo ve mucho más agresivo, con mucha más confianza, más decidido a ir directo al uno contra uno o a rematar acá de primera. Una jugada asociada por derecha, 7-8 toques, una habilitación de Gianni por el centro. Corral no duda de primera, no espera a nadie, no acomoda, remata cruzado, no llega al zanahorio a Pérez, y la Católica que se lleva 2 goles de distancia en un partido que donde Palestino ha hecho el gasto en general, ha hecho el gasto. La Católica muy contundente, como decías tú, Seba.
1: 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Relata el crack Ernesto Díaz Correa.
3: Acá estamos, Andrés Solar. Está ganando la Católica por 2-0. Acá está el Simbi Cuevas, el arco sur, carga el equipo de la UC. El pase que viene sobre la izquierda. El pase que venía para hacer el fútbol, tocó sobre la izquierda. Carga la UC, acá está el Simbi, sacó el centro, buscando al Toro San Pedri. Encontró, acá está el Toro San Pedri. Está para el Toro. Aparecía el Toro San Pedri. El mano a mano era con el jugador Dylan Glavi. Y antes el portero, el zanahoria Pérez, se queda con la pelotita, Sebastián Aguilar.
4: Es que cuando controla San Pedri de frente a la portería, tiembla toda la defensa, en este caso de Palestino, pero estuvo muy bien Dylan Glavi para ganarle en el cuerpo a cuerpo a San Pedri. Se lanza sobre la pelota para ayudar a la chica del zanahoria Pérez, que se termina quedando con el balón. Pudo ser el tercero de la Católica.
9: en la batalla de goles. Disculpe, jefe. Andrés Solar, en la batalla de goles entre Fernando Sampedri y el resto del plantel cruzado, ¿ya? Acaba de desempatar Diego Corral. 25 para el resto de jugadores cruzados, 24 para Sampedri. En el campeonato.
7: Don Andrés.
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3: Y lo está ganando la Católica por 2-0. Acá está jugando sobre la banda derecha. Carga el equipo de Palestino. La tocó Antonio César. La metida al área. La metía al área Brian Carrasco. De cabeza la juega el Seba Arancibia atrás para el portero, el Bicho Bernedo. Y este se apresta a devolver. Lo vivimos por Cooperativa Deportes con la leída de siempre. Tenemos 25 y medio recorrido. Lo ganó la Católica por 2-0 acá en la cisterna. El pase del Seba Arancibia tocó arriba para Diego Corral. Antes pega el grito, aquí estoy yo, dice Sebastián Pérez. Y es el propietario de la pelotita.
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8: Si recién una jugada que pasa colada, un centro de la derecha del Palestino, cierra Arancibia con Munter por detrás en una posición, una pelota rápida, difícil. Qué confianza tiene. Se la bajó de cabeza a Bernedo, ¿eh? Se tiene confianza Arancibia.
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3: Dylan Zúñiga la metía al área. Buscaba Ronnie Fernández. Ana García Basso. La pelota que viene en medio terreno. Ahí comienza a construir de nuevo. Diego Corral la jugaba arriba para que picara el Toro Sampedri. Le gana a Enzo Rocco. La pelota la juega otra vez el equipo de Palestino. Se recoge, se viene César Mundes. Quiere pasar en base velocidad. La marca de Diego Corral que no sirve. Tiró la diagonal, le pegó. Rebote, va y viene. Neutraliza en el fondo. La salida. Ahí está de Branco. Ampuero, la hace rebotar en César Munder, pelota sobre la última línea, repro en el fondo, fondo, va a jugar de inmediato, tiro de arco, saque de meta para la UC, tenemos 27 minutos recorrido, el primer tiempo lo gana la Católica por 2-0.
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3: Acá está Sebastián Gallegos, tocando la pelotita para Abrigo, Abrigo tocó, otra para que aparezca Marcelo Egel, acá está Egel, juega para César Munder, tiró de maná, tiró la diagonal, el mano a mano con Arancibia, el pase que viene otra vez, comienza a construir Dylan Zúñiga, el pase para Abrigo, Abrigo para Dylan, Gavi juega sobre la izquierda, balón que viene para Egel, sacó el centro, arriba Rory Fernández la bajó, le pega abajo con derecha, le pega Sebastián Gallegos, la pelota la juega sobre el costado, Abrigo, balón al tiro de esquina, córner, tiro de rincón número
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7: Buena llegada de Palestino con esa pelota que le baja a Ronnie Fernández a Sebastián Gallegos, que aparece en la media luna del área. Remate de derecha de el ex Deportes La Serena y muy buena reacción de Vicente Bermeo. Complementa a Branco Ampuero después del centro de Abrigo y hay tiro de esquina.
3: Tiro de esquina, el centro que viene, pelota al aire, arriba. Tiro, Palestino, pelota en la red, mató Enzo, mató Rocco de cabeza, le pega nomás, ahí está, desvía la trayectoria de la pelotita, tremendo cabezazo, enorme cabezazo, sobre el costado, la mira nomás el Bicho Vicente Bernedo, pelota dentro del arco y desata el delirio de euforia, acá en la cisterna para los hinchas de Palestino, lo gritan con el alma, lo celebran con todos. Descuenta la escuadra de Palestino, señores. Descuenta Enzo Rocco. 25 minutos recorrido. 28 minutos recorrido. 28 recorrido de la etapa inicial del cotejo. Uno para Palestino, dos para la Universidad Católica. El descuento de Enzo Rocco.
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7: Y Palestino que se vuelve a meter al partido con un impecable tiro de esquina de Yo Abrigo. Aparece absolutamente solo con un cabezazo a la carrera. Enzo Rocco que aprovecha su 1.91 para meter un potente frentazo a la izquierda de Vicente Bernedo que poco podía hacer. Descuenta Palestino en 30 minutos.
10: y vuelve a meterse en el partido.
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7: Y un buen momento para meterse en el partido antes de la media hora, Toño, porque había tenido posibilidades el cuadro tetracolor, había insinuado algo y había sido quizás algo injusto el marcador hasta este minuto. 2-1, sí. Y se pone bonita la cosa.
8: Era mucha la distancia, 2 goles no existía. Aquí encuentra un descuento merecido, digamos. Muy buena la ejecución de Abrigo desde la izquierda. La Católica que marca en zona en los tiros, en las pelotas detenidas, y Rocco que salta limpiamente. ¿A quién le gana a Rocco? A San Pedri, pero ¿quién le va a reclamar a San Pedri porque no llegó a la marca si ha hecho la mitad de los goles del equipo? Nada, nadie dijo nada. Descuenta Palestino y el partido se enciende.
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3: Sí, están 2-1. Acá está tocando la pelotita. Se viene Brian Carrasco. Juega para Ronnie Fernández. El arco norte carga Palestino. Lo gana la Católica por 2-1. Toca para Sebastián Gallegos. La pelota la dominó. Acá está el uruguayo. Se para, se frena. El pase que viene para Abrigo. Abrigo juega sobre la izquierda para Dylan Zúñiga. La pelota la juega Zúñiga. Otra para que aparezca Abrigo. Abrigo juega atrás. Todo de nuevo. Reinicia en la mitad de la cancha. Dylan Glavi. La pelota la dominó. Acá está Glavi. Glavi juega atrás para Enzo. La tiene Rocco en el círculo central.
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3: Busca César Bunder, se viene con todo, carga Palestino. La marca es de Arancibia, la pelota la dominó, el pase que viene también de Corral, un costado de la zona penal. Balón fuera del campo de juego, mete la pierna el Seba Arancibia. Pelota que no está en el rectángulo de pasto. Hay lateral ofensivo que favorece al equipo de Palestino. Tenemos 31 recorrido de la etapa inicial del cotejo. La Católica lo gana por 2-1.
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3: Acá está tocando Enza. La pelota la domina. Acá está Rocco en la mitad de la cancha. Hostigado por el Toro San Pedri. El pase que va a venir. No toca para César. No. Cruzó campo antagónico. El pase que viene para Abrigo. Abrigo en la marca. Abrigo. Abrigo que lucha y porfía. La marca era de García Basso. La pelota quedaba flotando y la recupera el equipo de Palestino. Foul. Piti Marque, el árbitro del partido. Hay tiro libre que favorece al equipo del tiro, tiro.
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3: Acá está Brian Carrasco para el tiro libre. También está el jugador Joe Abrigo. Los actores están. La acción ya viene. Sube para el cabezazo Enzo Rocco. Sube Antonio César. Los centrales del equipo de Palestino. Todo esto hacia el arco norte con el estadio municipal de La Cisterna, en Imperial de La Cisterna. Tenemos recorrido 32 minutos del etapa inicial del cotejo. Fecha 23 por la Liga de Primera. Lo está ganando la Católica por 2-1. Acá está Brian Carrasco. El centro que viene. Pelota al área. No llega. Arriba César, señores, aparecía Antonio César. La pelota se va fuera del campo de juego, sobre la última línea. Hay tiro de arco, saque de meta para la UC.
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3: Ahí atacó esa pelota, Seba.
10: Era picante.
3: Era buena.
10: El centro sí. De la derecha atravesó toda el área, nadie se atrevió a conectar. Era buena posibilidad para Palestino.
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8: Sí, se mueve mucho Palestino por el sector izquierdo. Zúñiga y Munder doblan esa zona, por ahí cargan el juego. Ahora, cuando aparecen por derecha están sorprendiendo también.
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3: Acá está Gallego tocando para Marcelo Egel. Egel tocó otra para Abrigo, Sabina Abrigo. Acá está Abrigo. Abrigo tocó de primera con zurda. El pase que viene para Marcelo Egel. La tiene, juega sobre la banda derecha para Brian Carrasco. Carrasco para Egel. La pelota la domina el equipo de Palestino en terreno antagónico. Otra para Dylan Glavi. Dylan Glavi tocó y descargó para Marcelo Egel. El centro arriba. La neutraliza la Universidad Católica por intermedio de Franco Ampuero. Pelota en medio terreno, acá está para Vecino, el mano a mano con Dylan Glavi. La pelota la juega para Vecino, lo quiere timbrar Glavi, lo quiere timbrar, lucha por fía. Aparece Ronnie Fernández, la pelota en el piso aparece para Vecino. Se dan con todo los hombres de la Católica con los de Palestino. Estoy contigo, Seba Aguilar, y queda contuso para Vecino.
10: Bien confusa la jugada, es que Palestino protegía la pelota en campo de la Católica, cayó reclamando falta, cae encima de la pelota, pero Garay no cobra. Ahí es que no se logra poner de acuerdo el árbitro con los jugadores, porque llegaron las patadas, trataron de sacarle la pelota para Vecino, que había caído sobre el balón, no cobró retención tampoco el juez, se terminó enredando todo y ahora se pausa el partido.
7: Es que para Vecino la retiene, y como no lo cobró el juez, los de Palestino fueron de hacha a quitársela, y ahí más de alguna caricia se llevó, Toño.
8: Sí, era clara falta de Glavi, lo empuja claramente desde atrás, la pelota queda enredada en el cuerpo, y como no cobra, no hay cobro, claro, los de Palestino quieren jugar, Ronnie Fernández y Glavi. Palavecino acusa algún golpe en la zona del pecho, pero bueno, seguramente algo recibió. Pero...
7: que puede ser hasta un compañero.
8: Sí, claro, pero a mí me parece falta inicial de Gladys, va, lo aguanta Palavecino de espalda y lo empuja.
9: ¿De un compañero o de un ex compañero? Porque Dylan Gladys y Matías Palavecino fueron compañeros en Coquimbo Unido en 2023 y 2024.
8: ¿Habrán tenido alguna cuenta pendiente?
9: Sí, no, Tony, si no fue intencional. Sí,
7: no,
9: no,
7: no, no, yo decía un compañero que podía haber rasguñado uno de la misma Católica.
8: Claro. Eso... pero a veces hay cuentas pendientes en los planteles. No, se pasan, se pasan.
7: Toño Prieto y Dylan Gladys muy... te vamos a proponer para... hay que decirlo.
9: Para... no, no, no, para que no, me entreviste no, en primer plano.
8: No, no,
9: eso,
8: no,
9: para que saque buenas cuñas. Porque
7: no, sí, porque al Mago Jiménez no le sacaron ni una.
8: ¿Jugó el Mago Jiménez ayer?
7: Ayer jugó en el...
8: sí, ¿jugó bien o no?
7: No, discreto 0-0.
9: A nosotros nos daba mejor cuñas.
7: Fue discreto el 0-0 del Mago.
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3: Jugó un poquito el Mago. La pelota la dominó sobre la banda derecha. Acá está Arancibia, la marca. Ahí aparece para neutralizar César Munder, exigido contra la raya. Insiste otra vez, acá está Diego. La pelota la dominaba. El pase que venía para que apareciera sobre la banda derecha. Balón fuera del campo de juego. Ahí lateral, luchó y porfió el Seba Arancibia contra el jugador César Munder. Balón que nos dio el rectángulo de paso. El partido usted lo vive, lo siente por Cooperativa Deportes. Lo vivimos con la alegría de siempre, señores. 36 minutos recorrido de la etapa inicial del cotejo. Uno para Palestino, dos para la Católica.
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3: Empujan a Ronnie Fernández. Se enoja la tribuna de aquí abajo, Cevita. Se enojan los primos.
11: Sí, cuidado con que se empiecen a enojar los primos, porque usted sabe lo que pasa. Ya está de pie, en todo caso, Ronnie Fernández. Algo le dice el cuarto juez, pedía algo más el número 9 de Palestina.
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3: Acá está Dylan Zúñiga, el pase que viene para Enzo, la pelota la domina Rocco, Rocco tocó, la otra para Sebastián Gallegos, abre sobre la banda derecha para Antonio César, exigido contra la raya, la tiene, se viene con todo, carga Palestino, acá está Brian Carrasco, toca para Ronnie Fernández, otra para Abrigo, Abrigo jugó, quedó corto en el pase para César Bunder, neutraliza en medio terreno, ahí está, se viene Diego Corral, en medio terreno lo bajan, bajan a Diego Corral, le cometen infracción, Piti marca Cristian Garay, 37 minutos recorrido de la etapa, inicial del cotejo. Tiro libre para la escuadra de la Católica en terreno propio. Va a jugar Branco Ampuero.
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3: Acá está Matías Palavecino. Juega lo ancho. El pase que viene para Fernando Zucchi. Zucchi de otra vez para Palavecino. Acá está Palavecino, señoras y señores. Se para, gira, acelera, mete el freno. Pelota al área. Tocó para el Toro Zamperi. Miró al portero. Un sombrerito y la pelota por sobre el travesaño. Por lo menos la intentona del Toro era buena, Seba.
11: Sí, siempre la va a intentar. El capitán de la Católica quiso sorprender al Zanahoria Pérez, pero no con la justeza necesaria. El capitán de la UC que ya suma un gol esta noche, pudo haber sido el segundo, pero le faltó precisión.
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3: Acá está Ronnie Fernández, la mitad de la cancha la perdió, la gana Johan Valencia. Balón que viene para el Simpi, juegan atrás para el portero Vicente Bernedo, este devuelve, balón que viene para el Simpi Cueva. Tenemos 38 minutos recorridos, cerca de 4.500 espectadores presenciando el partido. Ahí está, corto raya principal del terreno de juego el Simpi. Acá está, rompe línea, acá está el pase que viene para Johan Valencia. Toca el colombiano por el eje central, domina por dentro, juega para Palavecino. Levanta la vista, tiene tiempo y el espacio, va a jugar a ras del suelo. Pelota que viene sobre la izquierda para el Simpi Cueva, un costado de la zona penal. La marca que nos sirve de Gallego. Pelota al área, arriba Rocco en el mano a mano con el Toro Zamperi, gana Rocco, le queda Johan Valencia, jugó para Palavecino, miró el arco, tiró la pared buscando otra vez a Zamperi, le queda Johan Valencia, juega para Palavecino dentro del área, la marca de Carrasco, le pega Palavecino con zurda, rebote en un hombre de Palestino, pelota al tiro de esquina, corner número 2.
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3: Y lo tuvo Palavecino. Hay tiro de esquina, córner, tiro de rincón desde el sector suroriente. Acá el estadio en el Imperial de la Cisterna. Acomoda la pelota en el cuarto de círculo. El jugador, camiseta número 10, Matías Palavecino. Al lado aparece el comandante Fernando Zucchi. Los actores están, la acción ya viene. Sube para el cabezazo. Sube el jugador Blanco Ampuero y también García Basso. Le pegó Palavecino al centro que viene, pelota al aire. Y rompe Ronnie Fernández. Ahí está, rompe todo Fernández. La pelota la domina atrás el equipo de la Católica. Juegan para el portero Bernedo.
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3: Acá estamos Andrés Solari. Lo gana la Católica por 2-1. Y lo gana la UC. El pase que viene para Johan Valencia. Aún no cruza campo antagónico. No rompe línea. Prefiere tocar para Agustín García Basso. Acá está el pase que viene a lo ancho. Tocando para Branco. La tiene Ampuero. Ampuero va a cruzar campo antagónico. Hacia el arco sur. Carga el equipo de la Universidad Católica. Se junta con Arancibia. Tocando para Johan Valencia. Otra para que apareciera Diego Corral. Lo anticipa y lo madruga sin problema. Un hombre que era Zúñiga. La pelota la juega el equipo de Palestino. Abrigo tocó. El pase que venía para Marcelo Hegel. Ahí está. Insistía. Aparecía el argentino. Quería penetrar en la zona caliente. La pelota flotando. Recupera Palestino. La tiene César Bunder. Se junta con el Marcelo Hegel. Acá está Hegel. Hegel le pegó. Pelota para Ronnie Fernández. Ahí está. Sin problemas. El Zipi Cuevas de pecho juega atrás para Bernedo. Y este ya la jugó.
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3: Sale rápido la Católica. Le pegó para Vecino. Le pega para Vecino. La pedía Gianni por derecha. La pedía Gianni por izquierda. Aparecía el Toro San Pedro y por derecha. Prefiere pegarle él. Y la pelota ancha se va la de Palavecino.
11: Sí, se quiso jugar la personal en esta oportunidad. El 10 de la Católica, que ha sido de lo más peligroso que ha tenido el cuadro cruzado durante el primer tiempo. Ahora con esa
3: derecha. La pedía Gianni por izquierda. Aparecía el Toro San Pedro y por derecha. Prefiere pegarle él. Y la pelota ancha se va la de Palavecino.
11: Sí, se quiso jugar la personal en esta oportunidad. El 10 de la Católica, que ha sido de

0: La marca es del número 25, Diego Corral. En sitio otra vez, carga. Aparecía Marcelo Hegel, quería tocar sobre el sector izquierdo. La pelota la saca el Seba Arancibia. Balón para el Toro Fernando Sampedrino. Arriba Enzo Rocco. Acá está Enzo, toca para Dylan. La tiene Glavi, Glavi para Rocco. Rocco juega atrás, todo de nuevo. Se reinicia desde el fondo el equipo de Palestino. La tiene Sebastián Pérez. El Zanahoria toca para Sebastián Gallegos.
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0: Carga Palestino, se viene César Bundes de Borda, busca por fuera. Sacó el centro, pelota al área. Arriba aparece el Simbi Cueva con golpe de cabeza. ¿Pero qué pasó? ¿Estaba adelantado?
2: Adelantado César Bunder. Bunder, claro. Después del control exigido del extremo izquierdo de Palestino, que baja esa pelota de manera impecable, saca el centro, pero apareció en offside el formado en la Universidad Católica. Tiro libre para los cruzados.
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0: Va a jugar desde el fondo el portero Vicente Bernedo. El partido usted lo vive y lo siente por Cooperativa Deportes. Para todo el planeta lo está ganando la Católica por 2-1. ¿Qué taco tiró Gianni? Antes, ahí está el portero Sebastián Pérez. Se queda con la pelotita. Tenemos 42 y medio recorrido. Saca el Zanahoria. Balón que viene para que aparezca César Bunder. El mano a mano con el Seba Arancibia. Neutraliza el lateral derecho de la Católica. Arriba, golpe de cabeza de Palavecino. Tocando para Diego Corral. La pelota juega Corral, Corral con Gianni. Gianni tocó el pase que viene para el Toro Sampedri. No la pudo recepcionar. La marca era de Antonio César. La pelota que viene para Abrigo. El mano a mano con Johan Valencia. Gana Abrigo. Acá está Abrigo. Se lleva la marca de Palavecino. Valencia. Que le mete el cuerpo. Valencia. Que se queda parado para que choque contra él. Y le comete infracción. Estoy contigo, Seba.
2: Y queda en el piso Joe Abrigo. Después de controlar esa pelota. Hacer la pausa. Y desde su espalda viene Matías Palavecino. Que lo carga. Y claro, de enfrente tenía Johan Valencia. Choca con el colombiano. Termina en el piso el 14 de Palestino. Se enojaron los hinchas tetracolores. Lo cierto es que juega el local.
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3: En la semana hubo acuerdo Católica con Gianni y Seba Aguilar. ¿En qué consistió?
2: En que van a comprar el 50% del pase del argentino. A ver, después de esta, no termina nada. Compraron el 50% del pase del jugador argentino que durante esta temporada tenía el pase en su poder y se lo arrendó a la Universidad Católica por el 2026. Bueno, van a comprar la mitad del pase en poco más de $500,000 y asegurarán un contrato por 3 temporadas, es decir, hasta el final del 2029. Todo esto para resguardarse de posibles ofertas que pueda recibir Gianni, que seguramente llegarán a San Carlos de Apoquindo durante el verano.
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4: En la jugada anterior, el colombiano Valencia le marcó territorio ya a Joe Abrigo. O sea, fue a buscarlo. Buen partido del volante de Palestino. El colombiano lo fue a buscar lejos, a marcarle territorio.
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0: Acá está jugando el Seba Arancibia. Cruzó campo antagónico. El pase sobre la banda derecha buscando a Diego Corral. Un costado de la zona, pero en la marca de Enzo Rocco. Fondo, fondo nomás, fondo nomás, fondo nomás. Tiro de arco. Saque de meta que favorece a la escuadra de Palestino.
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2: Ernesto.
0: Sí, señor.
2: Tiempo agregado.
0: ¿Cuánto?
2: 3 minutos más.
0: Tres más. Sí, señor. Se juega hasta los 48. La pelota la mira en la mitad de la cancha para Palavecino. Arriba Enzo. El pase que viene buscando para que apareciera Sebastián Gallegos. No llegue el uruguayo. El pase que venía para Abrigo. Neutraliza el Simpi Cueva. Toca para Johan Valencia. Valencia tocó para que apareciera Agustín García Basso. El pase en profundidad. Arriba Dylan Zúñiga. Tocó de nuevo. Marcelo Hegel. Se viene Hegel. Tocó. Busca por fuera. Desborda. Busca por fuera. Acá está para hacer el fútbol. Otra vez César Bundes. Exigido contra la raya. Toca para Marcelo Hegel. Acá está Hegel. Hegel tocó. Balón que viene para Dylan Glavi. La tiene Glavi. Glavi tocó para Marcelo Hegel. Hegel juega otra vez para Enzo Rocco. Todo de nuevo. Insiste el equipo de Palestino. Toca para Antonio César. Cruzó campo antagónico. Balón que viene sobre la banda derecha. Acá está Abrigo. Levanta la vista. Tiene el tiempo y el espacio. Va a tocar a ras del suelo. La pelota la dominó. El pase que viene para Enzo Rocco. Todo de nuevo. Reinicia Palestino en terreno propio.
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0: Acá está tocando Palestino. Ronnie Fernández adelantado. Adelantado aparecía Ronnie. Va a jugar la pelotita a la escuadra de la Universidad Católica. El partido usted lo vive y lo siente por Cooperativa Deportes para todo el planeta. Tenemos 46 y medio recorrido del primer tiempo. Católica la gana por 2-1.
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0: jugar en tiro libre desde el fondo. El portero Vicente Bernedo le pega con derecha el trazo largo. El pase que viene, carga la Católica hacia el arco. Sura que en el estadio municipal de La Cisterna. El pase de Gianni buscando al toro Fernando Sampedri. El mano a mano con Antonio César. Cae el toro Sampedri, queda contuso. Sí, señor, se para el toro Sampedri. Va a jugarle cuadro de Palestino en terreno propio.
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0: Enzo Rocco jugando la pelotita, el pase que viene para César Bunde. Sí, empujón de Arancibia. Lo empuja Arancibia, pero hay lateral que favorece al cuadro de la Católica. Seba, se enojan los hinchas del Palestino.
2: Y se enoja Farré en la banca de Palestino. Le va a hablar al juez asistente que corre por el frente de la banca tetracolor y advierte esa situación. No cobró nada el juez. Jugó el lateral la Católica.
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0: Y Dylan Zúñiga bloqueando la salida de Johan Valencia. La pelota la juega el equipo de Palestino en terreno propio. Lo gana el Tino, lo gana la Católica por 2-1 Palestino. Acá está Enzo Rocco, tocaba para Brian Carrasco, la perdió. Insiste justo Gianni. Acá está Gianni tras descarga de Zucchi. Llega a la mano del portero. Acá está Sebastián Pérez, el zanahoria, el trazo largo. Balón que viene sobre izquierda para César Bunde. El mano a mano con Arancibia. Se viene César Bunde, lo mira Arancibia. Un costado de la zona penal, buscó por fuera, que sí, que no. Lo empuja Arancibia. Bunde va a sacar el centro. Pelota en el aire, arriba el portero Bernedo, se queda con la pelotita, lo sacó a pasear Bunder Arancibia nomás. Final del primer tiempo, se le baja el telón al primer acto acá en el Estadio Municipal de La Cisterna, en el Imperial de La Cisterna. Fecha 23 por la Liga de Primera, lo vivimos con la alegría de siempre, señores. Final de la primera etapa, 1 para Palestino, 2 para la Universidad Católica. Final del primer tiempo, se ve una ola.
3: La narración de Ernesto Díaz Correa para este entretenido, sí, entretenido primer tiempo que anima la Universidad Católica como visitante, que gana por 2-1 al cuadro de Palestino, el local ahí en la cancha de La Cisterna. Entretenido, con bonitos goles y con un Palestino que empuja en la recta final del partido por algo más. Declara Dani Garnero ahora por la señal de TNT, lo escuchamos.
4: Que estamos errando muchos pases, estamos imprecisos y no le estamos dando la pelota al rival. Sobre todo los primeros 20, 25 minutos nos costó un montón, por más que íbamos ganando 2-0, las veces que tuvimos y acertamos llegamos con claridad, pero nos cuesta tener la pelota.
3: Allá la pasadita, la declaración de Daniel Garnero, el técnico de la Universidad Católica, hablando de las imprecisiones en el juego que ha tenido su escuadra hasta este minuto. Se retiran todos tranquilitos, Seba Aguilar.
2: Sí, todos tranquilos, tanto en Palestino como en la Universidad Católica. Los últimos en retirarse, justo Gianni y Agustín García Basso, que se quedan conversando con algunos miembros del staff del cuerpo técnico de la Católica. Lo cierto es que queda todo en paz después de este muy entretenido primer tiempo donde la Católica lo está ganando por 2-1.
3: Es así, se van todos y promesa de un segundo tiempo que va a ser incluso más atractivo en caso de que Palestino se encime como lo hizo en la recta final de este primer tiempo. Lo gana la Católica 2-1 como visitante, se toma ventaja en esa lucha por el segundo cupo para Copa Libertadores, pero queda todavía partido y está abierto y entretenido. Lo comenta en Cooperativa Deportes José Antonio Prieto.
5: Sí, me tomo de lo que dice Dani Garnero, que viene partido a partido siendo crítico con el juego de su equipo, y se repite la tendencia. Lleva ganado 3 en línea, yo diría que en los 3 jugando menos que los rivales. Hoy día Palestino en este primer tiempo fue más a la hora de jugar, de manejar, de tener el control del partido, de generar jugadas en ataque, pero la Católica al minuto tiene a San Pedri le quedó una y no te perdona y no te perdonó, y con el 1-0 ya el partido también entra en otra faceta. Y después un agresivo Corral aprovecha una asistencia y una buena jugada por derecha para los 20 minutos estar ganando 2-0. Injusto para Palestino, que había tenido aproximaciones prometedoras, algunos remates, pero de ahí en más sí, Palestino empezó a llegar, empezó a exigir a Bernedo, que respondió. Y encuentra un descuento a la salida de un tiro de esquina, gran cabezazo de Rocco. Pero de jugar a jugar fue más Palestino. Palestino sí propuso juego. La Católica muy eficiente, prácticamente saltándose la zona de los volantes. Juega casi con 4 delanteros: Corral, Sampedri, Palavecino y Gianni. Zucchi y Valencia sufren a los volantes de Palestino. Un 2-1, partido abierto, absolutamente. los goles son de la Católica, el juego es de Palestino.
3: Y por eso hay promesa de un buen segundo tiempo de cara a lo que viene. Cerramos entonces este primer tiempo. Ernesto Díaz Correa saca leve ventaja la visita en esta noche de la Cisterna.
0: Es así, Seba, final de la primera etapa. Al minuto de juego, Fernando Sampedri 1-0 a los 22, Diego Corral 2-0 y a los 28, Enzo Rocco de cabeza pone el 2-1 parcial acá en el Municipal de la Cisterna, fecha 23 por la Liga de Primera. Final del primer tiempo, señores. Palestina 1, Católica 2.
1: Fueron los primeros 45 minutos, pero usted no se mueva de la sintonía, porque ya volvemos con el segundo tiempo y el vibrante relato del crack, el gran Ernesto Díaz Correa. 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
6: Cooperativa, 8:56 minutos. 8:56 minutos.
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3: Volvemos a la Cisterna, cae Palestino 1-2 ante la Universidad Católica, fecha 23 de la Liga de Primera. Con este resultado, Maximiliano Videla, ¿cómo se estructura la tabla de posiciones hasta ahora?
7: Bueno, Colo-Colo primero con 53, juega mañana frente a Deportes Concepción con esta victoria y nada más. Con este resultado, 42 para la Católica, segunda está quedando a 11 puntos, si mantiene el triunfo del cacique. Tercera la U, 39 puntos para el equipo de Fernando Gago.
3: Es así, juega mañana la Universidad de Chile en La Serena ante los Papayeros. En la parte baja también hubo ajustes con el triunfo de Cobresal.
7: Ajustes a la espera del TAS, que tiene que fallar por Unión La Calera y también le importa Cobresal.
3: Que se apure ese fallo.
7: Sí,
3: bueno, dejé en septiembre.
7: Estamos en septiembre.
3: Estamos en fecha.
7: Estamos en septiembre. Lo cierto es que está último por ahora Unión La Calera, que tiene 14, juega con Deportes Limache. Universidad de Concepción tiene 22 y no va a jugar este fin de semana. Se pospuso ese partido frente a Huachipato. Está penúltimo, los dos equipos en zona de descenso. ¿Por qué la U de Conce? Porque Cobresal ganó y llegó a 24 y sobrepasó al Campanil. Hablábamos del TAS, la Calera espera el fallo y podría sumar 6 puntos, llegar a 20, y eso también implicaría que Cobresal pierda 3 puntos y quede en 21, y ahí sí que quedaría linda la tabla abajo. Quedaría. Y Audax también pierde 3 puntos, es el otro equipo que pierde 3 puntos.
3: Está ahí.
7: Y queda en 22. Entonces, ¿cómo quedaría la tabla si es que llega a fallar a favor de Calera el TAS? Quedaría la U de Conce con 22, el Audax con 22, salvándose, y en zona de descenso Cobresal con 21 y la Calera con 20, es decir...
3: Pero en un pañuelo.
7: En un pañuelo, 4 equipos.
3: Sí. Está interesante, pero señores del TAS, yo sé que escuchan Cooperativa, por favor, píquenla. Necesitamos ese... Claro. Ahora que viene el receso, necesitamos ese fallo a la brevedad para poder ordenar la tabla y además para que, en caso de que haya esa modificación, ese ajuste, se genere una recta final de infarto entre esos equipos.
5: Hay que llamar a Carleso, al abogado, Carleso, ¿te acuerdas?
3: Me había olvidado Carleso.
5: Brasileño que defendió a la Federación de Fútbol en el caso de jugador ecuatoriano.
3: Sí. Le fue bien, pero le fue mal.
5: Un caso donde la FIFA, yo creo que le perdonó la vida a Ecuador y lo sancionó a Chile duramente.
3: Bueno, mejor que no llamen a Carleso. Esperemos mejor el fallo del TAS, pero que cumplan, si se proyectó para septiembre, que salga en septiembre. ¿Qué hay en el menú de mañana en la fecha y en Cooperativa Deportes, por supuesto?
7: Justamente, mañana hay doble jornada para el equipo de Cooperativa Deportes porque... A las 3 de la tarde van a abrir el domingo La Serena y la Universidad de Chile con transmisión, por supuesto, del micrófono dorado. Después, 17:30, nos vamos al Monumental porque Colo-Colo, el superlíder del fútbol chileno, recibe a Deportes Concepción. 20 horas, cierra la jornada de domingo Audax Italiano y O'Higgins de Rancagua. El lunes 20:30, Unión La Calera va a recibir a Deportes Limache y ya lo decíamos, para el 2 de octubre. Quedó ese Udeconce Huachipato porque está el rally esta semana ahí en Concepción. Sí,
3: mucho trabajo, dos actividades al mismo tiempo. Sí.
5: Ahora se recupera la cancha, un factor bueno, ¿eh? Aunque juega el Viala ahí también en esa cancha.
3: El inmortal. Sí, mucho tranquilo. Ya, otras disciplinas, el tenis, por ejemplo, hay campeona en Nueva York.
7: Elena Rybakina, la nueva número uno del mundo, estrena su cetro con un título de US Open. Le ganó hoy 6-4, 5-7 y 6-2 a Arina Sabalenka, que no pudo conseguir el tricampeonato. Tercer Grand Slam para Rybakina, que ya había ganado Wimbledon y Australia. Solo le falta Roland Garros para completar el Golden Slam.
3: Y mañana los caballeros.
7: Justamente el alemán Alexander Zverev, el número 2 del mundo, enfrentará al número 9 y crédito local Ben Shelton.
3: Volvamos al fútbol un poquitito porque se preveía un duelo de chilenos en la Premier, pero lo vieron a distancia.
7: Sí, lamentablemente. Jugaron hoy el Crystal Palace y el Ipswich Town. Ganó 3-2 el equipo de Marcelino Núñez al de Darío Osorio. En el Crystal Palace, el formado en la Universidad de Chile no fue citado. El formado en la Católica vio el partido desde la banca. Este triunfo 3-2 del Ipswich sobre el Crystal Palace, con uno menos desde el minuto 34, jugó el equipo de Osorio.
3: También en Brasil, un chileno fue protagonista.
7: Y ganó Guillermo Maripán, jugó todo el partido en el triunfo del Inter de Porto Alegre 2-1 en su visita al Chapecoense.
3: Muy bien, el mundo... Sí, Toño Prieto.
5: Vi jugar a Cepeda los últimos 20 minutos por el Celta en un empate frente al Athletic de Bilbao.
7: Por el Elche.
5: Perdón, por el Elche, sí. Y Matías Dituro, que es chileno. Gran actuación nuevamente, salvando la derrota del Celta, que había tenido una caída a mitad de semana absolutamente inmerecida. Pero bueno, Cepeda jugando, entrando habitualmente en los segundos tiempos.
7: Minuto 81 ingresó hoy.
5: Sí, sí, claro, pero hubo mucho alargue, así que jugó como más de 20 y tantos minutos. Y...
3: ¿Tanto?
5: Sí, sí, sí. Y muy bien el arquero Dituro. Muy, muy bien. Es chileno, ¿eh? Lo podrían llamar.
3: Tiene más años que un cerro, Toño Pedro.
5: Pues claro, pero Bocinha tiene...
3: La apuesta de tu protegido, Nicolás Córdoba, es otra.
5: Es menor que Bocinha.
3: ¿El parámetro va a ser Bocinha?
5: Gran figura en el Mundial.
3: Sí, balón de oro. Tuvo guante de oro. Está al menos en la nómina.
5: Oye, pero se ve notablemente...
3: ¿Arrugado, Bocinha?
5: No, Dituro se lo ve muy finado físicamente. O sea, muy distinto al que jugaba acá en Chile.
3: Otras disciplinas, Fórmula 1, mañana llegan a España.
7: Justamente mañana va a ser el Gran Premio de España. Lando Norris a bordo de su McLaren va a empezar en la primera posición. Kimi, segundo a bordo de su Mercedes, tercero, cerrando el podio en la grilla, Max Verstappen.
3: Va a estar bueno esa prueba, ese desafío, entonces, que será en España para la categoría mayor. del mundo motor. Artes marciales mixtas, también buenas noticias para los chilenos.
7: Tras 5 meses, volvió Ignacio.